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0: Ciro Estruidor. Venga. Que se escuchen los aplausos, arriba los aplausos. Vamos, vamos.
1: Muchas gracias.
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0: Gracias. Gracias, Daniel, por estar con nosotros en la noche de los 30 años de la vieja usina.
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Bueno, la música de Santa Marta y este Mil Lágrimas de Amor, dice por ahí. Clásicos de clásicos estos, ¿eh? Sí, se terminó la tanda y acá estamos.

Bueno, ahí vamos compartiendo algo de música a esta hora de la mañana. ¿Qué tal? ¿Cómo están? Buenos días, buenas, buenas. ¿Qué hacen a esta hora? Bueno, saludos para todos los que están por acá escuchando la radio. Saludos para los que están por acá ahí haciendo algún trabajito. Los que están en la casa, tranquilos nomás, tranquilas nomás, compartiendo algo de música de este programa. Pero hoy, por ejemplo, ya ahora, en esta hora, sábado, a esta hora tenemos que compartir otro estilo musical, como para aquellos que recién se van levantando.

0: la música, dice José Luis Perales. Y acá estamos, señoras y señores, en esta mañana de sábado a esta hora. ¿Cómo están? ¿Cómo va? ¿Qué tal, Analía? Buenos días, ¿cómo estás?
1: Buen día,
0: Gato. Está apagado, me parece, ¿no? Fíjate.
1: A ver ahí.
0: ¿No?
1: No se escucha.
0: A ver si, ahí, ahora sí.
1: A ver ahí.
0: Sí, ahí sí.
1: Estaba apagado. Viste, vine a Rieta un día y ya descontrola todo.
0: Bueno,
1: ¿no puede ser?
0: Bueno, no es para que se pongan celosas.
1: Pero, ¿qué onda? No lo esperaba, Rieta, yo.
0: Igual que Felisa ayer. Felisa mandó un mensaje ayer.
1: ¿Qué te dijo?
0: Me dice, ahora lo vamos a escuchar en un ratito, pero nada que ver lo que mandó Felisa.
1: ¿Por qué?
0: Todos los días hacer el programa. Vas, digo yo. Se olvidan que el programa este era de 18:30 a 20, es el espacio de... ¿Acá estamos?
1: Claro.
0: Y bueno, Felisa se adueñó del espacio de la semana completa.
1: Ah.
0: A ver si la encuentro. El mensaje de Felisa del día de ayer. ¿Qué dice por acá? A ver.
2: Te fuiste muy al pasto, pero muy al pasto. Un día bueno, pero ya todos los días el programa, amigo, bajala.
0: Amigo, dice. No soy tu amigo, yo dije. ¿Qué dijimos de amigos? ¿Ella?
2: Sí, el programa, amigo, bajala, moción. ¿Viste eso? Porque nosotros medimos, entonces vos te afanaste esa medición de público.
0: ¿Viste?
2: Y te nos quedaste nuestro público. Pero bueno, todo vuelve.
0: ¿La viste?
2: ¿Cómo es?
0: Yo quiero que esté escuchando, Felisa, quiero que responda a esto. No sé si está escuchando, no creo que esté escuchando, está durmiendo a esta hora. Pero, a ver, para que quiero ver si puedo poner por acá, me conecto. No, para, voy a conectar acá para escuchar los audios directamente a la consola del celular. A ver, vamos a conectarnos ahí. Y qué buena canción.
3: Un disco cualquiera.
1: No.
0: Sí, ¿no? No. Sí, no. No, no son los iracundos. Y no tenemos el nombre acá, mirá.
3: 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Un disco cualquiera.
1: Ay, no, se me fue el nombre. Te explico. Buen día, gente, ¿cómo están? ¿Cómo arrancan ese fin de semana, este sábado? Sábado lindo.
0: ¿Qué dijiste del micrófono vos, que se había apagado el micrófono? ¿Que qué?
1: Porque vino Arrieta.
4: ¡Curi, curi! ¡Curi! Acá estamos recién, recién nomás.
0: ¿Y eso?
4: ¡Qué noche, la noche!
0: ¡Qué
4: dijo
0: noche!
4: Todos decían,
0: estuvo bueno el programa. Estuvo bueno el programa, me decían Pablito. Pero, dice, qué manera de mentir ustedes dos. Yo no, le digo. Y dice, y ahora le echa la culpa a Horacio Guaraní por el... no sé. Dice que fue un recital de Horacio Guaraní y lo vio ahí. Lo vio comer y lo vio tomar. Dice, así. Pero después el tipo subió y cantó. Era como... Dice, era como una inyección para él, para subir al escenario.
1: ¿Y qué sacó de eso, Rita?
0: Imagínate. ¿Qué?
1: Cantar nunca, ¿no?
0: ¿Eh?
1: O sea...
0: no, cantar no. Cantar no. Nunca, sí.
1: Nunca, no sé, aprenderse un temita, no. Se aprendió lo malo.
0: Claro. A ver por acá qué dice los amigos, más mensajes. Llegan escritos también los mensajes,
1: Buenas. Despertar a la compa todavía no arranca.
0: No, está en diésel, viste no, que. Me agarró es que la durmió afuera.
1: Hace rato que no estoy acá. Que no estoy en la radio, que no hablo.
0: Y
1: por eso me cuesta arrancar. Buen día, Walter, buen día, Adriana, ¿cómo están? Ahora voy a arrancar a Walter un cachito.
0: A Walter un cachito.
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0: Che, ahí voy a arrancar la otra compu. Pero viste, hablando de esta música retro, música linda, sí. A ver, voy a buscar la compu porque está la versión esa de Lisandro. La del cuerpo sin... qué temazo, ¿no?
1: Muy lindo tema.
0: ¿Teléfono de la radio?
1: Y hace rato que no...
0: Tengo que anotarlo grande acá en la pared. Que alguien me regale una gigantografía con el número de la radio acá, por favor. Bien grande para cuando viene gente lo puede decir. 2984...
1: 58-96-50.
0: Ahí está.
1: Publicita en Radio Latina.
0: ¿Quieres publicitar en Radio Latina?
1: ¿Quieres publicitar en Radio Latina? 2984-58-96-50.
0: ¿Cuánto con...?
1: Le mando 2984-589650. Dice Walter acá, tomando unos buenos verdes Muy buena la música. Qué bien ahí, nos están escuchando.
0: Como para variar un poco, ¿viste? Como...
1: Mirá, dice, che, Curi, pregúntale a tu señora si le gustó la tortilla.
0: La verdad, no, me parece, no sé si comieron ayer. Yo creo que el alma sí comió.
1: Es que habíamos terminado hace un ratito de tomar mate nosotros con un bizcochuelo que había hecho Alma.
0: Mi hijita.
1: Alma.
0: Mi hijita.
1: Y no, pero la probé, estaba muy rica. E igual le mandamos un saludo a Lorena, porque
0: sí, se pasó.
1: La dieta no la hizo la tortilla, la hizo Lorena.
0: Quedó un poco, ¿viste? Del pedacito que me el poco, yo dije que el pedazo que me daban a mí era muy chico. Ahí, ese pedacito que me dejaron traer acá para la radio, que no pudimos comer porque estuvimos hablando, meta hablar. Pero después cuando se fue a Rieta, sí. Mientras yo esperaba para que me den permiso para ir a la peña, me...
1: ¿Aclará quién?
0: Después me comí el pedacito ese y ahora acá, no, es tremendo.
1: No,
0: tremendo,
1: sí, de verdad, muy rica las tortillas de Lorena, así que...
0: Sí, la es verdad que sí. Che, bueno, por acá vamos a ir conectando para escuchar la canción que les decía. Esta
1: llegó
0: canción.
1: Lo bueno ahí, Walter y Adriana, llegó lo...
0: Oh, ya.
1: Van a llegó querer, ahí lo que estábamos esperando.
0: Van a querer que me llene de humo ya.
1: Y, sin palabras. Alguien dijo, mi papá comiendo sabe, nosotros tomando té.
0: ¡No! Bueno, es parte de la vida, ¿viste?
1: Es parte de la vida, ¿no? Che, cuenten, ¿qué están haciendo? ¿Cómo está re lindo el día, el solcito está re lindo. Está re lindo para estar en Chuele.
0: Oh. Qué lindo ahí,
1: sí,
0: bien
1: el safari,
0: ahí.
1: Está el safari en Chuele, gente.
0: Uy, lo que se viene.
1: ¿Y mañana qué hay? ¿Mañana hay algo?
0: ¿También?
1: Mañana está bien, en safari en Chuele. Sí.
0: No, hoy es el aniversario, el 20 fue el aniversario de los bomberos voluntarios. Sí. De ahí de Chuele. Y... bueno, lo hacen hoy, hacen un acto con desfile y todo. Vienen bomberos de Cipolletti, como cinco camiones, lindo. Cinco dotaciones. Eso es a las 3 de la tarde, pero también está a la vez el... ¿Cómo se llama? Ya empezó a las 10 de la mañana, largaba el safari.
1: Sí.
0: Ayer estuvo la presentación y hoy...
1: Hoy está la... La competencia, qué lindo, a mí me encanta.
0: Mañana también está.
1: Sí, y mañana que... vamos a tirar un chivo ahí. Llegó la carne.
0: ¿A dónde?
1: En lo de la Adriana y el Walter. Viste que era la Adriana y el Walter.
0: Sí.
1: ¿Cómo era? Me olvidé, chicos, el nombre.
0: La despensa y la 50.
1: Ah, despensa la 50.
0: Despensa y carne sería la 50.
1: Tremenda la carne, chicos. Y mañana está lo del barrio Vicena, ¿no?
0: Sí.
1: ¿Barrio Vicena?
0: Sí, podría llamar a la chica de ahí del negocio, del frente.
1: Me cortaron la línea.
0: Y el otro comiendo asado, ¿no, chico? Los borrachos.
1: Típico. Bueno. Pero viste que cada vez que hacemos programa era...
0: Siempre hay algo para llorar, ¿eh?
1: No es para llorar. Bueno, gente,
0: no
1: necesitamos
0: sé.
1: Publicidad. Yo necesito...
0: La publicidad que entre hoy, es de la
1: Lía, pagar,
0: así paga el teléfono, y no puede, no deja de llorar.
1: No es llorar, no digas eso.
0: Escuchá, ¿viste esta versión? La versión original de Ricardo Cosciante o algo así.
1: Cosciante.
0: Pero esta está tremenda.
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0: Bueno, a ver quién la quiere escuchar completa. Que mande mensajitos.
1: Ahí, Adriana, Walter, agarra a Adriana y pégate unos lentos ahí.
0: Una sacudida, ¿no? ¿Cómo le va a decir eso?
1: No es chamamé, no es chamamé.
0: Ah, bueno.
1: No, es un lento. No, agarrala ahí, Walter.

0: ¿Es Lisandro?
1: Es el Lisandro
0: Márquez.
1: El suegro de más de alguno, no debe decir el suegro, le deben decir.
0: Vos a uno.
1: Le deben decir el suegro, le deben decir, ¿no?
0: Es el papá de Valentina Márquez.
1: Nah, bueno, yo no.
0: Vos nunca le. No.
1: No, nunca lo vi.
2: 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Venga.
1: Sirvió el agua.
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1: ¿Qué? ¿Joraca, no?
2: 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Pobre del que vendrá.
1: Dale volumen.

0: Linda canción, ¿eh? La pasión que le pone el tipo es un intérprete. La verdad te ha dejado atónito.
1: ¿Qué no se te olvida más.
0: Asombrado, dice, ¿no?
2: Claro.
0: Pasmado. ¿Te
2: claro, sí, sí.
0: No,
2: sí,
0: viste
2: sí.
0: Que era mal decir, te dejó pasmado, ¿eh?
2: No, claro.
0: Atónito.
2: Atónito.
0: Atónito, ¿sí? No, no, esta canción nos dejó atónitos a todos, perplejos.
2: Claro. Palabras.
0: Hay gente que le gusta usar palabras difíciles. O no son difíciles en realidad, son...
2: Pocos comunes.
0: Claro,
2: o sea que
0: pero
2: no...
0: tienen el mismo sinónimo. Si vos le buscás el sinónimo, ponele atónito, busquen
2: pelotudo.
0: Ahí.
2: Pelotudo.
0: No.
2: Claro, qué no, sé yo.
0: Pasmado, lo
2: no,
0: más suave.
2: Pero uno es coso.
0: Pobre Lisandro, pobre.
2: No, bueno, pero
0: todos los que
2: no,
0: hicieron...
2: no, tremenda voz tiene Lisandro. A mí me encanta. Es un tipo ya de unos 50 y pico, pero sigue estando intacto.
0: Ah, bueno.
2: Estamos hablando de la
0: pinta,
2: voz.
0: ¿Tiene pinta de suegro? ¿Tiene también?
2: ¿Tiene una pinta de amor?
0: No. A ver qué dice mi amigo Paulito Arrieta, mejor.
2: A
0: vamos
2: ver.
0: A escucharlo. Acá, che, Curi,
2: no es preguntarle
0: a la señora
2: Marquez, bueno.
0: Si le gustó la tortilla, decía, bueno, ¿eh?
3: Che, Curi, ¿se despertó Cecilia y el Héctor?
0: No sé, mandale mensaje ahí a Héctor y a Cecilia, a ver si están escuchando, porque por ahí capaz que están, viste que hasta que despegan también ellos como que les cuesta arrancar así de una, no sé, como que se son diésel también, ¿eh? Le cuesta ahí como arrancar la mañana. Che, hay un montón de canciones de Lisandro que hace de otros artistas.
2: ¿Sí?
0: Sí, okay, por ejemplo.
2: A ver.
0: No son temas nuevos, les aviso, ¿eh?
2: No.
0: No son temas nuevos, pero si lo empiezan a escuchar seguido acá en la radio... Después lo van a escuchar en otros lugares, seguro. Les va a aparecer en Spotify, en YouTube, en el algoritmo o en otros.
2: Igual sabes que estaba escuchando, ¿no?
0: Sí.
2: Está bien, tiene que ver mucho la voz, pero también la banda.
0: Sí, la música. Además, cómo suena. Banda.
2: Por eso, a eso.
0: Escuchás, sí,
2: claro.
0: Sí. Tiene que sonar parejo, tiene que sonar.
2: Si ¿no? es mala la banda, es como que no le das mucha pelota. Pero. Bueno, mucho a mí no me gusta ese tema.

0: Bueno, ir a ver un show así, ¿no? Sí. En el teatro. Una banda así, un algo tranqui. Bueno, y estos son unos grandes también. Temón. Temón, no, este.
1: Sí.
0: ¿Escuchá, sí, con quién?

0: Drexler no, qué bueno también Drexler.
1: Ay, bueno, Abel Pinto es el otro nombre.
0: Y el otro es el dueño de la canción.
1: No. Aristimuño no.
0: No.
1: Ay, Dios, sí, el de bigote. Dame una inicial.
0: A ver, para ver si lo escuchás acá en esta versión. A ver, para que buscamos algo más de él.
1: Oh, pero es re lindo ese tema.
0: Otra con otra canción, seguro. Vas a sacarlo ahí. Este es otro clásico de él.
1: También hizo un tema con Piñón Fijo.
0: Sí. Sí.
1: No me sale, pará.
0: Bueno, los que tienen algún hijo de 10 a 15 a 12 años van a saber qué canción es y qué con Piñón Fijo en esa época era.
1: Claro, porque lo... No me sale.
0: A ver, un tema más. A ver quién manda mensajitos y dice quién es el artista.
1: Y se gana...
0: un mate.
1: Un mate. Sí, la punta del cerro.
0: ¿Quién será el artista oculto de hoy? Cuando ya no hay forma de pedir perdón.

0: corazón.
1: Bueno, lo dejamos ahí a ver quién es el artista y después me van mandando mensajitos. 2984-589650. Te va a quedar con la espina ahí. ¿Y esto? No es Mario Luis, ¿eh?
2: No. ¿Elisandro?
1: No.
2: Ah, es otro.
1: No es Mario Luis.

0: me suena al feo de Ricardo de por pelear.
1: Mira, ¿viste?
0: Ay, Carlos Rivera.
1: No.
0: No es él.
1: No es Carlos Rivera.
0: Es viejo, no, también, no, ese tema.
1: Sí.
0: Ese sí lo conozco. Ah.
1: ¿Quién es?
0: Mario Luis.
1: Cuando escuchó el tuc, ahí nada más se
0: puede. Ahí está el toque.
2: ¿Sabes qué?
0: Ey, después podrías poner ese temita que a mí me gusta. ¿Cuál? Aunque digas que yo soy del otro lado.
1: No.
0: Aunque digas que yo soy del otro lado.
1: Mete.

0: se vienen ya.
1: Sí, viste, ayer hicimos una entrevista con Andrés Arbeloa.
0: Ajá.
1: Confirmando que el viernes tenemos show en vivo de Los Joselinos en Radio Latina.
0: Okay.
1: Vienen los muchachos ahí, ayer salieron del ensayo y me mandó mensaje enseguida, listo, confirmadísimo.
0: Ahora voy a ir a buscar las alpargatas y las mamás chicas.
1: Como hace el de los el chelito de la del lo que canta en chamamé ahí de Paso Córdoba. El que afila la alpargata, ¿cómo se llama? El chelito.
0: Sí.
1: Los

0: yo te dije, se viene, y vos dijiste, van a venir los Joselinos el otro fin de semana.
1: Acá.
0: Está bien, pero sí. Yo estoy hablando de esta música, que se viene la enramada o la ramada, ¿cómo se dice?
1: Ah, la a eso enramada, lo que iba.
0: Enramada.
1: Sí, de rama.
0: No, pero ves, es enramada o ramada.
1: Enramada.
0: Ok.
1: Porque se hacía...
0: abajo de las ramas, obviamente. No, igual yo no te pedí este tema. Me gusta también, del me gusta la
1: dijiste,
0: música.
1: Del otro lado dijiste.
0: Bueno, pero bueno, del norte, del sur, del este.
1: Ah. Ya sé.
0: Mirá qué lindo levantarte así un sábado a la mañana. Bailando.
1: Y nosotros, pero igual que, digo, yo no, el, ¿cómo se llama? El Pablito Arrieta, que se levantó recién. Pero la señora que estaba levantada hace rato.
0: Bueno, pero es como que a esta hora sale más, pega más el solcito.
1: Claro.
0: Más lindo.
1: Y zúmbale primo,

0: Aguante, Jorge Belli, ¿qué no?
1: Bueno, ahí está la música que quería escuchar, el tema que quería escuchar a Ana. Ahí lo pasamos completo, no se lo pisamos ni nada. Che, mirá cómo me esperó Lore para desayunar, ¿eh? El próximo casamiento es el mío. Che, se casó Soledad y Esteban.
0: Sí, qué lindo, felicitaciones. ¿Viste? Re lindo, qué lindo.
1: Qué lindo, sí. Era re.
0: Ey, ¿ustedes le estaban sacando el cuero a
1: no,
0: la reta?
1: No.
0: Con la reta, ¿no le estaban sacando el cuero? No.
1: ¿Viste que no?
0: Ah, no sé por qué pensé que le estaban sacando el cuero al Esteban.
1: No,
0: qué lindo, me encanta. Felicitaciones, chicos. ¿Y qué, se va a casar Arrieta?
1: Arrieta dice que es el próximo que se casa.
0: Qué bueno.
1: Así ahí. Que bueno, el saludo también para Cochin, para Ángela. ¡Ángela!
0: ¡Ángela!
1: Ahí están, no sé qué estarán haciendo a esta hora, che.
0: Tomando unos matecitos, pensando en qué cocinar. Oh, ¿a quién le toca cocinar?
1: No.
0: No, digo yo, no sé. El día está re lindo, che. Ojalá que sí. El otro fin de semana también esté así, así podemos caminar.
1: Aparentemente sí. Aparentemente, según lo que dice el pronóstico del tiempo. Sí, pero viste que hay que esperar para que.
0: Sí,
1: si lo decimos, nos anticipamos ahora.
0: No digamos.
1: Es muy. Muy antes, dijo. Sí. Recién decía tónito y ahora decía muy antes. Hablaba como.
0: Claro, ahora hablaba como él. Así que el otro fin de semana vienen los Joselinos, che.
1: El viernes vienen los Joselinos a la radio. Sí.
0: ¿Temprano?
1: 19 horas aproximadamente. Okay. Después, cuando empieza el programa.
0: Bien.
1: Cuando
0: bien.
1: Ellos estén ahí en Beltrán y escuchen que arranca radio. Acá estamos a las 18:30. Uh-huh. Ya ellos salen para acá.

0: ¿Qué cara está la cebolla? Dice por acá. En el estado le clavan ahí, Walter.
1: Aquí nomás que me levanté.
0: Bien.
1: Ahora voy a poner la radio.
0: Picarón ahí.
1: Mi compañera anda de paseo en Chiquinal.
0: Bien, con razón.
1: Más que nada anda cuidando a su madre que anda enfermita.
0: Uy.
1: Acá estamos.
0: Bueno, ahí le mandamos el link al. Ángela. A ver, pará, que ¿a quién se lo pasé ayer el link que me lo pedí?
2: Pronto.
0: Ojalá.
2: Soy re anti fotogénica al que mandó ese mensajito. No me gusta.
0: Walter.
2: Ah, me va a tener que dar un kilo de asado, mirá, por decirme eso.
0: Bueno, ahí está. El. Bueno, ahí estaba, perdón, estaba pasando el link de la radio.
2: Y él no puede hacer dos cosas a la vez. O pasa el lino, le sí, sube
0: yo,
2: el volumen.
0: Pero yo
2: no.
0: Me quedo callado y vos te quedás callada. O sea,
2: no la, pueden cruzar la calle y masticar un chicle. Escuchá, ¿te diste cuenta? ¡Ay, Dios! ¡Qué gente!
0: Bueno, ahí le subo.
2: Escuchá.
0: Che, pero hay que...
2: Hay que...
0: Mientras yo me quedo callado y haciendo otras cosas, sí. Acá en la compu, vos tenés que ir a hablar mientras.
2: ¿Y qué dije?

0: El Walter ahí peleando, Walter.
1: Sí, y estaba porque se me confundieron los papeles con el Esteban que se casó. ¿Hay fiesta? ¿Hacen fiesta?
0: Sí, no sé. Yo que vos le mando un audio a Soledad y a Esteban ahí en vivo. A ver si. Un audio sí tiene que andar, ¿cómo no va a andar? Por acá, mirá quién está. Hola, Adrián y Ana, ¿cómo están? Los estamos escuchando con Pantera. ¡Qué lindo, Pantera!
1: Qué lindo.
0: Y mi papá.
1: Hola, Betty.
0: Bueno, dice, pasale un chamamé para Pante de parte. ¿Pante? Pantén. Ah, no, Pante. Para el Pantera.
1: Vamos, Pantera, arriba.
0: Vamos,
1: saludito
0: Pantera.
1: Para ustedes. Gracias por escucharnos.
0: Escuchá, el otro día creo que Betty había publicado el recuerdo del cartel ese que le había puesto Pantera. Qué lindo eso, ¿eh?
1: Eso ya. También, en cualquier momento, se casan.
0: Otro romanticón.
1: Lo que te falta. ¿Qué le pregunto a la Sole? ¿Si ahí está?
0: Sí, ahí.
1: A ver, Sole, felicitaciones por el casamiento.
0: Acá al micrófono, si te va a escuchar. Al micrófono del.
1: Ah, sí.
0: Acá. Ahí
1: Dios,
0: te escucha con música
1: bueno,
0: y todo en vivo.
1: Chico, ay, oh, Dios.
0: La tecnología supera.
1: Sí, la tecnología me supera. Sole, felicitaciones por el casamiento. La pregunta es, ¿hay fiesta o no hay fiesta?
0: Bueno, estamos en vivo en Radio Latina, a ver si están escuchando. Que
1: salió
0: dice...
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0: Pero es, no es, es viejito el tema,
1: sí,
0: ¿eh?
1: Sí, es viejo el tema. José Luis Perales.
0: Lo ha hecho también Cristian Castro, por ejemplo. A ver, por acá, en esta versión.
1: A ver.

0: Otra versión más, de la versión femenina de Mon Laferte.
1: Ah,
0: esta
1: no,
0: también
1: esa
0: la
1: sí.
0: rompe.
1: Sí.
0: Seguimos preguntando después, ¿eh? Ahora cuando llegue al original les voy a preguntar quién es.
1: Bueno.
2: Espera. Aún la nave de los
1: La Mon Laferte se convirtió en hombre.
0: Esta es la versión original. ¿Quién es el cantante? Preguntale a la abuela, a la tía, al tío, al abuelo, al papá, a la mamá.

0: varias versiones, varios estilos, ¿viste?
1: Sí.
0: Ángela o La Muela no lo hicieron, che. No.
1: Lo busco, lindo, a ver si
0: encanta,
1: está por acá.
0: Me encanta eso.

0: Es la más popular, me parece. Pero no es de él, ¿eh?
1: No, no.
0: La versión original es de el que escuchábamos recién.
1: ¿Y él quién es?
0: ¿El otro?
1: ¿Este Franco? No.
0: No, ¿cómo no vamos a saber quién era?
1: ¿Qué es José? No, para Julio Iglesias.
0: Ese. Ese mismo es. A ver, la nave del olvido acá. ¿Cómo se llama la chica?
1: Para colmarte de caricias. Esta es nueva, esta chica. Sí,
0: ¿la Cantu Domínguez puede ser?
1: Sí. Que morirían en mis manos.
0: Muy la fuerte.
1: Si te fuera, le quiere hacer así. No me gusta mucho la chica.
2: Espera un poco, un poquito. ¡Ey,
1: ey! No, no, pero como más la fuerte, en versión mujer, ¿eh?
0: Sí, sí, sí.
1: Versión
0: sí.
1: Mujer,
3: no.
0: Escucha, escucha, escucha, escucha, escucha lo que dice, a ver.
3: No cambie nunca, Adrián, no cambie nunca, dale con esa música.
0: Pintó el amor, pintó el amor, romántico. Mi amigo romántico.
1: Pintó el amor.
0: Mi amigo romántico, el... Para vos.
1: Después quiero escucharle La Carretera, puede ser.
0: Vos que vas caminando por la calle y vas escuchando la radio ahí a todo volumen de algún auto que está parado en la plaza.
1: Ya sé.
0: ¿Sabés qué es? Eso es Taxi El Meji. Vení, subite. Subite y vas con nosotros. No vas solamente con el Meji, no tengas miedo. Va a ir el Meji, va a ir Adrián, va a ir Analía. Con vos ahí en el viaje.
1: Hace publicidad.
0: Analía tiene que pagar.
1: Tengo que pagar la línea del teléfono, chicos. Nah, esta versión de versión mujer es muy tremenda.
0: Buscando, no sabes que no encuentro, no aparece, viste, Mon Laferte, a ver acá. La versión esa está buenísima por Mon Laferte, pero
1: es la más ovacionada ahora. El otro día estaba mirando un videito, cómo la halagan a la chica por cómo canta, por cómo se dice, por los tonos, los altos, los bajos, es tremendo. Pero con ese tema, como que se fue muy furor ese tema. Me sale.
0: Sí, pero no, sabes que no está, no la encuentro acá la versión. Hay un montón de otras canciones, otras que hacen.
1: ¿Es el mismo tema?
0: Sí. A ver, por acá dice Esmeralda Martínez, dice nada que ver, a ver. Dice, pero dice Mon Laferte, La Nave del Olvido, Esmeralda Martínez.
1: Pero era otro el tema. Espera un poco.
0: Sí. No, hay muchas versiones. ¿Ves? Este, por ejemplo, se ve que hacen la versión.
1: Por no morir. No, malísimo.

0: ¿Viste? Te dije, ahí me mandó, me contestó Sole, me dice, no se escucha bien, ahí puse la radio. Bueno, si pusiste la radio, Sole, escúchame. Primero, en principal, felicitaciones por el casamiento. Que sean muchos, muchos años más de alegría, felicidad. Y otra cosa, ¿hay fiesta hoy? ¿Hay fiesta del casorio? ¿Viste que hay un tema que empieza así y después le mandan? No.
1: Bueno, a ver. A ver, ¿dónde está Esteban? Dale. Vamos.
0: Segundos, hijos, y vamos.
1: Este tema no puede faltar en el casamiento.

0: de todo volumen y estaba en la parte romántica.
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2: No. Ahí me la bajaste.
0: Un tema para mi novia Mica Bravo, dice. Dice el Messi.
2: No sé si es de esta música.
0: ¿La Mica? Mm. No sé, la Mica que escucha.
2: No,
0: Messi.
2: No, bueno, pero ese tema es como que te la baja, como que.
0: ¿Sí?
2: Sí, ese tema sí.
0: ¿Por qué?
2: No, ponele un.
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2: ¿Así que cantabas?
0: Así canta el Messi a Mica, ahí está, media cuadra. Está. Media cuadra.

0: Bueno, ahí está para vos, Messi, que estabas pidiendo música. Y hay audios por acá de parte del amigo Esteban. A ver, Walter,
1: buen día, Curi. ¿Cómo andás? Che, pasá un paso dos.
0: No es Walter este. No es Walter, mirá. Este es el Lautaro. A ver. Hablan medios parecidos. A ver qué dice el amiguito por acá, el carnicero.
1: Buen día, Curi. ¿Cómo andás? Che, pasá un paso doble, un chamamé, una chamarrita, algo de eso. Una gana de suicidarte, ¿te dan con la música? Parece que andás mal de amores, no sé. Soy Lauti, porque si no se arma puterío.
0: Es que se arma ahí, ¿eh?
2: Che, Curi, pinta joda hoy el casamiento de Sol y Esteban. Sonido curiqueo, bebida rieta, la torta la pone Lorena. La decoración pone Cecilia con Héctor. No. Ya, ¿viste? Ya está todo armado. Es así el tema.
0: Sí, el tema es que después. Después, ¿quién la. Hay que pagar todo eso? No sé. Vamos a ver. Viste que decía. Sí, yo voy, pongo todo. Después sí. Pasa la factura. Sí, vamos.
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0: Sí, a ver.
4: Claro, viste, tenés mucha gente con estilo de música diferente.
0: Sí.
4: ¿Viste?
0: Sí. Sí, a ver, este
4: es para. Lautaro sacará a bailar la mamá. Si le pones un
0: paso doble. Yo le pongo un paso doble, no sé, algo, pero que bailen.
4: Con la
0: no
4: mamá,
0: lo publicamos, no lo publicamos, pero que nos mande video Walter ahí. Walter filma mientras ellos bailan, ¿no?
4: Dale, a ver.
0: Ayer tenía en el pendrive. ¿Dónde quedó el pendrive? En el otro pantalón. Pero tenía un pendrive con un.
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0: Unos temazos. Sí. Pero pará que acá busco algo que quiero. Algo que me pedía siempre, ¿sabés quién? El. Me pedía. Siempre me pedía el Esteban, que lo estamos nombrando ya como.
4: Sí.
0: Algo de Cota Canal, le aparece, mira.
4: Escucha, me dice, es un mensajito para Arrieta, ¿eh?
0: A ver.
4: Dice, el Arrieta ni me felicitó y quiere que lo invite.
0: ¡No! ¿En serio?
4: Viene ahí, Sole. Claro, ¿qué quieren que lo invite y no lo saluda? Está bien, viene ahí. No lo invite, Sole, no lo invite.
0: Bueno, pero dijo que ponía la bebida, ¿Sole da demasiado?
4: No sé.
0: ¿O está tratando de...? Reparar lo sucedido ahí como, ¿no? A ver.
4: Dice, no, por ahora solo fue por civil. Ya vamos a festejar, dice, seguramente el mes que viene. ¡Qué lindo! Está bueno, me re alegro, chicos. Está bueno.
0: ¡Eso! Dale, Lauti, saca la madre.
4: Lauti y la Diana.
3: Allá lejos se divisan los paisanos, bien montados, siendo ropa campera.
0: Una milonguita.
4: Ay, qué linda, me gusta.
3: Y murmullo de arroyos de cordillera.
0: Un, dos, son la tres, de los perros que pelean. Dos,
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0: cuatro,
3: de cordillera.
0: Y vuelve.
3: ¿Cuál de todos trae el pete más precioso?
0: Milonguita como la del Rengo, así, más o menos.
4: Muchísimas gracias, Ana y Curi, por los saludos, dice.
0: Bueno, saludos, chicos, ahí. Sí. Felicitaciones. Que viva el amor.
4: Viene ahí el Esteban, che, proponiéndole. Va, ¿fue el Esteban que le propuso matrimonio o la Sole le propuso matrimonio a Esteban?
0: Claro,
4: ¿cómo
0: cuente,
4: es?
0: cuente, ponga un audio ahí.
3: Algo que haga divisar la cordillera. Y le dijo al cordillonista que toque.
0: Eso no. El baile, mirá el teléfono. Figuras
3: 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Bailaremos hasta que las velas no ardan en el rancho de la Irene Maldonado.
0: La Irene.
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0: Allá en Cholila, la Irene.
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0: la panza.
1: Llevándola a la parrilla.
2: Sí, sí, sí, sí. Adrián, estás comiendo, estás hablando por el micrófono.
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1: No quería cortar la música, quería que sigan bailando.

Bueno, ahí está, ¿eh? La música para el Lauti y para la gente que está escuchando. Una milonguita. Mirá, el Nelson Vera dice, buen día. Pasá la moto colorada del Saúl.

0: vos bailás, gordito.
1: Sí.
0: Yo le dije, vamos a querer una jineteada, pero para ir a bailar. Con el Curi no se puede.
1: Bueno, escuchá, ahí es bueno el Lauti. Cuando vaya el Lauti.
0: Me voy con el Lauti. No. Nos vamos a la jineteada del Lauti y bailamos
1: ahí. Más ganas de bailar el Lauti que.
0: Como yo también.

0: se fugó.
1: Con el pasador se fugó la señora. Pasó el Marcelo Marín.
2: Más rápida que.
0: Y yo por querer verla en la cuña me encajaron una cuña y terminó el humo. ¿Qué? Y yo por querer verla en la cuña me encajaron una cuña y terminó el humo. ¿Qué? Toma.
2: Esa parte es relina, sí. Eso, a bailar.
3: Y nos despedimos de todos ustedes. Muchas gracias por dejarnos entrar en cada lugar, en cada rincón de nuestra Patagonia. Esto fue el show de Celebre los Pampas. Muchas, pero muchas gracias.
1: Si no sabemos dónde, sí.
2: Ah, ok.
1: Yo creo que Maquinchao seguro. Bien. Porque son lugares no que...
2: Ah, cerquita la... ¿Y en Barra del Medio?
1: No, en Barra del Medio no, ya está? Te digo, ahora te voy a decir bien.
2: Creo que están los Joselinos, ¿o no?
1: Los Joselinos el viernes en el Campeonato Provincial de Jinetiada. Jinetiada.
2: Jinetiada.
1: No está, che, Nelson ese, ¿por qué no? Nos pide Nelson el de Saúl, el... Me imagino que fuiste a Belisle a ver a Saúl Huenchú, Nelson, ¿no?
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1: El que tiene bueno este parecido a
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1: ¿Cómo el casamiento del jabalí era? ¿Cómo es el Nelson ese? ¿Te acordás ese que es también una fiesta que se arma un catombe ahí? Sí, hay uno que ¿cómo es Nelson? ¿Cuál es? ¿Te acordás? A ver si es... Mientras busco otra canción.
4: Voy a cantarle al puchero, pero al puchero de esquila.
1: ¡Eso! El puestero y el domador.
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1: Bueno, a ver ahí, a ver mensajitos que sigan por acá.
5: Epa, epa, epa, epa, epa, ¿qué pasó? ¿Qué pasó? Pará, me quiero entrar eso.
1: ¿Qué?
5: ¿Te escapaste, Curi?
1: No.
5: Así no me van a dejar juntar nunca con vos, boludo.
1: No, boludo, no, no, no, hay que ver. Viste que ya dicen, no me escapé. Incluso. digo.
2: Yo voy a decir
1: digo,
2: algo.
1: No, escuchá,
2: voy a decir algo.
1: Escuchá. ¿Sabés qué? Encima me llevaron y tuve que avisar para que me vayan a buscar. Porque le dije a un amigo ahí, digo, che, no, me voy con... Dice, empezaron todos, te vienen a dejar, bla, bla, bla. Y no, le digo, si. Le digo, si después me voy con este, estaba el más cerca.
2: El más otro, cerca el
1: más cerca, no, ese es el que se queda hasta último momento. Ah, y yo bien. No soy. Viste que yo no soy de eso.
2: Pero no tiene nada de malo que te haya llevado, que te haya ido a buscar. Y nadie te dijo, venite ya o sí. Yo pregunté.
4: Me contó el gaucho Pirincho.
2: ¿Le diste permiso a papá? Y me dice, ella responde, ¿a qué hora se fue? Le digo, 9:30. Y ella dice, sí, hasta las 9:31. O sea, le había dado permiso un minuto. Y fue su hija. No fui yo. Así que...
1: A ver, bueno, no sé. Ustedes tomarán ahí la...
2: Igual que el quincho.
1: Que me escapé. Lo del quincho fue un
2: sí.
1: Yo lo dejé después.
2: Yo lo dije, pero yo creo que lo dije. Yo fui una de las que decía del quincho.
1: Sí.
2: Pero era el galpón el que estaban armando, no un quincho.
1: Ah.
2: Era, yo jodía con que. No, con
1: el quincho.
2: Claro,
1: quincho,
2: el quincho.
1: Todo
2: quincho,
1: tiene quincho.
2: Quincho era, ¿no? El galponcito, chicos.
1: Ahí está, este. También, viste que es como el de la el rengo de la Cele que se arma una catomba en el baile. Bueno, este...

El casamiento del Leone, me parece, che. A ver, que también así medio pícara la canción, como la de... Se armó un despiole en ese casamiento también.

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1: Qué linda canción esta, ¿eh? Qué linda canción la de el Don Saúl, ahí Don Saúl Güenchul. Ya viene ahora el bloque del chamamé y demás, ¿eh? Bueno, ahí a ver. Esta dice, viste que dice que cantaban mis harapos, que no sé quién la. Qué canción esta también, ¿eh? Que lo tiró. Recorriendo el folclore. A las 11:15 de la mañana.

0: programa.
1: Che, bueno, este, ¿saben a quién me hace acordar? El Antonio Tormo, a Don Sosa, ¿cuántas veces ha cantado el bombero, el papá del quechu, de el Juanchi, ahí Don Sosa? Tremendo, tremendo. Yo lo escuché una vez en una fiesta de bomberos, creo que me tocó hacer sonido y él estaba. Tremendo, tremendo. Y cada vez que escucho a Antonio Tormo me acuerdo de él. Saludos para el quechu.
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1: cantar. Sí, mirá, justo me estaba escribiendo eso el Walter. Mirá, Don Hipólito Sosa lo sabía cantar, sí, y esta.

0: Cuántos recuerdos, ¿eh? Justo yo estaba acordándome lo mismo, y acá Walter recuenta, Don Hipólito Sosa sabía cantar esa canción, Bueno, ahí la de Mis Harapos, de el, ¿cómo se llama?, de Antonio Tormo, y esta también, la de El Linchera,
1: El Linchera.
0: El Linchera, ¿Cuántas veces pensamos como Linchera, no? Viste que sí. Lo que tengo lo gasto, lo doy, ¿qué decís? Y bueno, no es una situación actual en la que se pueda, ¿no? Pero
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0: ¿Sabés de qué año es esta canción? Esta versión de 1972. Ni sabíamos que íbamos a existir nosotros. Pero ahí está, la canción del Linchera. A ver, ¿qué dice el amigo Pablito por acá?
1: No, curiqueo. Decirle a mi cuñada Soledad que yo le mandé mensaje a Navarrete.
0: Ya armaste chisme, ¿viste? Ya armaste.
1: Felicitándolos a ambos. Sí.
2: No. Yo leo los mensajes como me los
1: le
2: mandé.
1: Anoche hablamos con Curiqueo, lo felicité. ¿O no, Curiqueo?
0: Sí.
1: ¿No lo felicité a Soledad por la radio y a Esteban Navarrete anoche por el casamiento?
0: Sí, le sacaste la bosta también.
1: Curi. Esos temas, ahora, eso que estás pasando ahora, yo me acuerdo que lo cantaba muy bien. Mirá. Muy bien, pero muy bien. Don Hipólito Sosa. El papá del Quechu. Qué temas. Lo cantaba muy bien, me acuerdo.
0: Sí, muy
1: bien, esos temas.
0: Era
1: de Antonio Tormo.
0: Claro, era el Antonio Tormo de acá, sí, era muy. Qué lindo recuerdo, che. Qué lindo que la gente recuerde lo mismo. Yo lo escuché una sola vez y me quedó.
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0: El Hipólito sos.
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0: Bueno, después hay más de canciones, ¿eh? Los ejes de mi carreta, por ejemplo, que son canciones que son de la época, muy, muy lindas. Ahí te voy a pedir que también mires, por ejemplo, el Latidos de Tradición. A ver, así vamos mirando lo que se viene para el fin de semana después de tu cumpleaños, sería, ¿no? ¡Eso!
1: Vamos hola, a ver con qué te la jugaste.
0: Hola, hola, dice por acá. ¡Ángela! Hola, Ángela, ¿cómo está? Pasame un chamamé.
1: El un tema chamamé.
0: De los chamameceros, dice. Pasame un tema de los chamameceros. Si no me viste en la calle, para Pantera. A ver, Cheya. Los chamameceros.
1: Ángela, dijiste.
0: No, esta fue Betty la que mandó un mensaje. Muy buena la música, dice Betty ahí, Qué lindo, gracias, Betty.
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0: A ver, por acá dice los chamameceros, los capos del chamamecero.

0: Viene el 11 de septiembre el desafío de tropillas categoría Abasto. El 12 de septiembre tira de rienda y comienza el campeonato provincial de jineteada rumbo a Jesús María. El 13, en la segunda fecha, habrá un gran cierre con un bingo que se sortea.
1: Un auto, ¿no?
0: Un auto 0 kilómetro Renault. Yo no lo veo, no veo bien el Renault. Pero es un auto, se sortea un auto 0 kilómetro, ¿eh? Guarda, ¿eh? Valor del cartón 50.000 pesos, ¿eh? Para que lo tengan en cuenta. Se viene entonces, ya comienza el campeonato provincial de jineteada

0: cállate, cállate.
1: El viernes 11, dijiste, cierra el gran baile con los Joselinos. El sábado 12, apertura del predio a las 8 de la mañana. Ah, tempranito, ¿eh? Confirmación de jinetes, acto protocolar. Desafío en Basto, carrera de tambores, presentación de Valentina Montserrat, almuerzo criollo, los jóvenes del chamamé, el baile campero con Octavio y Francisco Utreras y el gran cierre con ritmo bien campero. El domingo 13, bueno, el domingo 13 no hay baile a la noche, ¿ves? No, el almuerzo, el baile campero con Octavio y Francisco Utreras. Continúan las categorías de crinio bastos, entrega de premios al finalizar la jornada.
2: Y ahí es donde termina todo y empieza el bingo este, que tiene un solo premio, por eso va a ser rapidísimo, cortito. Claro. Así que.
1: Cortito,
2: pero tiene como premio un auto 0 kilómetro.
1: Nada más.
2: Nada más
1: y
2: nada
1: menos.
2: Que vengamos con un autito de eso, comprar un número.
1: Bueno.
2: Así que.
1: ¿Y me lo regalás a mí por mi cumpleaños?
2: Ya no, porque te voy a regalar una cartera o el cierre para tu cartera rota. ¿Eh? El cierre para la cartera, el perro. ¿Alguien tiene un perro de esos para, viste, los de la alguna camperita vieja le sobra, viste, el perrito que es el que sube y baja?
1: De plástico.
2: ¿Eh? No, no, tiene que ser buena. No,
1: te, no, no, no te voy a regalar algo. Y lo que pasa es que no puede ser de otro material si la cartera. Escuchen lo que está diciendo Adrián. No me va a comprar, no me va a regalar una cartera.
2: No,
1: él me va a regalar
2: cierre.
1: El perrito del cierre. Sí. Para arreglar la cartera. Así, así es él de...
2: De generoso para la hora... ¡No!
1: De agallado.
2: Hola, soy Elu. Quiero... ¿Me pueden pasar una canción de Romeo Santo cualquiera? Gracias. Romeo Santo.
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1: Che, está re lindo el auto, acá lo estoy viendo,
2: sí,
1: ¿eh?
2: Sí, sí, sí, ahí vamos a preguntar bien.
1: Valor del cartón, 50. El domingo 13 de septiembre. ¿En dónde es esto? En Barda del Medio. Es re lindo lugar, muy lindo lugar.
2: Sí, ver, Barda del Medio. Barda del Medio ahí.
1: Me estuvieron invitando, pero capaz que vaya, pero no a esa casa. Voy a ir a otra casa.
2: No sé, no sé. Bueno, no sé si hay, no hay lugar para.
1: Mire, no me quiere llevar. No me quiere llevar porque seguramente va a ir la otra.
2: No, escuchamos el audio ahí del quecho.
4: ¿Qué hace, amigazo? Muchísimas gracias por tenerlo en los recuerdos, mi viejo. Sí, tengo un par de videos ahí. Dos por tres los escucho. Pero viste, te llega esa nostalgia.
2: Sí. Que lo tiró, Pero bueno, mirá si no dejó algo, El recuerdo, del recuerdo de ahí de los amigos de...
1: Qué mejor tener esos lindos recuerdos, ¿no?
2: Sí.
1: Tremendo, tremendo. Pero bueno, ¿nos puede pasar algún videito? Si está cantando esta canción, la de Linchera, ¿sabes qué lindo?
2: Sí, que la pase,
1: sí,
2: que pase.
1: Sí.
2: Ahí, a ver, bueno, repetíselo ahí, pedíselo. A ver si tiene el quechua alguna canción.
1: Sí, alguna canción. ¿Alguna canción? ¿Alguna canción que de tu papá? Bienvenido sea, lo podemos publicar acá. Y es re lindo eso, es re lindo, la verdad. Yo he escuchado, yo no lo escuché, pero Adrián me ha dicho muchas veces que lo ha cantado, que cantaba esa canción muy, muy, muy parecido al autor. ¿Cómo se llama?
2: Antonio Tormo.
1: Antonio
2: Tormo. Bueno, ahí, así que. Ahí estamos con... estoy buscando otra cosa que no sé dónde estará, viste que cada vez que lo busco no lo encuentro, pero... bueno, por acá... ¡No! Dice... A ver, fíjate acá. Hay un mensajito de Esteban, del novio.
1: A ver
2: qué dice.
1: A ver qué dice.
2: Vamos a ver qué dice el amigo Esteban, el novio de este día.
1: Mirá lo que dice.
2: ¿Qué dice?
1: No, qué diferente que somos, amigo. Regálale un anillo. Pero vos tenés que decir que es una, que sea un anillo de... Porque si no, el curi va y compra un anillo de esos. ¿Viste que antes venían las sorpresitas?
2: ¿Eso de plástico?
1: ¿Viste que venían las pastillitas y te traía una sorpresita? Entonces capaz de conseguir eso, el curi.
2: Es buena. Cuando se rompa el anillo, no quiere decir que se va a romper el amor, ¿no? Pero bueno.
1: Bueno, pero todavía está bueno eso. Que siga existiendo gente que se quiera casar.
2: Uy, ¿viste lo que dijo Milei con respecto a la natalidad?
1: No hablemos de Milei porque te agarra un... no hablemos de él.
2: Le echaba la culpa a los pañuelos, la gente... No, tremendo, ¿eh?
1: Ahí mando un mensajito.
2: Bueno, ahí va a buscar, dice, algún video. A ver, para que le bajo acá. Le bajamos acá y le subimos ahí al audio. Saludos, ahí la Ángela está en Chichinares, dice, nomás, ¿está escuchando?
1: Hola, Ángela.
4: Dale, querido. Ahora busco algún video que tengo y... Bueno, ya estaba en su edad muy grande, ya estaba medio jodido, así que... Pero fue en un cumpleaños que lo hicieron cantar en La Pampa. Yeah. Todos los sobrinos, ¿viste? Así que no quería cantar, ¿viste? Porque ya andaba medio jodido. Así que bueno, lo hicieron cantar igual y bueno, tengo ese hermoso recuerdo yo. Ahora lo busco y te lo envío.
2: A ver, che. Vamos, Ángela, fanática del baile. Ahí nos dice... Samba, por favor, estoy en Chichinales, dice.
3: ¿Para qué volví?
2: Así te va a cantar el coaching cuando vuelva. No, mentira. Si yo

Bueno, vamos a escuchar en vivo el audio. Oh, dos videitos nos mandó acá. A ver, el Quechu, viste que escuchábamos, a más de uno se nos vino a la memoria cuando escuchamos a Antonio Tormo. Ahí está. El Hipólito.

0: ¿Viste? Tremendo. Bueno, por eso es que cada vez que escuchamos...
1: Y la guitarra, me encanta cómo toca la guitarra, es tremendo.
0: Cada vez que escuchamos a Antonio Tormo, lo que escuchamos alguna vez a don Hipólito, nos acordamos de directamente Antonio Tormo, Hipólito. Claro. A ver por acá, otro videito.

Qué desgraciado. Yeah.

0: Alfaro a la segundita.
1: Qué lindo, ¿eh? ¿Viste? Tremendo. No, tremendo, ¿eh?
2: La verdad que sí.
1: Tremenda canción, además de esta, sí, ahora, mirá lo que
2: ¿cómo
1: que
2: hace, se nota, ¿no? Que le gustaba cantar, ¿no? ¿Cómo se nota?
1: ¿Viste que Quechu dice? Sí. Tengo videos de ahí cuando era grande y me los pasó, y ahí lo estamos escuchando en vivo porque automáticamente, yo estaba pensando lo mismo que estaba, en el momento que estaba escribiendo Walter, yo estaba pensando lo mismo, sí. Y el... después el Arrieta también, exactamente sí, lo mismo. Sí, sí, sí. Y ahora me están mandando mensajes también, igual lo mismo. Si quieren mandar mensajitos pueden hacerlo, ¿a qué número?
2: Al 2984-589650. La verdad que qué lindo, es tremendo, me encanta. Yo no recuerdo haberlo escuchado, no recuerdo haberlo escuchado en persona, así, pero no. Por lo que he escuchado, tremendo. Me encanta cómo toca la guitarra, todo. Es un genio era.
1: Sí. Además tenía su estilo, tremendo. Qué lindo video. Esto lo vamos a tener acá. A ver qué dice el Quechu.
3: Por supuesto, el vasito de cerveza no tenía que faltar, amigo.
1: ¿Qué era? No.
2: Y bueno,
1: no.
2: Pero era para, ¿cómo es? Para acomodar la garganta.
1: Mirá, dice, me vas a hacer divorciar, Curi, dice el bueno, porque decía, ¿no? El coaching, ahí por la canción. No, mentira, era Ángela. No me equivoco, si no me equivoco, eso lo cantó en La Pampa en un cumpleaños. No me digas que estuviste presente ahí en ese día, en ese recital de Sosa, coaching, querido. Por acá, para compartir el video, por favor, me dicen. El Matute que aparece por ahí, mirá. Sosita en alguna juntada de bomberos, qué grande, dice, ¿viste? Ahí está la gente que va sabiendo y va, lo escucha y sabe que es Sosa, sí. Sabe que es Sosa.
4: Qué tremendo vozarrón.
1: Sí. La verdad.
4: Tremendo vozarrón y grabado con un teléfono. Imagínate si hubiésemos tenido.
1: Ya si hubiese podido venir acá.
4: Ahora, ¿no? Haberlo tenido Don Hipólito.
1: Sí.
4: Nada.
1: Sí. Qué loco, ¿no? Podría haber. Que mirá qué lindo hubiese sido tenerlo acá.
2: Sí, igual está.
1: Sí, está. Voy a ver si puedo mejorar un poquito la calidad y eso después cuando tenga un tiempito y vamos a ver si lo podemos arreglar. La gente que va mandando mensajitos o puede mandar su mensaje, ya a qué número, a ver si van llegando mensajes ahí. Vamos,
2: estoy buscando una canción. 2984-589650. 2984-989650. Me parece que está bien lo que estoy diciendo, ¿no? 2984-589650. Puso un casamiento de su familia, pero no fui yo. Los chicos me mostraron el video.
1: Sí.
2: Bien. Claro, pero ya ponen el tema y ya saben quién es, quién lo cantaba esta red.
1: Sí, qué bueno, ¿eh? Qué bueno cómo están ahí enganchados.

0: Orellana cosechador. Se va a hervir el agua, Adriano,
1: ya se ve. Nos pegamos un susto recién.
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1: A ver.
0: No tenemos quincho y...
1: Si vieran cómo estamos calentando el agua.
0: Igual hace más frío acá adentro que afuera, te digo.
1: Pero en verano hace más calor acá que...
0: Sí, en el verano es tremendo. Es tremendo.
1: Bueno, estamos un ratito más, 20 minutitos más y nos vamos, señoras y señores. Después
0: sí,
1: se quedan
0: porque
1: con...
0: Adrián tiene que cocinar.
1: Con la Janina.
0: Con la Janina Liz Ruego.
1: No sé si está, pero bueno.
0: Bueno, si no me quedo yo.
1: Y bueno, pero yo sí, yo tengo que cocinar. Vos.
0: Manda un mensajito a ver qué están haciendo, de dónde nos están escuchando.
1: Sí.
0: Cuenten qué hacen. Cuenten qué hacen en este día tan lindo, porque de verdad afuera está tremendo, hermoso el solcito.
1: ¿Vos escuchaste alguna vez?
0: ¿Sabés qué me decían anoche? ¿Qué? Que la gente ya, que hay gente que está yendo a las heladas ya.
1: Sí.
0: Bueno, yo no lo sabía, perdón, ¿no?
1: Ya sé la de hace rato.
0: No, bueno,
1: sería,
0: yo no
1: ¿sí?
0: sabía, no sabía. Y me decía la esta chica, tiene el marido y dice, no, el otro día se fue a las 4 de la mañana. Y por anoche se fue más temprano. Yo digo, ¿y a dónde? Y me dice, a las heladas. No, digo, no sabía, de verdad no sabía que ya habían arrancado con las heladas.
1: Uh-huh. Sí, sí, arrancaron. ¿Sabías que, escuchaste alguna vez entre San Juan y Mendoza? Que estoy entre, ¿no?
0: Sí.
1: ¿Has escuchado esa frase?
0: Es un dicho, claro, es una frase.
1: Sí, sí, sí. Sí, sí, hay un tema, pero la frase, el significado, sí, viene de la cultura del vino, que nació de la enorme fama vitivinícola de las provincias cuyanas, como por eso son algunas. esta
0: Epa,
1: canción
0: el pozo.
1: Que se llama Entre San Juan y Mendoza, es una sí, cueca cuyana.
0: Bien.
1: Y de ahí viene, de la parte cuyana, de las provincias cuyanas, que serían San Juan y Mendoza, uh-huh, de ahí vienen, nacen los principales productores de vinos del país, supuestamente, ¿no? Bueno. Tiene una influencia española también, como una adaptación de un clásico local que hace referencia a los españoles como Entre Pino y Valdemoro. De allá son los lugares de donde salen los mejores vinos de España. Sí. Acá son entre San Juan y Mendoza. La cosa que, bueno, hubo mucha difusión popular, con estas cuecas, canciones folclóricas, tradicionales, donde mencionan, hablan del vino, y si vos te pones a pensar, vos decís, ¿cómo se llama esta canción para poder encontrarla si no sabés? La que canta Don Hipólito en el video que vimos recién. Y lo decía ahí el quechu, la cervecita, pero cantaba esta de, yo no sé... Sé lo que me pasa.

0: Viva Mendoza y San Juan, dice por ahí. A ver, esta es la versión, escucha. Yes, al estilo bien Hipólito, a mi amigo.
1: ¿Va a cocinar el pincho o no?
0: Es bien, ¿eh? No, pero el Héctor bien dijo, cuando decía ayer...
2: Yo no sé.
0: Cuando decía el Arrieta que no se encontró con ningún quincho, no sé qué, el Héctor dice, no importa, dice, igual, lo importante es estar.
1: ¿Va a cocinar el quincho o no?
0: Y sigue, che. Che, ¿qué onda, Héctor, ahí con... Tiraron la piedra el otro día y no sé todavía, ¿no?
3: No sé, ¿qué onda? ¿Qué pasó? No me enteré yo.
0: ¿Cómo no sabes qué pasó? Cecilia dijo que tenían un evento, una inauguración de algo. Así que, no sé. ¿Qué? Hizo un cordero. ¿Quién?
3: Dice, y le voy a cocinar a la patrona como tiene que ser.
0: ¿Quién?
3: ¿Querés que te diga?
0: ¿Quién? Ah, mira.
3: ¡Míralo!
0: Con razón, está ahí. Ese está una cervecita, un vinito. Escuchando la radio. Folclore, mirá.
3: Ahora tiene que ser un vinito porque va a comer corderito. Corderoski. No tenemos quincho, gente. No tenemos. No se tiene.
0: Llevamos un terito rengo, Nelson. Uno solo.
3: Después terminas rengo, mal.

0: Es el 7 de septiembre. Me preguntan cuándo es tu cumple. Hola, Ceci. El 7 de septiembre es mi cumpleaños, así que lamentablemente cae lunes. No me puede hacer joda. Pero el 7. Así que recibo regalos. ¿Viste ahora que dicen no acepto transferencia? No, por favor, me tienen harta con el
1: farmeo. No, escúchame, yo puedo estar como a favor del farmeo de Aura, ¿eh?
0: No, yo no estoy ni a favor ni siquiera con los Terian, o sea, no sean.
1: No, bueno, ahí no. Pero ponele lo mismo, que los chicos no Terian, pero que salgan, que hagan una actividad. Que los chicos salgan del celular, salgan de la computadora, salgan de la pieza, salgan de
0: pero
1: la casa.
0: No hacer esas
1: se vayan a una plaza, chico. Se vayan a una plaza y expresen o hagan cosas así. Vos decís,
0: pero llévalo a la barda, llévalo a la barda con una gomina, no sé.
1: No, ¿cómo va?
0: Pero bueno. Escúchame, pero no me dejas terminar.
1: A ver.
0: O sea, buscás unas latitas.
1: Sí.
0: Las pones ahí en filita y vas tirando con la gomera. O sea, qué lindo juego ese. Antes
1: ¿qué?
0: Lo hacía.
1: ¿Hacemos campeonato?
0: Pues hagámoslo.
1: ¿Hacemos pulenta. Campeonato?
0: Pero escúchame eso, salgan a, no sé, a caminar, a hacer, tienen otras actividades para hacer. Bueno, no me voy a poner a decirle a los padres qué es lo que tienen que hacer ni nada, ¿no? No es
1: lamentablemente mi intención. La nuestra está en la pieza, seguro, durmiendo, ¿no?
0: Pero, obviamente.
1: Pero
0: ella no. Pero sí, hay tantas cosas para hacer. Antes nos divertíamos así, esa es la realidad.
1: Sí, igual que por ejemplo, che, ¿quién no comió tierra cuando era bebé o chiquito?
0: ¿Eh? Yo no recuerdo, pero sí me han contado que a alguien le encantaba, estaba sentado
1: comiendo tierra y la tierra.
0: Claro, iban a cosechar tomates, lo pusieron en un cajón tomatero.
1: Sí.
0: Y lo tenían ahí porque era chiquito y el chaboncito que hacía
1: comía tierra.
0: Comía tierra.
1: Pero no era, yo me acuerdo, incluso hay una gaseosa que tiene gusto a tierra, decía, ¿cómo sabes? Me dijo alguien, me preguntó.
0: Porque, ¿comiste porque, mucha com, tierra por el color?
1: Qué bárbaro, che. Qué bárbaro. ¿Te das cuenta, vos? Perdón. De ahí el color, me dice, ¿no?
0: Perdón.
1: Vos te das cuenta, ¿no? Lo que es la vida. Bueno, venía contando algo re lindo yo.
0: Sí, perdón.
1: Y la verdad es que me dijo negro, ¿no? O sea, en otras palabras, me dijo negro. Eso. No me molesta, no me molesta.
0: Escúchame.
1: Orgulloso de mi color de piel.
0: Escúchame. Bueno, pero tu hija también Dios. Te saca la bosta. Escúchame, ¿qué era lo que decíamos el otro día la pintura?
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0: No recuerdo qué era lo que estábamos hablando de la pintura.
1: No, bueno, sí, que no se veía. Era un camuflaje, porque era negra la pared. Bueno, che, saludos ahí a los amigos. Alguien podría venir a cocinar hoy, ¿no? Quiero que repitas para que él escuche lo de las bardas que dijiste.
0: Que hay que ir a las bardas a sacar los chicos, los pueden sacar y llevar unas latitas.
1: Sí.
0: Y tirás piedra con una gomera. Bueno, si no tenés gomera, con la mano. Pero no quiero, yo no estoy diciendo que yo quiero ir, estoy tirando ideas.
1: Bueno,
0: principal.
1: ¿Viste?
0: Y otra cosa que a esa persona no le gusta hacer.
1: No, bueno, pero que
0: no
1: haga.
0: No le gusta hacer nada, el chango ese no le gusta.
3: Hola, Curi.
1: Hola.
3: Diana, muy buenos días. Acá estamos ya yo preparando un almuerzo, haciendo un rico pastel de papa junto a mi compañero Kitty. Así que acá estamos escuchándolo. Hermoso, hermoso recuerdo de Don Sosa, así que. Lindo programa, chicos.
0: ¿La vale?
1: Sí, se fue al pasto, dice Néstor por acá. ¿Sí? Bueno, ¿sí?
0: ¿Quién?
1: Néstor. Porque me dijiste, comí tierra y me quedó el color de piel ahí.
0: Soy yo, no. Yo y mi hija le podemos decir esas cosas, Adrián. Nadie más. ¿Por qué? ¿Cuál es el problema? Escucha, ¿la vale de fiambrería de Patagónica?
1: Sí,
0: ¿Patagonia?
1: Sí.
0: Ah, bien ahí, la vale.
1: Che, mirá, ahí están armando, ¿qué es eso?
0: Ey, escúchame, perdón. No, ¿pastel de papa dijo la vale? Un pastel de papa, qué genia.
1: A ver, vamos a ver qué dice Valentina nuevamente.
3: Hola, Curi y Ana, muy buenos días.
1: Hola.
3: Acá estamos ya preparando un almuerzo, haciendo un rico pastel de papa junto a mi compañero Kitty. Así que acá estamos escuchándolo. Hermoso, hermoso recuerdo de Don Sosa, así que...
1: Ale, bravo.
3: Lindo programa, chicos.
1: Compañero Kitty, ahí está el Ale, entonces. Ale, está, dice Alejandra... mandando el mensaje, sí. Ale está escuchando la radio.
3: Hola, Curi.
1: La misma voz.
3: Diana, muy buenos días. Acá
0: ay, me hiciste un despelote, Adrián.
1: Es Alejandra, es Alejandra. Alejandra Ale Bravo dice acá. En
0: vale,
1: el...
0: dije yo, me dijiste sí. Que sí.
1: No,
0: sí te dije, te que, dije sí. Que me dijiste que sí, por eso le mandé un saludo, que era fiambrera. Por eso te dije...
1: ¿Yo?
0: No.
1: Ah, sí, tenés razón. Ah, dije, sí, bueno. Pero estabas, bueno, Alejandra, ahí está.
0: Ah, hola, Ale.
3: Hola, Curi y Ana, muy buenos días. Acá estamos ya preparando un almuerzo, haciendo un rico pastel de papa junto a mi compañero Kitty. Así que acá estamos escuchándolo. Sí. Hermoso, hermoso recuerdo de Don Sosa. Así que lindo programa, chicos.
1: Che, qué lindo. Sí, viste, no sabes cómo salir ahora del folclore este de Don Sosa. Porque la verdad es que muy, muy, muy lindo. Muy lindo los videos, además, que nos mandó. Y lo vamos a compartir. Ahí lo vamos a ver cómo hacemos, pero lo vamos a compartir. Qué lindo, porque. Mucho.
0: ¿Qué me iba a decir perdón antes de que?
1: No recuerdo de qué.
0: Mirá, qué lindo dijiste. Estaba mirando una foto mía, seguro.
1: Sí, ah. Sí, el estado mío. Mi estado estaba mirando. Che, pará, a ver qué dije. A ver, no sé qué canción pudo haber visto por acá. Esta, me parece. A ver. Que no sabía cómo salir también, por eso dije, no sabía cómo salir del folclore después de escuchar a Sosa. Escuchá.
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1: Era medio mal llevado usted, me parece, ¿no?
4: Bueno, nosotros lo tenemos.
0: Sí.
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1: Viste, escuchá lo que dice. Se me como que, viste que a veces el cantante tiene que cantar nomás. No tiene que hablar. Acá me parece que en este recital que está subido en YouTube.
0: Igual hay que ver cómo estaba, ¿no?
1: Sí, el chino de la Nueva Luna habla y para mí como que tendría que haberse quedado callado, me parece. Y arrancar la canción y listo. A ver qué opinan ustedes.
4: Este grupo no es como los grupos de ahora. 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Viste que tiene un locutor al pedo, todo este grupo nuevo. Bueno, nosotros no tenemos locutor. Las palmas las pido yo. Yo hablo con la gente. No me pido más forma. Las palmas las pido yo. Viste que esos los grupos nuevos tienen un locutor. Dice, las palmas que tiene. Bueno, acá las palmas las pido yo. Así que no me pidas palmas porque viene si te vas. ¿Sí? Entonces no va palmas.
0: Estaba repasado de pila el chon.
1: Sí.
0: La Nueva Luna.
5: Con ah, yo tengo una vara.
4: Una vara, una buena vara.
5: Atrás.
4: Ay, no. Ay, Dios mío. Siempre aquí, siempre aquí.
0: Ah, pero... Está bien, el chabón sí habla mal, ¿no? Pero igual el otro enganchado de cumbias viejas es tremendo de ellos. ¿Te acuerdas que siempre lo...? Mirá, dice Héctor cumple el 10 de septiembre, dice la Ceci.
1: No me digas.
0: Sí, Ceci, ya tenés pensado qué regalarle.
1: Fíjate lo que mandó la Ceci, a ver si vos lo podés describir.
0: A ver, Ceci.
1: Describir de alguna manera.
0: Ya. Puedo ver, capaz que la Ceci quiere traer algo para que me lo regales.
1: A ver. Pará. Míralo. Dice.
0: Ah, claro, que hoy a las 15 horas sale juntada de Famiar Aura en la plaza.
1: Sí.
0: ¿No sabías?
1: Sí, sabía.
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0: Pensé
1: ¿y las fotos de Héctor? ¿Viste? No,
0: pará. Ay, estaba pensando que la Ceci le iba a decir al Curi, che, Curi, le traigo esto a la Ana de regalo, así se lo compras.
1: Mangueando como loco. No.
0: Ay, me encanta la foto, qué genia. Ay, Ceci, ¿qué será? Yo quiero saber.
1: ¿No da para que venga una escapada y diga?
0: ¡Venite, Cecilia!
1: A ver qué pasa.
0: De acá nos salimos hasta...
1: No sé, bueno, no sé si avisáis,
0: dale,
1: te esperamos.
0: Venite, sí, venite.
1: Y cuentan ahí lo que hay, ¿les parece? Lo que se viene para hoy.

0: Bueno, dice, hoy no puede, Ceci, dice que hoy no pueden. El próximo sábado o en la semana vamos con el Héctor.
1: ¿Pero qué hay? ¿Hoy, este fin de semana es eso o al final no? ¿Eso que estaban preparando el proyecto familiar, chicos? Esta situación de ver. Para poder promocionarlo también, ¿no? Obviamente. No puedes seguir.
0: Organizaste lo del Familiar Aura, ¿no, Ceci?
1: ¿Por qué no?
0: Tenía un problema. Ceci, ¿eh? No, la Ceci tiene muchas, tiene ideas tremendas. Tiene unas ideas tremendas. A mí me encanta porque tiene unas ideas tremendas. Pero sí, sí llega, chicos. Ah, no, no llegaron a eso. No, no llegaron a hacer ese, ese evento familiar.
1: Ah, ese
0: bueno,
1: proyecto.
0: Lo esperamos en la semana o el sábado. ¿Sí? El otro sábado, ¿dónde está? Ah, y el otro sábado, chicos, la fiesta de Ceferino.
1: Sí.
0: La fiesta de Ceferino, vamos a ver si. ¿Qué hacemos? Vamos a ver qué hacemos. Pero en la semana pueden venir.
1: Sí.
0: Organicemos para la semana, chicos. Se vienen los dos con Héctor y acá arde todo.
1: No. Yo me parece que no voy a poder estar.
0: Yo con la Ceci, vos con el Héctor. Bien ahí, bien ahí. Bueno, dale, hagámoslo. Lo hacemos en la semana. Cuánto te amo.
2: Te estábamos escuchando de Contame y escuché algo de una cartera. Y bueno, nada, viste que en mi. Vendemos carteras.
1: Sí. Pero tiene que dar repuesto.
2: De comprarle una a tu señora.
1: Repuestos, hey, repuesto necesito. Esos perros, los que suben y bajan del cierre, porque el cierre está intacto, no se rompió. No se rompió el cierre, está sanito. Lo que necesito ahora es el perro. Antes del 7 de septiembre, por favor, si alguien está escuchando, para
0: ¿qué
1: regalar.
0: Basura? ¿Eso es lo que yo valgo para vos, Adrián? Ay, se cortó el micrófono, gente. Basura. Yo también te voy a dar un regalito el 26 de octubre.
3: Queremos
0: ver.
3: Más o menos
1: esa es. Esa es. Te regalo esta versión.
0: De lo que escuchá, nosotros, sí, en lo de la Ceci y unas carteras, chicos. Ay, por favor, hay carteras. Bueno, ya pasó el Día del Niño, pero hay gente que todavía no le pudo comprar su regalito de para el Día del Niño. Pueden ir. Hay cosas. Qué lindo. Hay de todo, de verdad de todo. Entrás y te querés llevar todo. Desde velas, veladores, peluches, nada, nada. ¿Cómo es que dicen un sinfín de cosas?
1: ¡Wow! Me dejaste atónito.
0: Atónito, te dejé pelotudo.
3: Nosotros queríamos.
1: Ahí está, esta versión escuchen, también. Escuchen, en esta versión también habla mucho el chino.
3: Nosotros escuchábamos cuando éramos chiquitos y que.
0: Sí, bueno, pero escuchamos. Está diciendo la introducción de. Es la música que escuchábamos cuando era chiquito.
1: No,
0: bueno,
1: pero dice primero, en un escuchón escuchan todas, pero tú ves ahora, dicen una parte.
3: Muy lindas, sí, muy clásicas.
0: Tradicionales, la cumbia vieja.
3: Y con mucho respeto, les dejamos algo de lo que escuchábamos nosotros.
0: Esto es para subirle el volumen al parlante grande ese que no me gané. No me va a regalar un parlante para el 7 de septiembre, Adrián.
1: ¿Vos decís? En Río Colorado, un allanamiento permitió secuestrar 5 armas de fuego y más de 600 municiones.

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1: Ahí está al aire, ¿eh?
0: Hola, Marcos. No es Curiqueo, soy Analía. ¿Me escuchás?
2: Hola.
0: ¿Marcos?
2: Sí.
0: ¿Me escuchás? Bien, ¿y vos?
1: Bueno, estamos al aire, ¿eh? Estábamos llamando a Cintia para ver si podía salir al aire, porque mañana es el evento del Día del Niño, el festejo ahí en la placita de
0: el barrio Vicena.
1: Es así, Marcos, buenos días.
2: Buen día, estamos.
0: Marco, no estás manejando, ¿no?
2: No.
0: Ah, bueno. Pero, ¿podés hablar? ¿Podemos charlar lo de mañana?
2: Justo acá estamos armando lo que es las bolsitas.
0: ¡Oh, qué lindo! Bueno, la idea es, mañana 2:30 p.m, en la placita.
2: 2:30 p.m, sí.
0: 2:30 p.m. en el barrio Vicena. Tienen que llevar taza.
2: Sí, tacita hay que traer.
0: Bueno, ahí voy. Ahí preparo mi taza. No, mentira. Bueno, contanos un poquito, a ver, Marcos, ¿de qué se trata esto?
2: Acá te paso con Belén y Cintia armando la...
0: Bárbaro.
2: Paso con Belén un ratito.
0: Dale.
1: No está manejando.
3: Buen día, chicos. ¿Cómo andan?
0: Buen día.
1: Marcos no está manejando el auto, pero está manejando una timidez.
0: Sí. Y en la peña no es así. No, mentira. Hola.
3: Ahí agarra confianza.
0: Ah, ¿viste?
3: Bueno, mañana a las 2:30 comenzamos con juegos.
0: Sí.
3: Juegos de fútbol, tejo, juegos de embolsado.
0: Ajá.
3: De huevos. Bueno, hay muchos juegos, en realidad.
0: Qué lindo. Bien.
3: Claro. Hay varios juegos. No me los acuerdo todo ahora.
0: Está bien, pero la idea es que van a haber muchos juegos para los chicos.
3: Sí.
0: Está buenísimo.
3: Y premios.
0: Ok.
3: Vamos a hacer sorteo de juguetes, de pelota,
0: ajá,
3: camiseta.
0: Qué lindo. Así que no es solamente es solamente para los chicos del barrio Vicena.
3: No, es para toda la comunidad.
0: Bien ahí.
3: Para los que quieran venir. Y también tenemos un colectivo que va a recorrer el barrio Villa Unión.
0: Bien, qué lindo. Qué bueno. Está muy bien. Así que mañana, 23 de agosto...
3: ¿No sé a qué hora sale el colectivo?
2: A las 2 de la tarde.
3: A las 2 de la tarde va a estar por allá, el cole.
0: El barrio Unión. Ah, bien, allá.
3: El barrio Unión, sí.
0: ¿De quién es el cole?
2: De Aguiar.
0: Ah,
2: Ricardo,
0: bueno.
2: Ricardo, el mono.
0: Dale, después le paso la boleta. No, mentira. Bueno, así que mañana...
3: No
0: se olviden de la taza. Bien, porque va a haber... ¿Puedo saber qué va a haber?
3: Chocolatada
0: con algo más.
3: Chocolatada con bollito, rosquitas, torta frita.
0: No,
3: un poquito de todo.
0: Qué lindo. Ya estamos preparando las 3 tazas de acá.
3: Dale.
1: Sí, no importa si no son del barrio. Y bueno, por ahí también recibieron, ahora que dicen bollitos, torta frita, ¿recibieron colaboración de alguien más que quieran aprovechar para saludar ahora?
3: Sí, recibimos donaciones de las panaderías.
0: Muy bien.
3: También de muchos comercios del pueblo.
0: Qué lindo.
3: Lo que pasa es que nosotros hace muchos años que ya venimos y ya nos conocen que recibimos y pedimos muchas donaciones.
0: Ah, bien. Pero para esto.
3: Tenemos de todo. Sí. Siempre lo hacemos para el Día del Niño.
0: Qué lindo, está re bueno. Porque no es solamente que el Día del Niño es un día. Creo que, bueno, el Día del Niño siempre, ¿no? Pero no es que tenés que festejarlo el 16, porque mirá ahora, se festeja mañana el Día del Niño en el barrio Vicena, en la placita, van a haber muchísimos juegos, va a haber chocolatada, va a haber bollito, va a haber torta frita. Me gusta la idea de la torta frita.
3: Sí, siempre buscamos que no se interpongan con otros festejos, así pueden venir a disfrutar todos.
0: Claro. ¿Viste? Está bueno. Y está bueno que la invitación sea para todos los chicos y chicas, que no sea solamente para el barrio Vicena, porque uno dice, ay, no, pero no es solamente para el barrio.
3: La
0: invitación
3: todos.
0: Es para todos.
3: Además,
0: los chicos.
3: Para que vengan a conocer nuestra plaza, que tenemos unos juegos.
0: Ajá.
3: Y bueno, estamos construyendo un montón de cosas ya acá en la plaza.
0: Qué bueno. Estamos construyendo. Cuando decís construyendo, ¿lo están haciendo el barrio?
3: Sí, mirá, entre los vecinos y también donaciones.
0: Mirá vos, qué lindo.
3: Ayuda.
0: Bien.
3: Sí.
0: Está muy bueno eso. Está bueno también saber eso. de que están haciendo una placita y que lo están haciendo los vecinos. Está muy bien, está muy bueno eso. Está bueno para
3: Sí.
0: saberlo. Bueno, entonces, mañana, domingo, 2:30, van a haber
3: Dale.
0: muchos juegos. No se olviden su tacita. Va a haber un colectivo que va a pasar por el
3: Sí.
0: barrio Unión.
2: A las 2.
3: A las 2 de la tarde.
0: Bien ahí. O sea, mañana gente tienen que cocinar medio temprano, así los chicos a las 2 de la tarde pasa el colectivo a buscarlos por el barrio Unión. No sé, ¿quieren
3: Perfecto.
0: decir algo más? La invitación está hecha.
3: No. No, no, los esperamos, que vengan con muchas ganas de jugar, divertirse.
0: Bueno,
3: Y
0: buenísimo.
3: nada más, que
0: Bueno,
3: sea lindo día.
0: bien, está bueno. Y van a haber premios sorpresa. Ay, qué lindo, va a estar muy bueno.
3: Sí.
0: Saludos para Cintia, que dijo Marco ahí que estaba Cintia, Belén, y estaban
3: Dale.
0: preparando las bolsitas.
3: Sí.
0: Buenísimo. Bueno,
3: Dale,
0: chicos,
3: nos
0: mucha,
3: vemos.
0: mucha suerte y
3: Bueno.
0: que vayan mañana todos los chicos que quieran ir a pasar el Día del Niño en el barrio Avicena.
2: Bueno,
3: Gracias. Chao,
0: Bueno,
3: chao.
0: chao,
2: Chao, chao.
0: chao. Bueno. Dije, bueno, y me tomé el traguito de mate. Mañana, qué
1: Sí.
0: lindo, va a estar bueno para poder ir, para poder ir
1: Sí.
0: y pasar el domingo. Esperemos que el clima los acompañe, obviamente, así vamos, lo tenemos que decretar, no, ay.
1: Sí, decreta, decreta, decreta. Bueno, era importante, ¿no? Tener por ahí las voces de ellas también, de ellos. Lo llamábamos a Marco, llamábamos también a, ¿cómo se llama? A Cintia,
0: Sí, claro, y
1: para saber.
0: estaban reocupados haciendo la bolsita. Qué lindo, che, qué
1: Se
0: bueno, está raro.
1: nota que no nos estaban escuchando, me parece, ¿no?
0: No, es verdad, qué mal.
1: Porque igual no avisamos ni nada, le metimos
0: Ay, yo
1: nomás.
0: quiero mandarle un saludito, pero si no nos están
1: Sí,
0: escuchando,
1: ¿a quién?
0: yo quiero
1: Claro,
0: mandarle un
1: a
0: saludito
1: Garrido, a
0: a
1: Garrido.
0: Tilín, a mi Tilín. El Tilín es un personaje.
1: ¿A quién?
0: Al despensa, Tilín. Pero bueno, el Tilín está ahí. Nada. Qué lindo, buenísimo, gente. Mucha, mucha suerte para mañana.
1: Che, bueno, el pronóstico dice que para mañana la temperatura es de 13 grados al igual que hoy, pero ya estamos un poquitito más, me parece. La sensación térmica va a subir un poco. Pero para hoy sábado,
0: Sí.
1: jornada con cielo cubierto, ascenso de la temperatura hacia la tarde en los valles, meseta y costa. A partir de mañana, durante los próximos días continuará abundante nubosidad, registrándose un paulatino ascenso de temperatura, de térmico. Así que, bueno, mañana, igual que hoy el día, así que no se preocupen, va a estar lindo, va a zafar, no creo que llueva, por el momento no se ve eso, así que...
0: Corramos la lluvia, corramos la lluvia.
1: Sí.
0: Sí, ojalá que mañana se preste y que estén todos los días así de lindo, porque de verdad es re lindo tener así los días.
1: Bien,
0: Ahí
1: bien.
0: estaba mirando una foto de Ceci. Están a full con los preparativos, así que nada, mucha, mucha suerte, chicos. Y los esperamos esta semana, si hacemos un programa loco.

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0: Saludos para Pablo.

0: Ay.
1: Epa, ¿qué pasó?
0: ¿Qué hiciste?
1: ¿Vos qué hiciste? ¿Qué pasó? No, no.
0: Adrián. Está borracha. ¿Estás descargando algo?
1: No.
0: ¿Y entonces? Es la música.
1: Es la canción, ¿eh? Se me trabó acá, mira.
0: Ah, es el mouse.
1: Bueno, ya es hora de despedirnos, por eso. Lo que pasa es que la compuesta borracha. Bueno, gracias a todos los que estuvieron por ahí escuchándonos. Ya terminó la tanda, así que ahí vamos a conectar con la campeona del dial, con la cadena Alegría. Y no sé qué queda por contarles, che. Nada más.
0: Empezó el safari en Truele.
1: Sí.
0: Que si quieren ir a ver hoy, porque mañana tienen que ir al barrio de Vicena a festejar el Día del Niño. Así que están todos más que invitados. No se olviden la tacita porque va a haber chocolate, bollito, tortas fritas y muchos, muchos juegos. Así que hay un fin de semana lindo para hacer actividad. Está el safari y mañana en el barrio de Vicena.
1: Ah, no, mirá cómo están ahí.
0: Bien, nos están escuchando, viene ahí.
1: Barrio Vicena, entonces, ahí mañana nos vemos ahí.
0: 2:30.
1: 2:30 de la tarde.
0: A las 2 pasa el cole, gente, por el barrio
1: Unión, allá el Kuwait, en la colonia, okay. Para la gente que está por ahí. Así que bueno, el saludo para todos ellos, disfruten mañana y por supuesto a cuidarse y mañana, quizás nos encontramos por ahí.
0: ¿Qué es lo que
1: ¿Qué suena? Pasó? No sé qué pasó.
0: Bueno, chicos, nos vamos porque ya se está por prender fuego la...
1: No.
0: Acá hoy le había escrito una persona y me pone, buenas, recién agarro el cel. Recién se despierta la gente. Hay gente que se...
1: Hace lo mismo que vos, porque vos también ayer te quedaste dormida.
0: Bueno.
1: Y después viste el teléfono tarde.
0: Claro, bueno, pero...
1: ¿Te está devolviendo, me parece?
0: Ay, pedazo de...
1: ¿No?
0: Pedazo de... Bueno, gente, nos estamos... escuchando esta semana, y si no, bueno, si no me escuchan es porque Adrián no me deja hablar, porque seguramente ahora quiere estar con el chico este que se llama Arrieta.
1: Que dejó descontrolado el micrófono, todo
0: sí,
1: va bien.
0: Sí, mal,
1: todo va
0: para, bien. No, escúchame, no. veníamos re bien, hoy el micrófono no andaba, no se escuchaba, ahora la música no sé qué le pasó, no quiero decir nada, lo que pasa es que el micrófono este y la radio es muy celosa.
1: Ah.
0: Es muy celoso. Bueno, gente, nos despedimos. Nos escuchamos en otro momento.
1: Bueno, suena a ver si está ya Janina ahí desde Castex.
0: A ver.
1: Cri, cri, cri, cri. Ah, no, ¿sabes qué? Bueno,
0: ¿qué pasó?
1: No, hay que. Vamos a escuchar una canción y después, obviamente.
0: Sí.
1: Vamos con Janina porque hay que. Hubo algunos cambios en la cadena de Alegría, así que.
0: Ah, la. Bueno.
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1: Comer unas mandarinas, che. Vamos rapidito porque tengo cantidad de mensajes, un montón de mensajes este WhatsApp, pero explota. Así que vamos de abajo para arriba, con todos los mensajitos que han quedado, que son un montonazo.
2: Hola, Chani, ¿cómo andás? Te hablo acá en Nuevo Centro Río. Estamos trabajando en el taller García con mis hermanos, mi sobrino Iván, mi hermano negro. Mi vieja se está haciendo unos videos tallarín extina, casero.
1: Qué rico.
2: Y acá estamos por preparar un fuencito.
1: Sí, más vale.
2: Con coca.
1: Sí.
2: Y espero que la pase lindo. Pasa un tema de los palmeras para mi vieja Cristina Bazán.
1: Dale.
2: Que le encantan los palmeras. El bombón asesino.
1: El bombón.
2: Y éxitos. Un espectáculo dentro del río. Nuevo ya dentro del río. Acá estamos. Pasando un sábado espectacular, un sol hermoso en Nuevo Ya Entre Ríos.
1: ¡Qué lindo!
2: Besos, Yanni.
1: Besos.
2: Muy bueno el programa.
1: ¡Gracias, genio! Ahí se viene el tema para tu mamá, para ese bombón asesino. ¿Cómo anda el bombón asesino?
3: ¡Ay,
1: el carpintero!
3: Hola. Perdón, buen día. Estoy errado. Bueno, acá un día lindo, una linda helada pegó. Te puedo escuchar hoy porque no viajé a ver el nene a jugar al fútbol, así que...
1: Claro,
3: te voy ahí a escuchar pudiste hoy. Escuchar. Recién hace un ratito vuelvo del campo de barriar, fuimos a buscar unas cosas, quedamos empantanados, así que renegamos un rato. Pero acá estamos. Pásate algunos cuartetos de la mona. Gracias, saludos.
1: Dale, genio, saludos. Pedían el ramito de violetas un rato, ¿eh? Así que también lo vamos a buscar... Saludos y buen fin de semana. Hola, bombona Yanni. Te estoy escuchando de recreo mientras hago limpieza en la casa. Pasamos un tema del Dami María de recreo. Hola, María. Haciendo la limpieza en compañía de la radio. Con todo el ritmo, claro que sí, con todas las ganas. Disfrutando de esto que es explosión musical.

0: Yane, qué bueno escucharte. Sos muy buena onda, dice Rosa. Pasame un tema cualquiera. Hola, Rosita. Bienvenida, bienvenida. Un abrazo grande para Rosa.
1: Hola, Yane. Hola, hola,
0: hello, hola.
1: Hola,
0: hola.
1: La primera vez que te hablo.

0: oyente, soy Susana.
1: Hola, Susi.
0: Me encanta la radio todos los días desde que me levanto. Lo primero que hago es prender la radio y escucharlos. Es mi gran compañía. Quisiera mandarle un saludo a mi hijo que está en el Carrobar, en la rotonda, en ruta 7 y 33.
1: Sí.
0: Se llama el carro La Rotonda. A mi nuera y a mi hijo Luis y Patricia. Así que un beso enorme para ellos, que todo este sábado y domingo les vaya genial. Y para vos, un gusto escucharte todos los sábados. Todos los sábados. Muchas felicidades y bendiciones.
1: Gracias, genia. Igualmente para vos y para tu familia ahí, ¿eh? Un besote grande. Un besote grande. Yani, ¿cómo va? Quería pedirte un tema de la Maggie Olave. Saludos desde Vicuña Maquena, Gastón. Muy lindo el programa. Felicitaciones. Bueno, muchas gracias.
2: Eso. Lo bailamos con...
1: Hola.
2: Alegría.
1: Acá viajando en San Luis. Pasando por Córdoba. Destino Buenos Aires. Escuchando la radio. Re buena onda. Saludos y feliz sábado, dice Ramón, viajando por la ruta número 7. Bueno, Ramón, un beso grande y que tengas lindo viaje. Buena ruta para vos.
2: Le debo al del taxi, al de la panadería.
3: ¿Cómo estás? Te voy escuchando en la radio, estoy saliendo del Puerto General San Martín. Pasando un tema de Leo Mattioli. Gracias, un abrazo.
1: Gracias. Otro más que está viajando. Buena ruta también para vos. Buenos días, Yanni. Soy Joana de Santa Emilia, provincia de Santa Fe. Está hermoso el día. Pasamos un tema para mi Maxi, Sofi y los hermanos.
2: Te llevo a Carlos Paz, Altagracia, Santa Rosa. Disney no me alcanza, no me da.
1: Acá dice, los manos a cortar, debe ser los mandos, Pasto a Santa Emilia, Santa Fe. Así que bueno, saludos a ustedes,
2: Tengo los pasajes, todo marcha, viento en popa. Vamos a la
1: sala. Buenos días, Yanni, te escribo de Venado Tuerto, Santa Fe, por la 94.3 de Julio Chaparro. Aquí estoy haciendo prepizzas. Tengo un microemprendimiento, dice Cacho. Mira, Cacho, ahí un microemprendimiento de panificaciones caseritas, Cacho, Qué lindo, prepizzas, pasta frolas, alfajores, medialunas de manteca. Bueno, que tengas lindas ventas. Panificaciones caseritas, Cacho, escuchando la radio.
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1: Buenos días, Yanni, ¿cómo estás? Soy Denise. Te estamos escuchando desde Hipólito Yrigoyen, Salta. Ya estamos atendiendo en librería e impresiones San Patricio. ¿Nos podrías poner un tema de Desacatados? ¿Qué se llama según quién? Que tengas un hermoso y bendecido fin de semana. Besos y abrazos, Yanni. Gracias. Igual para ustedes.

0: Buenos días, te hablo de San Jorge, Santa Fe. Estamos escuchando la radio con mi abuelo desde el taller. Un saludo. Don.
1: Yo me voy a deslomar. Te llevo a Carlos.
0: Para, dice Don Ditch Maquinarias. Así se llama Don Ditch Maquinarias. Ahí el taller del abuelo. Del abuelo ahí en San Jorge, Santa Fe. Así que bueno, les mandamos un gran abrazo a ellos también. Un montón de gente conectadísima en diferentes lugares, laburando en compañía de la radio. Cadena Alegría suena en todo el país. Estamos desde Eduardo Castex, provincia de La Pampa, compartiendo como siempre esto que es explosión musical para todo el territorio argentino. La campeona del dial, con toda la fuerza, con todas las ganas. Y esta programación en vivo que tenemos todos los sábados. Dos horitas para compartir buena música con buenos amigos.

sí, comienza la segunda parte y nos queda media hora de programación en vivo. Y un montón de cositas lindas pueden pasar en esta media hora. Así que te invito para que te quedes conmigo. Claro que sí, hasta la una de la tarde. Yanina Liz, Regojo Unía, desde Eduardo Castex, La Pampa, para todo el país, compartiendo y disfrutando de la buena.

0: música de Ráfaga y Soledad y lo pedido, lo solicitado.
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0: Bueno, les voy a decir que la verdad que me está costando bastante poder ingresar al WhatsAppero de Cadena Alegría. Así que si me mandaron mensajes ahí, hace desde hoy que no puedo ingresar, no sé qué onda. Así que mándenmelo al mío, ¿sí? Mándenme a mi número de teléfono. Ahora les voy a repetir mi número de teléfono, porque por ahí hay gente que me escribió ahí. O está esperando que le pase los mensajes, ¿sí? Me tienen que escribir al mío directamente. Porque, mira, ahí ingresé, pero me está costando, sale a cada rato. Así que hagamos una cosa. Mira, acá ya que lo veo, Obispo Trejo presente. Y las Arrias. Muy bueno tu programa, Yanni, dice colega. Gracias, Jesús. En FM, Obispo Trejo 104.5. Gracias, ¿eh? Mándenme directamente el mío, ¿sí? Les paso el número de teléfono para que lo agenden directamente y puedan mandar mensajes o audios ahí. El número es 2-3-3-4-40-87-47, ¿sí? Ahí directamente no se corta ni nada. 2-3-3-4-40-87-47. Si me mandaste, no me vuelvas a mandar porque se van subiendo los mensajitos, ¿sí? Así que tengo varios para seguir pasando, así que vamos a meterle nomás derechito. Te escuchamos a vos.
2: Buenos días, Yanni. ¿Cómo andás? Te estamos escuchando acá con mi señora Yanina. Soy Bruno, de acá de Santa Isabel. Te escuchamos por la 94.7. ¿Me puedes pasar un tema de... el brujo Ezequiel? Que tengas un buen día. Bendiciones.
0: Gracias, genio. Saludos para vos y para tu señora también. Un beso grande. Buenos días, ¿todo bien? Acá en la sierra escuchándote. Muy linda la radio. Soy Gustavo Albornoz. En la 102.3. Bueno, no me llamen por teléfono, porque si no me cortan, ¿sí? Ahí está.
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0: Buenos días, ya ni tanto tiempo, te saludo desde el Bolsón. Te escucho por la radio 105.5, La Cordillera. Acá está frío, heló anoche. Muy buen programa como siempre. Buen fin de semana y un beso y un abrazo a la distancia. Grande, Víctor, un beso para vos. Gracias por volver, Víctor.
4: Hola, Yanni. Acá estamos en Venado Tuerto. Pudimos cambiar la página.
0: Muy bien.
4: Me hizo trabajar el Chuni toda la noche. Tuve que cambiar la página nueva.
0: Claro.
4: Te habla Julio, el propietario de 94.3. FM Alegría Venado Tuerto. Así que mandame una linda cumbia bien santafesina. Dios te bendiga mucho. Ah, ¿qué? Feliz día del folclore. Hoy 22 de agosto se conmemora el Día Nacional del Folclore.
0: Mirá, no sabía.
4: ¿Vos qué sos?
0: Folclorista.
4: Y lástima que te tengo lejos para poder una chacarera, porque soy profesor de folclore, de tango, cumbia.
0: Pero bueno.
4: Pasate a anunciar una chacarera de cortina musical, Yanni.
0: Dale,
4: desde
0: sí.
4: Desde Venado Tuerto, 94.3, FM Alegría, Venado Tuerto.
0: Grande, besitos. Genio. Mirá, profe, ahí de todo. Me gustaría, si algún día voy para aquellos lados, bailamos una buena chacarera, ¿eh?
5: Sí, Yanni, para cuando hace la radio. Muy linda la radio.
0: Ah, la radio. ¿Quiere el teléfono de la sanguchita? Acá, mirá. Yanni, ¿cómo estás? Soy Betty de San Jorge. Me encanta tu programa. La buena onda que tenés. Por fin salió el sol. Que tengas un hermoso fin de semana. Besos. Aguante San Jorge. Hola, Betty. Yanni, buen día. Desde Embajador te escuchamos. Nos pasás los enganchados de Bilbao Cumbia. Gracias. Y me los pasa y todo, che. Aguante, Embajador. Embajador Martini presente. Abrazo grandote para ustedes. Yanni, saludos desde Río Tercero, Antonio. Gustavo, ¿y quién te escribe? Ricardo, de Nuestro Laburo, en 13K Vidrios. Yanni, está más buena que comer pollo con la mano.
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0: ¿Y cómo sabes? Si no me ves. Te das cuenta de lo que es la radio, ¿no? La gente se imagina. ¡Oh! La gente se imagina que uno es lindo.
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0: mucha gente que me imagina alta. No sé, viste, que cada uno... La radio es mágica, viste. Cada uno se imagina algo diferente.
6: Hola. Hola, Yanni, buen día. Estoy escuchando de acá de Bombal, andamos por el campo fumigando. Muy buena, muy buen programa, linda música. Seguí así. Un saludo desde Bombal para todos los oyentes. Y pasame algo de Leo Mattioli.
0: Grande, genio, un abrazo grande. Mirá qué buena foto que me manda ahí, muy buena foto. Yanni, buen día, buen sábado para vos. Muy lindo tu programa desde Chicas Sur, Entre Ríos. Un abrazo grande. Yanni, hola, soy Walter de Vicuña Maquena. ¿Podrías pasarme un tema para mi amor Tessy y expresarle todo mi amor? Sueño contigo, del Toro Quevedo. Saludos, bendecido sábado. Ay, qué, me encanta, re enamorado, qué lindo. Que viva el amor, que viva el amor. Aguante Walter de Vicuña Maquena y su amor Tessy. ¿Qué dice Darío? No me pasaron ningún alias. No sé qué habré hecho. No sé. A mí me dijeron que te pasaron mi alias y a mí no me llegó ninguna transferencia. Estás debiendo. Sos deudor.

0: el bombón asesino. Este tema estaba solicitado, estaba pedido. Y se lo vamos a regalar a Marcelo Hidalgo, el bombón asesino de Cadena Alegría. Buenos días, te escucho de Recreo La Paz, Catamarca, muy lindo el programa, laburando en distribuidora El Caimán, forrajería, dice. Bueno, un saludo grande para ustedes. Yanni, desde Puerto Deseado, Santa Cruz, ahí está escuchando Daniel, bueno, buen día. Marcela, ah no, este no es para mí, este no es para mí, 22 de agosto, día del folclore, dice por acá Víctor de Neuquén, feliz día, recién me entero, no me acordaba, recién dijo ahí el amigo, claro, y ahí lo...
1: Hola, Yanni, querida.
0: ¿Cómo andas?
1: Hermoso programa, como siempre, todos los sábados nos hace pasar un momento muy feliz. Quisiera que le mandé un saludo a nuestro amigo allá en el sur.
0: ¿Al Gustavito?
1: A Gustavito,
0: el dormilón, el dormilón.
1: De parte de Grillo y Norma, allá en Puerto Deseado. Chao, amiga.
0: Gracias, genio. Saludos para ustedes. Y vamos a saludar a Gustavo Álvarez, que otra vez se quedó dormido.
2: Sí, ese tema está genial, ídola, genia. Soy una dedito mágico de la Play. Soy un dedito mágico. Sí. Ese está genial. Genial. Bueno, un abrazo grande, gracias. Los chicos van todos enloquecidos.
0: Esa.
2: La verdad que sí. Ese heladito, ese temazo, grabátelo y llévatelo en tu corazón. Y bueno, algún día nos vamos a encontrar y nos vamos a ver. No pierdo la esperanza de saludarte y darte unos abrazos grandísimos. Chau, chau.
0: Gracias, genio. Y para todos los chicos ahí que iban camino a jugar al fútbol, que tengan éxitos, que metan muchos goles, que me dediquen a un gol, che.
3: Hola, Yanni, buenos días.
0: Buen día.
3: ¿Cómo va?
0: ¿Todo bien?
3: Soy Claudio de Rosario. ¿Me podría pasar un tema, por favor, de Los Lirios, Señora de la Noche? Buen fin de semana. Gracias, Yanni.
0: Gracias, Claudio. Un beso para vos. Yanni, ¿me pasás un tema del Auge? Hola, Luis. Mira, ahí está. En la ruta está, a un costadito de la ruta. Y me manda foto y pide un tema del Auge. Ahí tengo ya programado uno del Auge. Ahí se viene el Auge.
4: Buen día, Yanni. ¿Cómo estás?
0: Buen día.
4: Yo bien, gracias a Dios, escuchándote. Hace un día lindo, con mucho sol. Espero que todo el día esté así. Y bueno, no te pido temas porque todos son muy bonitos los temas que pones, así que te deseo un bonito y bendecido fin de semana. Te quiero mucho, besitos.
0: Gracias, Rosy, besitos.
4: Soy Rosita de Costa de Araujo, La Valle, Mendoza. Saludos, cariños.
0: La Rosita, saludos, cariños. Lindo fin de semana. Sí, me encantó tu programa, por eso volví. Soy fiel oyente de Cadena Alegría. Durante la semana escucho a casi todos los locutores, pero el fin de semana por ahí le doy más al ojo. Ah, sos como Gustavo Álvarez vos. Pero el fin de pasado te encontré y bueno, volví. Para empezar el sábado bien, pum, para arriba. Ahí está la Yanni, vamos. Arriba, gracias. Abrazo gigante, Pablito de Puerto Deseado, que nos encontró y volvió. Buenas, manda un saludo para mi hermano, la Marichu, Kevin y Brian, que recién se levantan. Ponele una cumbia, dice, dale. Hola, Yanni, te estoy escuchando, preciosa, acá en la provincia de Córdoba. Segunda vez que te escribo, hermoso el programa, como la conductora. Pone un tema lindo, alguno que te guste, dice. Gracias, Danielito. Un beso grande para Daniel. Gracias, Danielito.
5: Hola, Yanni, amorosa.
0: Hola, genia.
5: ¿Cómo está, madre?
0: ¿Todo bien?
5: Te habla Lucy de Rosario. Un sol radiante, Rosario, precioso día, al fin, el sol. Te estoy escuchando, como escucho toda la programación. Música hermosa. Soy muy amorosa. Que sigan los éxitos y no sé.
0: Y no sé.
5: Pedirte un tema, son todos muy lindos. Así que bueno. Como Santo Tomecina, Pero no, no viene el caso, está Matioli, los Palmeras, pero claro, algún sí. Cuarteto, la Mona Jiménez, el que quieras, vos. Un beso, te habló Lucy, de Rosario.
0: Gracias, Lucy.
5: Hermosa la programación, muy hermosa, ¿eh?
0: Gracias, genia.
5: Beso.
0: Beso.

22 de agosto, Día Nacional del Folclore, con unas buenas chacareras. Qué lindo para todos los folcloreros, folcloristas. Y para vos, que te gusta la chacarera. Para Mario, para Martita.

0: todo bien. Bueno, acá un día espectacular en Rolón, así que acá estamos para limpieza y abrir todo, que entre el solcito. Sí, un día peronista.
1: Claro.
0: Si me podés pasar el tema de... voy a poner algo de los iracundos, quiero, ¿sí? Puerto Montt, alguno de esos. Gracias, besitos.
1: Puerto Montt. Bueno, algo así, ¿no?
2: Y sube.
1: Sube la manito.
2: Sube la mano.
1: Y sube la manito.
3: Hola, chamita, amigo. ¿Estás feliz?
1: ¿Qué?
3: Mi pedido, mi vida hermosa, reina. Sos una genia.
1: ¿Ahí dónde andas?
3: Soy acá, la vida de Rosario. Estamos acá, estamos en el solcito, lavando un poco, haciendo cosas, aprovechando el día. Y bueno, después pintará un tintito con naranja.
1: Más vale.
3: Y la botellita cortada.
1: Claro, la botellita cortada.
3: Para todos de acá de Rosario, para todos, para todos. Me encanta la voz y la tonada cordobesa, por Dios.
1: Oh, a mí también. ¿Viste cuando te hablan los cordobeses? Oh. Cadena Alegría, pero claro, yo no tengo tonada cordobesa, chicos, yo soy pampeana, yo soy de Eduardo Castex, pero cuando te hablan los cordobeses, oh.

0: Vamos con
1: Hola, Janice, soy Daniel. Pasanos paseando unos días por la mejor ciudad de La Pampa. Ya quiero vivir... No, ya que vivo en Santa Rosa y en un rato a General Pico. Pásame algo del toro, dice. La mejor ciudad de La Pampa dice que es Santa Rosa. No, para mí la mejor es acá Eduardo Castex, amigo. Claro, Daniel, claro, Daniel. Bueno, ahí está, paseando por La Pampa, ¿eh? Bueno, va a pasar de General Pico, no, de Santa Rosa, que está ahora, y se va a General Pico, va a pasar por la ruta 35. Fíjese que en el medio está Eduardo Castex, donde está el cucú más grande de Latinoamérica, así que ya que está de paso, puede ingresar. Ingresa directamente por el acceso y choca directamente con el cucú, ¿sí? Así que ya que está, puede ingresar. Lo invitamos a Castex, la ciudad más linda también de La Pampa. Hola, somos los desquiciados de la panadería El Nogal de General Madariaga. A pleno con vos, escuchamos por la RGM Latina. ¿Nos pasas algo de los chacales? Gracias, dice por acá. Bueno, un beso grande para los desquiciados de la panadería El Nogal. Están a pleno ahí con nosotros, ¿eh? ¡Qué lindo! Grande, gracias por estar.
2: Hola, Yanni, soy Nacho de Ingeniero Luigi. El remisero, el gaucho.
1: El gaucho.
2: Muy lindo tu programa. Me gustaría que me pasara el tema de Leo Mattioli.
1: Leo Mattioli, tengo pedido Leo Mattioli, pero tengo tantos pedidos.
3: Hola, Johnny, mi amor.
1: ¿Qué haces, Pepe?
3: Hola, tu enamorado. Che, mi vida, ¿me puedes pasar el tema de los Reyes Cortetos? Los chicos plata.
1: No hago tiempo.
3: Corazón romántico, puede ser. Mi amor, estamos tomando una cervecita, recién dejamos de laburar, nos vemos bien fin de semana, nos vemos, besos.
1: Gracias, Pepe, igualmente, que tengas lindo fin de semana, ¿eh? ¿Qué dice? Así es, el taller es de nosotros, emprendimos juntos ya hace un año y medio, reparamos todo tipo de maquinarias agrícolas, dice por acá.
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1: Ay, pará, aguantá. Aguanta, Paquito. Preparamos todo tipo de maquinarias eléctricas y electrodomésticos, bobinados de motores y también máquinas de explosión. Cualquier tipo de falla. Que tengas un muy buen fin de semana. Muchísimas gracias. Qué lindo, che. Ahí tienen un emprendimiento con el abuelo, ¿eh? Me copa eso, está bueno. El taller del amigo ahí.
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1: No me dijo el nombre, él, pero bueno, ahí está con el abuelo en el taller Don Ditch Maquinarias, ¿eh? En San Jorge, Santa Fe. Que tengan éxitos, muchos éxitos.
4: De los comentarios que digan.
1: Yanni, pasamos un tema, soy de Entre Ríos. Me llamo Roberto Pisani. Bueno, buen día de Vicuña Maquena, Mirta de Campi. Hermoso tu programa, sos una genia. Te escucho y me alegrás el día. Bien ahí. Yanni, buen día, te estoy escuchando. Buen día, Carlos. Te levantaste tarde, Carlitos. Yanni, buen fin de semana. Soy Nancy de Quemú. Muy lindo tu programa. Besos. Arriba, Nancy. Yanni, soy de Catamarca. Escuchándote, hermosa. Soy Valeria. Te escucho de Catamarca. Que tengas un lindo fin de semana. Hola, Vale. ¿Qué me dice Oscar? Por ahí las apariencias engañan. No lo digo por vos, dice. No, pero es verdad, ¿viste? Tenés razón, sí, sí. Soy de Rosario, tenés una hermosa voz y sos muy hermosa. Cuídate. Bueno, gracias.

0: Están el duelo para todo Catamarca, dice. Aguante Catamarca.
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0: Impresionante la cantidad de mensajes, una locura hoy.
2: Hola, Yanni, ¿cómo estás? Espero que estés bien, vos. Y tu muy lindo programa, te estamos escuchando acá de General Alvear de Mendoza, los chicos de Bicicletería González, Román, César, Adolfo, Ezequiel. Así que dale un saludo para nuestro querido General Alvear y bueno, que tengas un lindo día, saludos.
0: Gracias, genios, un beso grande. Hoy me faltó el mensaje de los chicos de la pareja con la mamá que siempre almuerzan en compañía de la radio. No me acuerdo sus nombres, pero me faltó el mensaje de ellos. ¿No se habrán juntado a almorzar hoy? No sé.
3: Hola, buen día, te estamos escuchando acá afuera. Estoy limpiando el patio. Y si puede ser un tema, la barra. Gracias.
0: Mirá qué bueno, ¿eh? En el patio, escuchando la radio. Y está lindo, hoy viste que está lindo.
4: Hola, buenos días, ¿cómo te va? ¿Todo bien?
0: Todo bien,
4: te estoy escuchando de acá del Lucas González, Entre Ríos. Muy buen programa. ¿Me podrías pasar el tema de Migrantes y Lo Nochero? Chica de Pueblo, gracias, nos vemos.
0: Chica de Pueblo, ¿qué?

0: Chorchuel de lo Negro, acá en Pomona paseando, estamos picando algo con Negro. Pasaba solo a saludarte y desearte feliz fin de semana. Y bueno, que tenga, pero muy lindo fin de semana. Acá por suerte salió el solcito, está muy lindo. Bendiciones.
1: Gracias, Normi, igualmente. Yanni, Carlis de Pinto, acá escuchándote, un día muy lindo por acá, un abrazo. Hola, Carlitos, aguante. Carlos de General Pinto, me voy. Yanni, soy Fede de Parera, estoy pintando la casa, pasate algo de la barra, gracias. Hola, Fede, buen fin de semana para vos. Hola, Eli, un abrazo grande para la Eli. De Ingeniero Luigi para Rosa Toledo también. Les mandamos un gran abrazo. Yo me estoy yendo. Pido disculpas a la gente que no he podido pasar sus mensajes. Impresionante, pero me la pasé charlando, che, porque un montón de mensajes. Así que perdón y gracias. Gracias, porque la verdad que cada vez que estoy al aire de Cadena Alegría me llenan de mensajes. Una locura, está genial. Están más locos que yo ustedes, Gracias. Excelente fin de semana. Continúan que llega Seba y continúa muy buena programación durante todo el fin de semana. Esto es Cadena Alegría. Somos Explosión Musical y nosotros nos despedimos y nos volvemos a encontrar el próximo fin de semana. Les agradezco. Janina Liz, Regojo Unida, mi nombre, de Eduardo Castex, La Pampa. Para todo el país, esto ha sido Explosión Musical.
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0: Fede Romero, volumen 7.
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1: ¿Asado como Boca Mocha? ¿O todavía no? Contame, sí, claro. Hoy se come un guisito bien carrero. La otra noche comimos uno. Tremendo. Hoy todavía no comimos nada, ¿eh? Salimos de acá y recién comemos, ¿sí?

¿Qué se hace en este sábado? Claro, está en la cancha también. Muchos partidos en cancha. Sí, acá cerquita también tenemos las patronales en Tuclame. Todos los 22 de agosto. Sí.

0: más audio por ahí, a ver qué nos dicen. Buenas.
1: Hola, campeón. ¿Cómo te va? Muy buenas tardes, campeón.
0: ¿Cómo andamos?
1: ¿Me pasas, por favor, un temita del monstruo Sebastián?
0: Sí,
1: por favor.
0: Vale.
1: Tres minutos de amor, se llama el título. Así que, bueno, dale, campeón, como siempre digo, por el Chimpay Río Negro. Chau.
0: Dale, querido. Vamos, Chimpay, presente. Ahí vamos a ir a buscar. Busque. Que el que busca, encuentra. Saben decir, sí. Dale, ponete algo de monstruo Sebastián que nos habían pedido antes.

Buenísimo, buenísimo, buenísimo, buenísimo. Ahí estamos disfrutando, disfrutando, disfrutando, ¿no? Claro, estamos disfrutando en el Ponele. Ya 46 minutos han pasado de la hora 13. Dale que hasta la hora 15 somos y nos hacemos compañía.

0: Bueno, vení, vení, a ver qué más tenemos por ahí. Tenemos audios y a ver qué nos dicen. Buenas, buenas, buenas, buenas, buenas. ¿Quién anda por ahí? Buenas, buenas.
1: El general Madariaga.
0: María.
1: Cachumba, puede ser.
0: Dale.

Vamos cumpliendo con nuestra primera hora en el Ponele. Dale, deja tu mensaje, deja tu mensaje. 351-3492-367. 351-3492-367.

sé, no cantó nada el monstruo Sebastián ahí en 3 minutos de amor. Sí, no cantó nada. ¿Qué? ¿Así el tema es solo la música? ¿Cómo es? Sí, debe ser que es así el tema, no sé. No cantó nada, nada, nada, nada. Y pasó todo el tema y no cantó nada el Seba. ¿Qué pasó, Seba?

bueno, se saltó el CD. ¿Estás usando CD, DJ? Me parece que sí, Pórtate bien, DJ, que ese café coñac te está haciendo mal. Bueno, dale, que estamos cerrando la primera hora. 53 minutos han pasado de la hora.

0: algo de Gary, dice, o Walter Salinas.
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0: O el León.
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0: Te saluda Nadia.
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0: Buen fin de semana.
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0: Gracias, querida Nadia.
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0: Vamos a la gente de Caleta, Bolivia.

de La Laguna, ahí está, soy Omar de La Laguna. Te escucho por la 98.1 Etruria. Ponete un tema cualquiera, dice, bueno, dale.

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arrancamos nuestra segunda y última hora del Ponele. ¿Cómo estamos? ¿Cómo están? ¿Cómo estamos? ¿Cómo están? 20 minutos pasados de la hora 14.

351-342-9236-7. Se comunican con nosotros y hacemos nuestra segunda y última hora.

0: Ahí estamos con la música del Guacho Damián Córdoba, sonando. ¿En dónde? En el Ponele. Dale, vení que tenemos por ahí mensaje. Vamos a darle curso así. Nos dicen por ahí: hola, buenas tardes. ¿Cómo estás? ¿Cómo en la mañana? Dice: no hice nada. Bueno, ahora con la música vamos a limpiar. Si se puede. Y pasarías un tema de Trulala. Soy Marta de Comodoro. Los escucho por la aplicación. Bueno, Martita querida, la gente de Comodoro presente. Ahí vamos a buscar algo de Trulala. Bueno, dale, a ver qué más tenemos por ahí. Tenemos audios y buenas.
1: No, campeón. Por eso se llama Tres Minutos de Amor. Se llama así el título. No canto nada. Es un ritmo.
0: Sí,
1: está muy bueno, que todo el mundo casi lo pide. Pero bueno, ahora está el hijo del monstruo Sebastián.
0: Sí.
1: Ahora está Germán, el hijo de Sebastián. Monstruo también, igual que el padre. Así que bueno, dale, campeón, gracias por el tema. Como siempre digo, por el Chimpay Río Negro. Chau.
0: Vamos, Chimpay presente ahí, Río Negro, que estaban pidiendo la música que el DJ le estuvo poniendo ahí. El tema de el monstruo Sebastián, ¿sí? Bueno, dale. ¿Qué más tenemos por ahí? Vamos, que nos vamos. Ya estamos en nuestra segunda y última hora. Así que saludamos a todos. Los que andan por ahí, los que andan por allá y los que todos se suman

Participaron, sí, en la cancha del Club San Martín de aquí de Paso Viejo, sí. Hay gran campeonato, buenos premios, buen fútbol, muchachos. Saludos para todos ustedes y que gane el mejor.

0: Sí, ahí nos pedían música de Trulala. Bueno, sí, en vivo Trula ahí para los que nos pedían Trulala. Bueno, a ver, ¿qué más tenemos por ahí? Tenemos audio. Buenas.
1: Hola, buenas tardes, amigo.
0: ¿Cómo estamos? ¿Cómo estamos? ¿Todo bien?
1: ¿Cómo va, amigo? Oh. Habla Cachi de Santa Isabel, Santa Fe.
0: ¿Todo bien, hermano?
1: Por la 88.3, estoy viajando.
0: Suena la 88.3.
1: Quisiera un tema de los Palmeras.
0: Vamos.
1: Bombón asesino.
0: ¡Ay, bombón!
1: Y bueno, un día precioso, muy lindo acá en la zona. Y bueno, que pasen una muy buena tarde y buen fin de semana. Nos vemos mañana. Chau.
0: Chau, amigo. Chau, buen viaje.
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0: Ahí vamos a buscar algo de los Palmeras. Más vale. Vamos a buscar algo de los Palmeras que nos están solicitando.
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0: Por ahí también nos dicen, a ver, Master Capo Picante. Saludos desde General Juan Madariaga. Nos pasás la corte de Dolores.
2: Anímate.

Ahí estamos con Mega Traca, que a ver, lo tenemos a Miguelito. ¿Qué nos dice Miguelito? Ponete algo de... ¿De quién? Ah, bueno, dale, el monstruo Sebastián, que nos decía el tema Tu Amor. Bueno...

Buenísimo, ahí estábamos con la música del monstruo Sebastián que nos pedía ahí nuestro amigo Miguelito. Bueno, a ver por ahí, ¿qué más nos pedían? ¿Qué más nos pedían? Ah, la corte. Ponemos un poquito, más vale.

0: Vení, vení, que tenemos más por ahí. ¿Tenemos audio? Sí.
1: Hola, buenas tardes. De la hora, sí. Quiero escuchar el tema de Sebastián, 3 minutos de amar o de Ulises. Bueno, cuando quieras, quiero. Soy Marta de la hora, sí. Te escucho por FM 102.1, Panamericana, la nueva era, la radio del ato.
0: Bien,
1: gracias,
0: ahí, vamos. La radio de Delato sonando fuerte, che, ahí. Que nos pedían 3 minutos de amor que estuvimos compartiendo, sí. Ulises puede ser. Cuando quieras, quiero. Sí, sí, sí, sí, ese sí, ese sí, DJ. Ah, bueno, no se enoje. Bueno, no se enoje. Sí, bueno, si ya lo puso, ya está, ya. Bueno, a ver, ¿qué más tenemos por ahí? Hola, Sebastián. Acá, escuchándote, soy Elsa de Río Tercero. Nos dice, ¿cómo andamos, Elsa, querida? ¿Todo bien?
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0: última vez que te sentí? ¿Todo bien, Elsa, querido? Querida, ¿cómo estamos? Ah, el problema era de... No, ¿por qué me dice no, no, si no? Ah, claro, porque... Sí, porque la Yanni. Ah, la Yanni es la que no le gusta que le digan querida. Sí, bueno, nosotros tratábamos, sí, pero de corazón, bien, no, de mala forma, no, de bien, nada más, ¿sí? No se enoje. Ulises, cuando quieras, quiero. ¿Querés?

No podemos atender, sí, llamado ahí, nos estaban llamando. No podemos, no podemos, no podemos. Sí, no podemos, ahí estábamos con el bombón asesino. Bombones, bombones, bombones. ¿Cómo estamos, bombones? ¿Todo bien? Dale que estamos en los 20 minutos finales de El Ponele. Sí, bombón. El Ponele, sí, así que a prepararse porque ya estamos en los 20.

Qué lindo en este 22 de agosto, Día Nacional del Folclore, che. Dale. Seguramente por todo el país, disfrutando de una buena danza de folclore. Sí. Ay, festejando lo tradicional como es nuestra música argentina, como es el folclore argentino. Saludos, feliz para todos los que hacen y bailan y disfrutan de la música folclórica argentina hoy en su día, ¿eh? Bueno, dale, 20 minutos, sí, 20 minutos y nos vamos. El Ponele por la campeona del Diana. Aquí Seba Pico Vera, ¿quién te dice? Dale, prendete. ¿Le damos el número? Sí, dale, 354. No, nada que ver. Es el alternativo, no. El de la campeona del Diana es 351. Dale, 351. 3, 4, 9, 2.

Hola, buenas tardes. Quiero saludar a mi amiga Ana, que está trabajando con un tema de Lisandro de parte de Karina. Estamos escuchando en Recreo La Paz.

0: Venite, venite a ver qué más tenemos por ahí. Tenemos más en el WhatsApp, pero ¿qué nos dicen? Ah, acá el amigo nos llamaba, sí, no podemos atender, no, pero tenemos un audio ahí. A ver qué dice.
1: Hola, amiguitos, yo de Chimpay.
0: ¿Cómo estamos?
1: El Gucci Gol de Chimpay Río Negro.
0: Sí.
1: Ahí mi amigo Palito Arrieta, que nomás saluda al amigo acá, al vecino.
0: Sí.
1: Como vecino, tengo una cuadra y media, digo yo, en la casa del Palito Arrieta, así que la mandaban cerquita, así que mandamos un tema lindo.
0: Dale, querido.
1: Un tema de...
0: ¿De quién?
1: Cualquier número para el
0: famoso
1: musical de Chimpay Río Negro.
0: Vamos, Chimpay Río Negro presente. Gracias, amigo. Siempre en todos los programas con participación desde Chimpay. Por ahí nos pedían sin música de Lisandro Márquez. Bueno, el DJ se lo pone solo, dice, está haciendo señas, se va, dice. Se va a buscar, se ha quedado corto de combustible el DJ.

0: adelante. ¿Qué más tenemos? ¿Qué más tenemos? Tenemos audio, sí, por ahí. A ver, Martita de Rancul.
1: Hola, bombones.
0: Hola,
1: buenas
0: querida.
1: Tardes, bombones. ¿Cómo se encuentran?
0: Bien.
1: Espero que estén bien.
0: Perfecto.
1: Yo les cuento acá en Rancula Pampa un
0: sí,
1: día
0: contame.
1: Hermoso, brillante, brillante.
0: Qué lindo,
1: día hermoso
0: vos.
1: Para andar de novio.
0: Epa.
1: Los pajaritos cantan.
0: Esa.
1: La primavera, llegó la primavera,
0: sí.
1: Y el amor.
0: Llegó,
1: ¿cómo
0: llegó,
1: están, chicos?
0: Estamos bien.
1: Bueno,
0: ¿vos?
1: Yo les voy a pedir un temita de Simón, más lindo que tenga de Simón, pásamelo.
0: Bueno.
1: Chicos, recién estoy acá, ay, hermoso, no, me fui a trabajar a limpiar un bar, así que todo bien, amigo, pero
0: sí.
1: Nada, ahora me voy a hacer una siestita. Y nada, ok.
0: Pará,
1: te mando besos a los dos.
0: Besos, no te vayas todavía, no te vayas, Martita.

Bueno, a ver, ¿qué más tenemos por ahí? Hola, buenas tardes, Sebastián. Acá estamos en sintonía por FM 104.9 Arcoiris desde San Juan. Felicitarte, muy buena onda, me dice. Gracias, Clary. Pásame un tema de Walter Salinas, te lo dejo a tu elección, nos dice Clary. Dale, Clary, querida, muchas gracias por estar ahí. Que sonando fuerte la 104.9 Arcoiris. San Juan presente. Dale, ahí vamos a poner algo de Walter Salinas. Dale, dale, estamos con Simón Aguirre, que nos pedía ahí por ahí Martita de Rancul. Pero metele, metele, dale, dale, metele, metele.

ahí está sonando, sonando, sonando. Vuelta en Salina que nos pedían por ahí. Clary, suena, suena, pone, subí, subí, subí, subí, subí. Ahí me hizo acordar también de nuevo. Subile, subile, subile. Hola, buenas tardes, nos dice por ahí. Saludos de Mosquito. Yendo a trabajar, escuchamos la mejor radio del mundo, nos dice Lautaro.

señorita. Ella escucha. Desde la sala, desde el living, en la pieza, en la cocina, en todos lados escucha la radio. Muy bien. Gracias, querida. Muchas gracias. Besos, abrazos para usted.

0: ¿Qué nos dice el marinero por ahí? Hola, amigo. ¿Puede ser el duelo del Seba? Gracias, hermano. Un abrazo. Dale, marinero. Ahí vemos. El DJ ya ni sabe dónde está parado. Así que vemos si lo pone. A ver, por ahí tenemos más audio. A ver, ¿qué nos dice? Dale, queremos cumplir con todos. 49 minutos han pasado de la hora 14. ¿Quién anda por ahí?
1: Hola, amigo Sebastián. Va a ser un temita de...
0: ¿De quién?
1: Agua de Amar Azul, por favor. Saludos.
0: Amar Azul.
1: Bio, bio.
0: ¿Sí? Dale, dale.
1: Los Ángeles, de Chile.
0: Aguante Los Ángeles, Chile, presente. Dale, DJ, ponele algo de Amar Azul, ¿sí? Para nuestro amigo, claro.

que tenemos más, dale que tenemos más. Dice, no, hola, buenas tardes, radio, soy Viviana de Rosario. Quiero decirle al amor de mi vida que estamos con la Romy. Estamos tomando unos ricos mates. Lo amo mucho, mucho, mucho a mi amor. De parte de Viviana, que lo espero. Gracias, radio.

0: Hola, ¿qué tal? Quería pedir el número de matrimonio que quieren trabajar en el tambo con responsabilidad. ¿Eh? ¿Vamos para el baile esta noche? Sí, ¿esta noche se sale o no? Más vale, esta noche se sale. Se sale. A ver, por ahí, a ver, ¿qué nos dice? ¿Tenemos audio? Sí. Dale, que nos vamos. Buenas.
1: Hoy abrazo muy feliz en el Día del Folclore.
0: Sí.
1: Bailarines y cantores a lo largo del país.
0: Sí.
1: Que defienden la raíz. Zamba, gatos, chamamé.
0: Sí.
1: Que bailan de a dos, de a tres. De acá le estrecho mi mano, lo abraza el gaucho Cipriano de Quirquincho, Santa Fe.
0: Vamos, querido gaucho, aplauso para el gaucho, che, tremenda palada. Feliz día para usted también, amigos. Feliz día.

0: Si es para mí el saludo, dice muchas gracias. Para el rey que saludó, dice no sé cómo se llama. Gracias, bueno. Viene.
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0: Viene matando Martita de Rancún. ¿Estás solterita, Martita? No, porque digo, por ahí.
2: Yo, Ray, por supuesto que voy a salir. Besos.
0: Bueno, Martita esta noche sale. ¿Quién nos dice la Dani? Vamos, Dani, querida de San Luis Capital. No te vayas, me dice. Bueno, Dani, nos tenemos que ir. Claro, nosotros cumplimos hasta la hora 15 con el Poneli. Más vale, nos volveremos a encontrar. Nos encontramos el próximo sábado, ¿no, DJ? No sé qué dice usted. Veremos, lo vamos a conversar con la almohada.

Saludos desde San Jorge, Santa Fe. Somos Melina y Claudio. Estamos escuchando por FM Familiar 95.7. San Jorge, Santa Fe. Hoy estamos cumpliendo 18 años de casado. ¡Ea! ¡Qué lindo! ¡Felicidades! Melina, felicidades. Claudio, felicidades. Vamos por toda una vida juntos. ¡Qué lindo, che! ¡Qué lindo! ¡Felicidades! 18 años de casado. Así que tremendo, tremendo, tremendo, tremendo.

0: una noche.
1: Sí, estoy solita, solita y sin apuro, nos dice la Martita de Rancol. Bien, aplauso para ella que está solita. Y esta noche, ¿qué hace? ¿Se va a bailar a dónde? ¿Con quién? Bueno, también, querés saber todo, vos también.

Chao, chicas y chicos. Que la pasen lindo lo que resta de este hermoso sábado. Sean felices, sean felices, sean felices siempre. Bendiciones para cada uno de ustedes. Así pasó el Ponele por la campeona del dial. Cadena Alegría, más de 300 radios en todo el país. Quédate ahí, no te muevas porque viene toda la programación las 24 horas para este fin.

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Somos Cadena Alegría. Palmas, palmas, palmas, palmas, arriba las palmas, che. Bueno, bueno, bueno, bueno, bueno, bueno, bienvenidos, bienvenidos a todos los amigos. ¿Cómo andan, che? Vamos, vamos, ¿cómo están todos? ¿Todo bien? ¿Todo tranqui? ¿Cómo los trata el día? ¿Cómo los trata la tarde? Dale que arrancamos, arrancamos la tarde, arrancamos con todo, con todo, con todo. La tarde del sábado de la Cadena Alegría, de la campeona del dial. La tarde del sábado está, pero a full, lista, lista para que la disfrutemos, para que la pasemos bomba, genial, para que cantemos, bailemos al ritmo de la radio. Sí. Al ritmo de la campeona del dial, al ritmo de Cadena Alegría, vamos. Vamos, que nos vamos poniendo inmersos cada vez en más radios. Dale, vamos volviendo, volviendo a la normalidad después del cimbronazo. Después del cimbronazo de nuestros ex amigos de Escuchanos Online, ¿eh? Sí, sí, sí. La verdad que le retiro el título de amigo después de esta que se mandaron, ¿eh? Nos cambiaron el streaming de golpe, qué lindo. Bueno, bienvenidos, ¿eh? La gente debe decir, ¿qué es eso que están jodiendo desde la mañana con el streaming? Bueno, es los códigos para que las radios puedan tomar la señal. Les digo ahí en criollo, para que lo entiendan, claro. Ahí mi amigo Silvio de Puerto Madryn, todavía estaba sin salir. La amiga Marisa de General Cabrera sigue sin salir. Claro, son radios que hemos configurado nosotros. Creo que en Comodoro todavía no salimos. No sé, un quilombo, chicos. La verdad que nos hicieron el sábado, ¿eh? Nos hicieron el sábado los muchachos del streaming, ¿eh? Nos hicieron el sábado. Qué manera de renegar para volver a las radios. Le mando un abrazo a mi amigo José, la gente de Chepes 89.7, Chepes La Rioja. Ahí estamos porque estaban tomando con el otro link, así que ahí en Chepes estamos sonando perfecto. Bueno, bien, bien, me alegro que en Chepes estemos saliendo bien entonces, vamos.

0: amigo Cristian de la Toma. Ahí también salimos, ¿eh? Ya lo configuró Cristian. Vamos, hermano, un abrazo. La gente de la Toma, de nuevo al aire. De nuevo al aire. Estamos otra vez en la Toma. 95.1 Radio Cadena del Valle. Arriba, mis amigos de la Toma, presente.
1: Vamos, Franquito, para vos.
0: Grande, grande, mi amigo Cristian. Como siempre, mis amigos de la Toma, ¿eh? Uno de los lugares fieles de la radio, dale.
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0: Bueno, atención, atención, que habilito mi... habilito el WhatsAppero para que a partir de ya puedan empezar a participar con nosotros. Habilito el número mío, lo habilitamos, listo. Atención, que habilito el mío. Así empiezan a mandar su mensaje. Habilitamos el número mío. Los que manden al de las cadenas, y voy a ir a tratar de leerlos también, pero voy a habilitar el mío ahora, ¿eh? Habilito el mío, el que tenemos todas las tardes, siempre, siempre lista ahí para que participen. Bueno, perfecto. Habilitamos el número mío, el que ustedes tienen como Chuni Radio. Y si no lo tenés, prepárate que te lo doy lento en un ratito. Prepárate que te lo doy. Lo vas a agendar como Chuni Radio. Sí, ahí te lo doy en un ratito. Así lo agendás. Es el número que usamos todas las tardes a partir de la hora 14. ¿Eh? Todas las tardes a partir de las 14 es el número que usamos. Por lo tanto, ahí te lo voy a dar en un ratito. Sí, ahí te lo doy. Lo van a agendar como Chuni Radio, ¿eh? Los que aún no lo tienen, lo van a agendar, ¿eh? Como Chuni Radio, ahí te lo doy. Saludos para el Quique, la gente de Villa Mercedes que está participando ahí, para Lautaro de Sal, si puede, para la gente de Los Ángeles, Chile, Villa María, San Jorge también, vamos.
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0: San Luis Capital, hola Dani, ¿cómo está? ¿Cómo anda la Dani? ¿Cómo anda la gente de San Luis Capital? Gente de Chipoleti, tengo por acá también, gente de Roca, hola el Valle, querido, vamos. Gente de Caleta, tengo por acá del otro lado. Bueno, ahí estamos, ¿eh? 98.1 en Etruria. Volvimos también, lindo, me alegro que volvimos a Etruria también. Vamos, vamos. Se va normalizando el servicio, ¿eh? Se va normalizando el servicio en las radios. Hola Eli, ¿cómo anda la Eliana de Comodoro, che? Eliana de Comodoro escuchándonos, la gente de

0: con las...
1: Ahí va el número, ¿eh? Ahí va el número. Lo agendas como Chuni Radio, ¿sí? Y así tal cual te lo doy. Ni un número más, ni un número menos, ¿eh?
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1: El número es el 3 5 1 7 6 4 1 2 7 4 ¿Sí? Así, tal cual. Te lo doy. Dale. ¿Todo listo? ¿Listo para agendarlo? Ahí va, ¿eh? Lo reitero. Lo agendás como Chuni Radio. Y el número es el 3 5 1 7 6 4 1 2 7 4 ¿Sí? ¿Quedó? Bueno, joya, joya, joya, joya. Vamos, ¿eh? Así tal cual te lo hemos dado. Ni un número más, ni un número menos. A participar con nosotros, que el tío está a full, ¿eh? Lo agendaste ya como Chuni Radio, ¿sí? Así tal cual te lo hemos dado. Lo agendás y participás con nosotros, ¿eh? 3, 5, 1, 7, 6, 4, 1, 2, 7, 4. Facilísimo, muy simple.

Se viene el partido de la gloria en un ratito, ¿eh? Se viene la gloria con Atlético Tucumán. Se viene la gloria con el Decano. Vamos, vamos, vamos. Que se viene la gloria con el Deca. Se viene en un ratito el partido. 4 de la tarde comienza.

Bom, bom, bom, bom, bom, bom, dale, dale que arranco con los primeros, vamos. Qué manera de entrar mensaje, qué lindo. El país está fiel de la radio, qué bonito. El país está del otro lado, arriba que vamos, vamos, que nos voy a leer, vamos. Dale, que los voy a leer, los voy a escuchar, todo, todo lo que tenemos por acá, ¿eh? Saludos para Viviana, saludos para Micaela también, que está escuchando la radio a esta hora. Bueno, el país participando, dale.

0: chica. El otro día había pedido un tema ahí que está hecho cuarteto, no, no sé quién es la banda, que se llama Solo Llamé para decirte que te amo. Fíjate ahí qué banda lo toca.
1: Dale, amigo, el amigo Juan Carlos, ahí desde Chipoleti, pide, debe ser el tema de Chévere. Solamente llamé para decirte te amo. ¿Será ese, Juan? ¿Será ese tema, Juan Carlos? Bueno, ahí me vas a decir, ¿eh?
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1: Si ese es el tema, solamente llamé, se llama, ¿eh? Si es ese tema, debe ser, ¿eh? Ahí capaz que es ese el tema que vos decís. Vamos a estar atentos a ver si es ese.
3: ¡Qué buena la música! ¡Qué buena! ¡Qué alegría! Con razón le ponen gana y alegría, se llama la radio. Buenísimo, me encanta esa música. Va a salir a bailar nomás.
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3: rey. Buenas tardes, buenas tardes. Muy buena la radio, soy acá Chipoleti. Me encanta el programa, hermoso, muy lindo.
1: Gracias, mira qué buena onda la gente de Chipoleti presente. Impresionante. ¿Cómo están, eh? ¿Cómo se han prendido los amigos? 104.1. Mira, más mensajes de Chipoleti. Mira vos, che. Empezó a liderar la tarde de participación los amigos de Chipoleti. Esta hora, mira vos cómo reventó, eh. Bueno, tengo a Isa de Allen también acá en el medio del mensaje, así que también Allen, pero el Valle liderando, eh. El Valle liderando la tarde, dale.
4: Acá te mandamos un saludito grande de Chipoleti Río Negro con los muchachos. ¿Cómo es?
1: ¡Chipoleti! Mirá vos cómo están los muchachos. ¿Cómo están los muchachos del Albinegro esperando el partido de mañana? Mañana, mañana, mañana, mañana, mañana. Bueno, ahí está, la gente esperando el partido de mañana. Se viene mañana. El partido del Albinegro que viene bien, ¿eh? Tiene que seguir ganando, a ver si asciende, che. A ver si asciende a la B Nacional de una vez. Tiene que volver a la B Nacional, ¿eh? Con la institución, con la gente que tiene, que lo sigue, con la cancha, todo. Es un equipo que tiene que estar en la B Nacional, ¿eh? Bueno, a ver qué más tenemos. Más mensajitos por acá que van llegando. Roca también te escucha, pero claro que sí, Luciana, obviamente que sí. Roca también, ¿eh? 97.9, Roca, uno de los lugares fuertes de la radio.

0: reventó el guasapero, señores. Se reventó mal el guasapero de la radio, pero es impresionante cómo está la gente participando, ¿eh? Esta alegría total que ha desbordado, che. Lo tengo a mi amigo el Pocho de Roca. Reventó el Alto Valle con la radio, ¿eh? Empezó liderando la región del Alto Valle con la radio a full, ¿eh? ¡Hola, Pocho!
1: Sí, buenas tardes. ¿Cómo anda mi amigo el Churi? Desde acá, General Roca, Río Negro, te mando un saludo grande, el Pocho. Así que bueno, no te voy a pedir ni un tema, porque toda la música que ponen en esa radio es espectacular. La verdad es que se escucha mucho acá en el Valle. Y nada, te mando un abrazo y a toda tu audiencia. ¡Chau, chau, Churi!
0: Chau, Pocho, qué bonito mensaje, amigo. Hace años que usted nos escucha y nos va reivindicando y nos va reafirmando lo que estamos diciendo, que en el Valle la radio está impuesta en toda la región. ¡Dale! Vos sabés que yo siempre lo he comentado eso, años, porque he vivido, para quienes no saben, he vivido en el Valle. Y con la música siempre sucedió en aquella región algo muy particular. A la gente siempre le gustó el cuarteto. Siempre fue una zona consumidora de cuarteto, porque cuando las bandas se hicieron conocer y fueron, la rompieron, les fue muy bien. El tema es que no se lo sabían difundir. Durante muchos años en el Valle pasaba, hoy cambió eso por suerte, pero durante muchos años pasó que quienes difundían esta música solamente pasaban lo viejo. Se quedaban con lo viejo, con las canciones de capaz que 10, 8 discos atrás, 5 discos atrás. Y en otros lugares la gente ya conocía los temas nuevos, pero allá no, y cuando los grupos fueron a tocar, pasó una vez con Damián Córdoba. Damián Córdoba, la primera vez que va a tocar a Las Palmas, que fue un boliche legendario que ya no está más, en Neuquén, con el tema ¿Qué tal? Cuando estaba de moda el tema ¿Qué tal? ¿Cuánto tiempo sin verte? No dejé de quererte. Estaba de moda ese tema. Fue Damián y metió 5.000 personas. 5.000 personas metió en Las Palmas, estaba hasta las manos, lo puso hasta las tutucas, llenó el lugar, toda la gente bailando, fue una cosa de loco. Y al año siguiente lo vuelven a llevar al Guacho. Pero ¿qué pasó? En la radio y en las radios ahí en la zona seguían difundiendo ese mismo disco. Y, claro, imagínate, volvió al año Damián y la gente seguía escuchando tanto tiempo sin verte, no deje de querer, porque habían sido los primeros éxitos. Y en ese momento ya había sacado 2 discos más, pero nunca los pasaban en la radio. Y en esa época, hoy ya todo cambió porque hay un tema que sale hoy, ya los tienen en Ushuaia, en Jujuy, en Mendoza, en Tucumán, en Catamarca, en Miami y en México. Porque por YouTube la gente se suscribe y por las redes sociales conoce los temas. Pero en esa época, cuando dependía de la radio, claro, fue al año siguiente la gente y metió 1.500 personas. Claro, no habían conocido todo lo nuevo que Damián había grabado en ese lapso. Siempre lo doy como ejemplo porque yo lo viví en ese momento. Damián había grabado 2 discos más, pero la gente no conocía los temas nuevos porque nunca se los habían pasado. Mucho tiempo no se supo difundir en la música de cuarteto. No es que no guste, es que no se la supieron difundir muchos años. Hoy cambió, por suerte, eso. Y nosotros con la radio ponemos un granito de arena. Por eso está muy contenta la gente en Neuquén Capital, en Chipoleti, en Roca, que hace más de 3 años que salimos al aire. Porque encuentran algo distinto. Encuentran un medio alternativo distinto donde se escucha la música popular y se hace hincapié en el cuarteto, que es una música que gusta. Y acá sabe la gente que conoce lo nuevo, lo más actual, lo más moderno. Y eso ha pasado, ¿eh? Ha pasado, y que te digo la región del Valle porque yo la he habitado y la conozco, por eso puedo hablar del Valle. Siempre gustó la música. Rodrigo dejaba gente afuera, Walter Olmos dejaba gente afuera. Las bandas de La Rioja dejaban gente afuera, cerraban los boliches porque no había lugar para que entren. Cachumba, Cachumba con el Turco Oliva, las veces que ha ido Cachumba y ha tocado con 5.000, 8.000 personas en toda la zona. Los Playeros, y habremos estado en la noche del bailantazo del Beto con Los Playeros. Nombro el bailantazo del Beto, nombro Las Palmas porque son lugares que ya no están más, pero que fueron legendarios en la zona. El bailantazo del Beto, mamá, qué lindo lugar. Me acuerdo que íbamos los domingos porque era el único que había abierto los domingos. Todos los otros no abrían los domingos, abrían viernes y sábado nomás. Y el Beto abría jueves, viernes, sábado y domingo. ¡Mamá, qué lindo! ¡Qué linda época el bailantazo del Beto! ¿Te acordás? ¿Cuántos habrán ido al Beto? Están escuchando estos guachos. Ahora se hacen los... ¡Ay, no sentí eso! Claro, porque ahora están en la casa con la señora, los guachos. ¡Claro! Si habrán ido al bailantazo del Beto a descorchar totines. El Rancho Bar, ¿te acordás? Mamá, Canela en Catriel. ¿Sigue estando? No, Canela ya no está más. Las noches de Cachumba con Canela, me acuerdo. ¡Qué lindo, che! En Catriel, bailamos en Canela con Cachumba, mamá. Y otra vez, mi mundo se pone a dar vueltas. Recuerdo un viernes en el bailantazo del Beto con Los Playeros. Por allá por el año 2004, creo que fue 2005. ¡Qué lindo baile! Los Playeros se presentaron en el bailantazo del Beto. La rompieron los vagos, unos temazos tocaban en esa época. ¡Claro, una locura! Bueno, en fin, qué lindo. Recordar un poquito las noches bailables. Si está escuchando a mi amigo el Santa, seguramente se le va a caer un lagrimón.
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0: Macaos, ¿se acuerdan? Macaos Pub. Ay, mamita, entrabas con una puñalada de ventaja y eras amateur ahí. Qué linda noche, Macaos, Sutra. Ay, mamá. Ah, si conocemos todo, es todo, todo hemos ido a bailar todos esos antros. Nosotros íbamos a animar, chicos, íbamos a trabajar. Claro, yo hacía la animación, no, no estaba tomando ahí, cómo va a tomar el animador, ¿no? A ver qué dice el Mati de Trelew por acá, lo tengo del otro lado. A ver qué dice el Mati. Hola, Mati querido. Hola, tío Chuni, por fin te puedo escuchar después de tanto tiempo. Abrazo grande, salvaje. Bini, bini, bip, bip, bip. Me dice el Mati. Vamos, Mati querido, ídolo. Aguante el Mati de Trelew, papá. Aguante Trelew 100.3. Ahí estamos en vivo en Trelew, sonando fuerte y claro.
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0: Hola Chuni, buen día. ¿Qué no nos vamos a acordar del bailantazo del Beto? Sí, salíamos de ahí y nos íbamos a trabajar destruidos, dice la Patri. Vamos, Patri. Claro, entonces alguna vez nos habremos cruzado ahí, seguramente. Los domingos, qué bueno que se ponía, ¿eh? Los domingos se ponía espectaculares. Aparte conocía gente de todos los alrededores que siempre iba a bailar y conocía gente de los pueblos cercanos. Estaba re bueno, qué bonita época, che. Hola amigo, dice por acá escuchando la radio. Hola Sony, ¿cómo anda mi amigo la Sony de Vietnam, de Patagones? Hoy, sí, está por allá Sony, sí, no lo puedo mencionar porque lamentablemente no publicita acá en la radio. No publicita acá en la radio, es una pena, que no publiciten acá en la radio, siendo que salimos en tantos lugares, pero bueno, yo sé que algún día se le va a prender la lucecita y se va a hacer el milagro y ese gran artista va a publicitar acá en la radio. Sé que se nos va a dar.
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0: Bueno, a ver qué más tenemos por acá. Ay, me lo eliminaron a los dos mensajes. Se enojó y se fue. Julio, ¿qué pasó, Julito? Me borraste los dos mensajes, Julito. 3385. Julito de la Baulalle. Me borró los dos mensajes, el Julio. ¿Qué pasó, Julito?
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0: La tenemos a la amiga Juliana Belén por acá. Hola, Juliana Belén, bienvenida. ¿Cómo te va? ¿Cómo estás? Hola, Chuni, buenas. Dice por acá, pásame Tú de Cachumba, dale. Muy linda música, muy linda tarde. Gracias, Juli. Hola, Chuni, qué bueno que cuentes esas anécdotas de las noches bailables, de los lugares. Sos un capo. Está muy bueno eso para que sepamos un poco más de esas lindas experiencias que vivían. Bueno. Bueno, acá dice la Pato, el Beto, un genio, dice mi colo. Después fue el rancho del cordobés, dice, claro, y ahora cerró el lugar, no hay nada allá. Bueno, sí, qué lástima, ¿no? Un lugar bailable legendario de tantos años que haya tenido que cerrar, como Entrelew pasó con el Zodíaco, ahora es una concesionaria de autos. Si habremos ido a Zodíaco Entrelew con la banda registrada, che.
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0: Hola, Chuni, soy de San Gregorio, Santa Fe, te escucho. Hola, che, Chu, ¿cómo te va? ¿Cómo estás? ¿Todo bien? Te escucho todos los días, pasa algo de la Magui, perfecto. Dale, Chechu, vamos a colocar algo de la Magui en un rato, Vamos a estar colocando algún tema de la Magui Olave.
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0: Hola, Chuni, ¿cómo anda usted? Fuerte abrazo, dale, muchas gracias. Abrazo, hermano mío, gracias por estar prendido a la cadena Alegría, a la campeonísima del dial, dale.
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0: El primero de septiembre estamos de cumple, General Roca, me dice la Patri por acá. Bueno, Patri, qué lindo, ¿eh? Cumpleaños Roca, la hermosa ciudad de La Manzana.

0: cuando venían a las bailantas de acá de General Roca, cuando era, estaba en ese tiempo el Beto, estaba la bailanta también de 2001, había muchos boliches bailables y vinieron muchas bandas del norte y mucho cuarteto, y nosotros somos consumidores de cuarteto, de verdad, acá el Valle se consume mucho cuarteto, y tenés mucha razón en eso, de que escuché, no estábamos actualizados con la música o con las bandas, que siempre escuchábamos lo mismo, claro, hasta que empezaron a entrar las bandas, y bueno, desde ahí se fue revolucionando el cuarteto, mal. Cumbia y cuarteto, cuartetero somos mal acá en el Valle.
1: Mira vos, amigo, claro, claro, yo te digo porque he estado adentro, me ha tocado renegar con cada uno en los medios, a veces en la radio, que yo les decía y siempre discutíamos, y uno tratando de luchar por esta música tan bonita y tan digna que tenemos, y siempre defendiéndola, y luchábamos con eso a veces, ¿eh? Pero bueno, por suerte hoy se ha dado que ha cambiado para bien, y hoy el cuarteto es una música nacional, ¿eh? Hola desde Chimpay, soy Fernando, pasemos un tema del Seba Mendoza, amigo, amigo, se llama el tema. Claro, hola amigo, ¿cómo estás? Ay, la, la, la, la, la, que te quiero conectar. Mi amigo ya se fumó, mi hijo ya va a la escuela y se sacó un 10. Qué lindo que le fue. Mi hija se fue a Japón, se fue a ver a Boca cuando jugó la selección. Mi primo también anda bien, lo pillaron con frula y se fue para Bower. 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

0: te hablo acá de San Justo, Santa Fe. Pasamos un tema cualquiera de la Mona Jiménez. Acá estamos. Hermoso día hoy. Saludo a todas las chicas cordobesas y tu audiencia. El camionero Maidana.
1: Arriba el camionero Maidana, papá, qué grande la gente de San Justo. Qué fenómeno, los amigos de San Justo, enganchados con la radio, participando, prendidos a la campeona del

0: ¿Cómo estamos? Saludos desde Recreo Catamarca. Acá laburando, che, hasta las 10 de la noche. Después no me encuentro ni con GPS. Saludos.
1: Qué lindo, cómo me gusta eso, cómo me gusta el guaso laburando, pero después no lo encuentran ni con el GPS, dice. Muy bien, si va a estar laburando toda la semana, pero claro, es lo menos. Muy bien, vamos, abrazo.

0: Lindo, che, ahí está la música de Gervain, el príncipe, cantando en la radio, che. Bueno, sigue la fiesta, sigue la fiesta, sigue el ritmo, sigue el entusiasmo, sigue la felicidad y nosotros acompañándolos, Bueno, allí en Calamuchita está saliendo la radio, está saliendo bien. Bueno, ahí me van a ir diciendo, porque hay lugares donde todavía hay que configurar todo de nuevo. Dale, vamos que sigue la fiesta.
1: Hola, papu, ¿cómo estás?
0: ¿Qué haces con ese clavo? Guarda con ese clavito, por favor. Guarda con ese tornillo, pibe. No te vas a atornillar el dedo.

Arriba, arriba, Shimaru, vamos, vamos, Shimaru, vamos con ese volumen bien fuerte de la cadena Alegría. Hola, hola, G, bienvenida. A ver qué más tenemos por aquí, mirá cómo reventó el WhatsAppero, explotó en pedazos pequeños, chiquitos, gigantes. Bueno, a ver qué más tengo. Hoy hay novela, me dice por acá Luciano. No sé, amigos, si habrá novela, che. No sé, guarda que en la próxima hora puede haber.

0: Espérate. ¿Será porque te hemos invadido la dota? Capaz. Porque José está en el certamen de folclore con el niño, ahí en la dota en Villa Q. Y bueno, pasamos a saludarte, a pedirte un tema, a saludar a los amigos, a Abel, Betty, Marce, al amigazo Seba Picovera. Y bueno, baño de cacas para el tío Chuy, por no haber repasado temprano el mensaje.
1: No, chicos.
0: Y un tema de alegrísimo.
1: Dale, Agus, mirá vos, así que José está acá en Córdoba, qué raro, un sábado que no chupe, José, me imagino que si se vino para acá no está escabeando como todos los sábados, claro, me imagino que acá no está escabeando, ¿no? Bueno, qué lindo, dale, Agus, se te fue tu compañero de vino, ¿eh? O estás chupando sola, dale, vamos. Bueno, se viene el partido de Instituto con Atlético Tucumán ahora, Se viene ahora a las 4, arranca en instantes, arranca el partido de Atlético, el decano con la gloria. Mirá vos, bueno, arranca la fecha. Hola, puede ser doble vida de los Palmeras, gracias hermano, dale maestro, te mando un abrazo gigante, gigante, gigante enorme, gracias por estar allí, como siempre, marinero querido. Vamos, capo, ¿cómo anda la amiga Ceci de Sarmiento? Bienvenida, ahí está la Ceci escuchándonos, Vamos, vamos, vamos, Sarmiento presente en la tarde. Hola, buenas tardes, somos Luis y Rosa de San Jorge. Hermosa tarde por acá, buen fin de gracias para ustedes también, hermoso fin de por allí.
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1: Vamos, vamos, vamos. Señores, me voy a la tanda y vuelvo. Tanda de las 4. Tanda de las 4 y volvemos,
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0: bailalo porque es cuarteto, bailalo, gozalo, gozalo, bailalo. Dale, dale, bailalo porque es cuarteto, vieja. Ahí está la música del loco haciendo manipula. Dora, qué lindo.
1: Que vengan por orden de llegada.
0: Ah, pues bueno, bueno, bueno, bueno, bueno, bueno. Me voy al guasapero, Vamos al guasapero del tío que explota. Me voy a leerlos. Tengo muchos mensajitos por acá. Hasta las 5 estamos. Hasta que venga el Leo Contreras con el amigo Chachón, Hasta las 5 estamos. Hola, Chuni, buenas tardes. Somos Luis y Rosa de San Jorge. Bueno, ahí está. Ya lo habíamos leído. Al mensaje que mandaron los amigos. A ver qué más tenemos. Tengo por acá. Saludos. Leito, mi amigo de Plotier 103.1. Me lo eliminó. Bueno, abrazo al Leo. Aguante la gente de Plotier 103.1. Estamos firmes allí sonando con todo, Dale. Vamos, aguante Plotier. Para Leandro y Joji, que están a full en el taller del Lubricentro Lubricante de Río Gallego. Bueno, listo. Abrazo, abrazo para ellos. Bienvenidos entonces, muchas gracias por estar del otro lado.

0: Ahí estamos, ¿eh? Bueno, le mando saludo al Marco, que está escuchando la radio a esta hora. ¿Cómo anda el Marco? Muy bien, un saludo a Marco que está escuchando la radio a esta hora, enganchado, disfrutando una romántica tarde con el Pepe, ¿eh? Muy lindo, están con Pepe disfrutando una linda tarde los dos. Ahí va. Marcos, subite a la antena, Marcos.
1: Quiero decirte algo.
0: Alcanzame los dipolos, Marcos. Grande, Marquito. El antenista de Villa Mercedes, San Luis. Che, qué grande. Vamos, un fenómeno, ¿eh? Un abrazo para el antenista mercedino, el popular Marcos del barrio San José. Muy bien, vamos.
2: Desde lejos.
0: A ver qué más tenemos, dale que lo sigo leyendo, sigo leyendo a los amigos, ya voy con más mensajes. Dice que si no le leo los mensajes rápido lo va a escuchar al colorete. Bueno, lindo, dale.

0: Te escuchamos por la 88.5. Excelente tu programa. Estamos enamoradísimas de tu voz.
1: Gracias.
0: Un abrazo, genias.
1: Gracias, genias. Miren que hay voces lindas, para escuchar, y justo de la nuestra. Pero bueno, ¿no tendrán algún problema en el oído, chicas? Un beso, hola Mabelita, bienvenida. Aguante la Gray, la Mabelita, che, presentes escuchando la radio a esta hora de la tarde. Vamos, vamos.

0: Silvia de las Varillas dice: hola Churi, acostada escuchando la radio, día soleado, pero con un poco de viento, igual que acá, Sil, igual que acá, lo mismo. Acá en un poco de viento fresco, fresco, para mi gusto el vientito, pero bueno. Maricel me escribe por acá desde Capitán Bermúdez. ¿Cómo andás, Mari?
1: Chuli, soy Maricel de Capitán Bermúdez. O sea que estoy a kilómetros de Rosario.
0: Muy bien, Maricel. Hola, hola, Maricel. Yo quiero que me toque una cumbita. Yo quiero que la baile Maricel. En su graciosa figurita moviendo los pies.
1: Mañana te escuché, tío Chuli. Mañana te escuché. Y el paracaidista Miguel de Catamarca mandó saludos a Maricel. No sé si soy yo, pero igual yo le mando muchos, muchos cariños, muchos besitos a la distancia a Miguel, el paracaidista de Catamarca. Besitos para vos, o sea, a Miguel. Y si podés, me podés pasar el tema de la conga, El amor es ciego, dedicado, ¿sabés para quién? ¿Para quién? Para Miguel. Besitos, besitos, besitos. Gracias.
0: Bueno. Gracias, gracias, Maricel. Ahí está, para Miguelito, el paracaidista. Bueno. Vamos, que sigue la fiesta. Me voy con más mensajes. Vamos, que tenemos más. Bueno, no, Carolina, tranquila. Carolina quiere matar gente. No, no, no, no, no.
2: Ojalá que no pueda.
0: No, tranquila, Carolina. ¿Cómo va a despelucar esas personas? Bueno, a ver qué más tenemos. Más mensajitos por acá que van llegando a la mesa de trabajo. Está reventando el guasapero. Julito dice que se le cortó la radio. Debe haber sido allá el problema. A ver qué más tenemos.

Bueno, ahí estamos, ¿eh? A ver qué más tenemos. Sigo leyendo. 3517-64-1274. Ahí voy con más. Qué manera de ver mensajes en el WhatsAppero del tío.

La máquina, el Julito de Venado, de una forma más rara, se corta un streaming y queda mudo hasta la otra hora, y eso tiene solución. Julito, danos los datos de la máquina, que se mete un técnico nuestro y te lo configura en 2 minutos, y dejas de renegar. Julito, por favor, Julito, danos los datos de la máquina, Julito. Hola, Chuni, te estoy escuchando desde Nogoyá, Entre Ríos. Muy bien, aguante la gente de Nogoyá. ¿Cómo anda? No me dijo cómo se llama. Vamos, aguante la gente de Nogoyá en la provincia de Entre Ríos. Aguante la gente de Nogoyá, ¿eh? Vamos. Todo el mundo presente, cantando, bailando, saltando al ritmo de la radio. Allí, vamos. No me dijo cómo se llama esta persona de Nogoyá, pero le mandamos el saludo igual. 98.7 allí. La radio de los amigos Messi. Más amigos participando en la tarde de la radio, dale. Marcelo de Toay participando también, ya lo vamos a leer completo. ¿Cómo andás, Marcelito? Bienvenido, maestro. Aguante la gente de Toay. Hola, acá escuchándote, viajando para el puerto de Rosario. Un tema de Germaín, Gonzalo, desde San Gregorio. Hola, Gonzalito, ¿cómo anda, maestro? Qué grande, Gonzalo de San Gregorio, viajando hacia Rosario y escuchando la radio número 1 del país, la cadena Alegría.

Ana me dice que se llama Anita de Nogoyá. Bienvenida, Anita, bienvenida. Chuni, decirle a la Germo que se apure con el mate. Gracias, amigo. Vamos, señora. Abrazo para Eduardo, que está tomando mates a full y escuchando la cadena. Como no podía ser de otra manera, che. Chuni, pasá cuartitos para escuchar mientras cosecho en Cámara. Vamos, la gente de Cámara, 90, 100.1, 100.1, estamos en Cámara. Hola, Chuni, querido, de General Roca, Río Negro, siempre escuchándote, abrazo. Soy Jonathan. Hola, Johnny, para mis dos hijas, Julieta y Olivia, dice el Johnny. Aguante el Johnny de Roca, sintonizando la radio. Un saludo para él y saludos para la Juli y para la Oli.

0: Hola, Chuni, soy de Costa de Araujo, Mendoza. Soy Ariel. ¿Podrías pasar que ando buscando trabajo? Soy tractorista y maquinista, dice el amigo Ariel. Bueno, atención, alguien que ande buscando un tractorista, maquinista. Ariel está en el 261-59-49-53. 261-59-49-593. Ahí está el amigo buscando laburo de tractorista.
1: ¿Por qué no regresa?
0: Más, Leo, dale que no voy a llegar, no voy a llegar. Hola, Chuni, soy Daniel de Nogoyá. Hace tiempo que no podía mandar mensajes y me habían borrado los mensajes. Saludos para esta hermosa familia de Cadena Alegría. Vamos, Dani, querido, qué grande la gente de Nogoyá presente. Vamos, capo. Lindo, Nogoyá, Entre Ríos, firme con la radio como no podía ser de otra manera. Aguante los amigos de Nogoyá en el 98.7 FM Esperanza, años integrando la cadena Alegría de emisoras.
2: Saludos del 25 de mayo, La Pampa, se escucha espectacular.
0: Bueno, abrazo grande a la gente de 25, che. Qué bueno que nos estén escuchando a esta hora. Allí en 25 de mayo, La Pampa, está sonando la radio más grande de la música popular.

Hola, Chuni, te estoy escuchando en La Toma, San Luis. Pasame un tema de la Euge, por favor. Ese tema me encanta, el de Luis Oloa, dice. Bueno, un saludo enorme para Betiana de La Toma. Hola, Betty.

0: amor. Grande, ahí está, escuchando. Bueno, saludos ahí para Betiana, entonces, de La Toma, que se ha sumado. Bienvenida, Bete. A ver qué dice el amigo Ricardo, la gente de Deseado. A esta hora, 104.5, Alegría FM. Al palo, al palo, al palo, al palo, al palo. A ver qué dice, dale.
1: ¿Cómo le va? Buenas tardes. Lo hablo de acá, de Puerto Deseado, la provincia de Santa Cruz. Soy Ricardo. Tenemos un día bastante gris acá, sale el sol, se cuente, vuelve a salir, llueve, corre viento, la puta madre, no sabemos qué mierda.
0: Bueno, un abrazo para Ricardo de Deseado, el fanático del Caco Dylan, fanático del Caco Dylan, mi amigo Ricardo. A ver qué más dice por acá, para que se me fue, porque justo entró una llamada. A ver, vamos.
1: Pues así que bueno, tío Churi. Está muy buena música, usted ahí, un abrazo para todos los oyentes y quisiera escuchar el temita de este muchacho. ¿Cómo se llama? No me voy a acordar ahora. El Caco Dylan, la gordita Dai. Si está, por favor, para escuchar algo de Cuartete. Muchas gracias, un abrazo grande acá de la Patagonia Argentina, de Puerto Deseado.

Bueno. Ahí estamos, con todo. Sigue la fiesta, sigue. A ver qué más tenemos. Voy a seguir leyendo porque no voy a llegar, No voy a llegar y la gente se va a enojar. Me va a pegar patadas, piñas, trompadas, golpes, escupetajos y groserías, ¡Vamos! Tengo mensajes, tengo saludos del país, vamos. Mucha gente que está escuchando la radio. Saludos para el Johnny de Rosario, que se comunica por acá también en la radio. Bienvenido, Johnny. Gracias por estar, maestro, del otro lado ahí, participando, acompañándonos. Ya se viene el Leo, ya se viene el Chachón.

Esto se va a escuchar el día 12. El 12 de septiembre se viene la gran fiesta retro. Se viene la fiesta de los 90. De los 90, de la música popular y de la música internacional, pop también, ¿eh? Arrancamos con esa sonribugo sonai. My, my. Oh, yeah. And we did it. Arrancamos con eso y terminamos bailando con chunchulas, ¿eh? 12 de septiembre, se viene 30 y pico, se viene 30 y pico en el Centro Social de Las Higueras, no te lo podés perder, ¿eh? Gran fiesta retro, se viene la gran fiesta con la animación del tío, con la animación del Pipi. Estaremos ahí toda la noche animando la gran fiesta, ¿eh? No te la podés perder, sábado 12 de septiembre. Se viene 30 y pico en el Centro Social de Las Higueras. Están todos invitados, ¿eh? La fiesta de los 90. Pero bien copada, ¿eh? Primero vamos a escuchar ya.

0: Primero bailamos con eso, primero cheteamos y después terminamos cuarteteando a full y con la cumbia de los 90 también, terminamos con Amar Azul, Grupo Sombras, Daniel Agostini, Luz Mala, vamos a bailar con los clásicos del Conejo Alejandro, con los clásicos de Chunchula, con los clásicos de Sol Naciente, vamos a bailar con los clásicos de, por ejemplo, también va a sonar esa noche la música de... de Alcides, claro. Bailamos con la música del Facha Lezica. Uy, escuché este temazo.
1: Negra. Ay, negrita mía.
0: Anda tomando nota, ¿eh? Sábado 12 de septiembre. Se viene 30 y pico. En el Centro Social de Las Higueras.
1: ¿Sabes?
0: Nos preparamos para bailar toda la noche, con la animación de quien les habla, junto al padre Pipi. Arrancamos cheteando y terminamos cuarteto.

Bueno, a prepararse, señores, ¿eh? A prepararse que se viene una linda movida grosa. Se viene. Ah, esto también vamos a chetear con esto, chicos. No. Ah, no, no, me diga que vamos a bailar con esto también.

A la miércoles que se va a poner lindo, che. Los preparamos, Qué bueno, vamos a estar atentos entonces, Dale, nos preparamos para ese gran evento, gran. Bien. ¡Epa! Primero cheteamos con esto el 12.

0: Me voy a leer un poco de mensaje porque no voy a llegar, chicos. Me van a pegar. A ver qué tengo, dale. Mientras dejamos de fondo el alalalalom, dejemos de fondo esto mientras vamos a leer mensajes, ¿eh? Mirá qué copado que se viene, ¿eh? Se viene. ¡Hola, Eli! Hola, buenas tardes, estás pasando el mejor tema, herido. Hola, Eli, bienvenida, Eliana. Eliana que nos hace el aguante todos los días. Le gusta el tema, herido. Ahora en el boliche zodíaco son dos o tres canchas de pádel, dice por acá. Bueno, mirá vos, amigo, mirá vos, maestro, ahí va. A ver qué más tenemos, voy a seguir actualizando por acá en la parte final ya, mientras suena de fondo la cheteada de los 90, que también tendrá su lugar el sábado 12. Esto mientras cenamos, ¿no? Mientras nos comemos ahí un choripancito, una hamburguesita, eso lo vamos a escuchar en la cena esto, ¿no? Bien, esto sería el principio, claro. DJ Javi va a poner esto al principio, me imagino. Oye, oh, yeah. Ah, no. Yeah. Ahí mientras nos fumamos un habanito, tranquilo, ahí los pibes, nos fumamos un habano con esto de fondo. Claro, nos fumamos un habanito mientras escuchamos eso de fondo. Bien, dale. Así sí, ¿eh?
1: Doble turno para ti. Pásame un temita. Me río muchísimo con la programación. Pásame algo lindo a tu criterio, al que te quede cómodo. Besos.
0: Dale, Gise, otro para vos. Y bueno, me alegro que te rías con la radio. Esa es la idea.

saludo José Luis de Uruguay, mandarle un gran abrazo y saludo a Francisco, al amigo negro Francisco del lavadero Tilo Miñarvines, Salto, Uruguay. ¿Todo bien, Churi?

0: Me voy, me voy. No llego, chicos. No llego. Se viene Leo, se viene el Chachón. Dale.
1: Soy Omar Iván Zuluaga, de acá de Catamarca, capital. Está espectacular el día acá. Solcito. Acá haciendo algo de mecánica. Un saludo para mi hijo Ian y Benicio. Muchas gracias. Tengas un lindo sábado, Chuni.
0: Gracias, mi hermano. Vos también, loco. Un abrazo, capo. Abrazo enorme, Catamarca. Uy, escuchá esto. Vamos a chetear con esto primero. Se viene la noche el sábado 12, ¿eh? Sábado 12, bailamos toda la noche con la retro. Se viene 30 y pico, se viene 30 y pico en el social de las Higueras.
2: La gente graba el número tuyo, hermano, estoy escuchando la radio, un espectáculo. Pásenme un tema lindo, soy de La Puerta, departamento
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0: les va, señoras, señores? Hola, hola, hola para todos. Muy bienvenidos, muy buena tarde para todos. Arranca, señoras y señores.
1: Por Cadena Alegría.
0: Pasadita la 17. Sí, poquita más de la 17. ¿Cómo les va? Muy buena tarde para todos. Bienvenidos a Arranque, el especialísimo del sábado, a través de esta radio desde Río Cuarto, Córdoba, 103.3, con los dos locos más chiflados de la Cadena Alegría. He visto, escuchado gente que vos le escuchás decir, ah, bueno, esta gente, sí, te piola, esto, este dueto. Hay un dúo el fin de semana y son muy buenos los chicos, los compañeros, son bárbaros. Ahora escuchamos nosotros y bueno, estamos para atrás, ¿qué va a ser? Señoras, señores, mi compañero Chachón, ¿qué haces, hermano? ¿Cómo andás?
2: Hola, hola, hola, gente querida, ¿cómo le va? Bienvenidos.
0: ¿Qué haces, hermano? ¿Todo bien?
2: Todo perfecto, hermano, perfecto.
0: ¿Cómo estamos para hoy, Chachón? ¿Cómo venimos?
2: Hoy
0: a pleno. A pleno. ¿Cómo tiene que ser, hermano querido? ¿Cómo tiene que ser? Hoy tenemos, tenemos audio que ya van...
3: ¿Y por qué no me pasan el tema?
0: Ya van empezando a llegar los audios. Ya van empezando a llegar los audios, hermano,
3: ¿A qué hora empieza la radio?
0: Acá,
3: a tu programa, digo.
2: Ya empezó.
0: Ya estamos acá, ya empezamos. Ya empezamos con todo, mis amigos, Hoy... nos tienen que inundar de mensaje, hermano. Hoy tiene que ser una locura. Más que todos los sábados pasados que hemos venido teniendo. Hoy tiene que ser peor que nunca, hermano. Hoy tiene que ser una locura, Chachón. Hoy tiramos la casa por la ventana.
2: Sí, por supuesto. Ya tiene que haber mensaje.
0: ¿Te trajiste el parlante? ¿Hoy?
2: No, después les voy a contar sobre el parlante.
0: No, ¿qué pasó con el parlante?
2: Y lo puse a prueba,
0: Trajiste hoy, Chachón.
2: No, porque lo puse a prueba y le pegué una prueba, pero...
0: ¿Larga?
2: Oh.
0: ¿Funcionó o no?
2: Y es poco. Ah,
0: bueno. Así arrancamos, hermano querido, arrancamos con el WhatsAppero, porque la gente ya se tiene que empezar a comunicar con nosotros, ya está disponible el WhatsAppero, hermano.
2: Bueno, entonces vamos con el WhatsAppero.
0: Vamos nomás.
2: 351
0: sí.
2: 349 2367. Habilitadísimo ya el WhatsAppero. Y bueno, el alternativo también, por supuesto.
0: Claro, el alternativo también por acá, mirá.
2: Bueno, vamos con el alternativo. 358 50 61
0: sí.
2: 894.
0: Bueno, están las líneas telefónicas habilitadísimas. Están los WhatsApperos habilitados para que ustedes puedan mandar mensajitos ya a partir de este momento y pedir lo que tengan ganas de escuchar, hermano. Hoy tenemos la visita de un amigo que hace mucho que no venía. ¿Qué había pasado? ¿Por qué no venía?
2: No sé, tiene cada problema.
0: No, tiene muchos problemas. Oh. No. Yo pensé que iba a venir con la coquita la y algo.
2: Nada. Qué bárbaro.
0: Bueno, hermano querido, vamos a... Ya la gente empieza a mandar su mensajito. Ya la gente empieza a mandar el mensaje. Ya todos a comunicarse. Están habilitadas las líneas telefónicas. Está habilitado el WhatsAppero para que todos pidan.

0: esa música me pone pila, hermano, ¿eh?
1: Oh.
0: Esa música me pone pila. Esa música me da una gana de tomarme un... un millet de balbo con Pristi. Arrancarte de tranqui así.
1: Ya. Y después de postre, un fernet.
0: Sí. ¿Asado o pollo al disco?
1: Según, no sé. Si hace frío, está lindo comer un pollo al disco.
0: Hoy está lindo para un pollito al disco. Sí. Está frío para estar afuera asando, hermano.
1: Ah, no, sí.
0: Bueno, vamos a todo el mundo a comunicarse, señores. El WhatsAppero de la cadena. Los dos números de teléfono habilitadísimos para que ustedes manden el mensaje. Ya empiecen a mandar los mensajes para pedir música. Lo que tengan ganas de escuchar a través de la cadena. Con más de 250, 300 emisoras por todo el país, damos vuelta por todos lados nosotros, ¿eh?
1: Sí, por supuesto, de la cadena alegría es así, toda la Argentina.
0: Sí, señor. Tírame el WhatsAppero de nuevo, hermano, tíramelo de nuevo.
1: Bueno, vamos con el WhatsAppero. Ahí va el WhatsAppero. 351-349-2367, el WhatsAppero de la cadena. Y el alternativo, el local de acá, 358-50-61-894.
2: Para que no me comparen.
1: Bueno, le comento que ahí le estoy reenviando unos mensajitos.
0: Ya empezaron a mandar los mensajes, hermano. ¡Qué bárbaro, hermano querido! Ya la gente está empezando a comunicar, ¿eh? Vamos con el primer audio, hermano.
1: Vamos.
0: A ver quién gana, quién hace la posta.
1: Claro.
0: Con pedir música y todo. A ver. Sí.
3: Hola, Leo. Hola, Chachón. Bueno, acá ya estamos en sintonía, como siempre,
0: bien,
3: para
0: grande.
3: Acompañarlos, hacerles el aguante, disfrutar de la grata compañía de ustedes y de la buena música. Si pueden, me pueden pasar el tema de Germaín, Herido. Sí se puede, si no está todo bien. Lo sigo escuchando, chicos. Buen fin de semana. Besotes para los dos.
0: Pero mira si
3: Mari
0: no va.
3: Mari de Victorica presente, chicos.
0: Gracias, Mari, querida. Gracias, mi amor. Mira, Chacho. ¿Lo pide?
1: Lo tiene, sí. Por supuesto.
0: Abrimos el programa, dale.
1: Largamos con ese.
0: ¡Largamos, hermano!

0: Volvimos. Ahí estábamos cumpliendo con el solicitado.
1: Rápido.
0: Sí.
1: ¿Para que no se queje?
0: No, sí, porque después se enoja.
1: Y eso pasó, nos retaron, porque dijeron, muchachos, tanto, decían tanto con el parlante, qué sé yo.
0: Claro. No, ahora va a ser así, todo rapidito.
1: Podríamos probar el parlante del membrillo a ver qué sale. ¿Qué decís vos, hermano? ¿Podríamos probar el parlante del membrillo? ¿Qué decís, chachón? ¿Vos qué opinas? ¿Qué?
0: Lo que pasa es que membrillo
1: sí.
0: Es de la música. A ver. Y él debe ser de la música de los 80, una cosa.
1: Ah, así. Claro.
0: Es un viejo ochentoso.
1: A ver, decirle que lo prenda un cachito, chacho. A ver si le podés ayudar. Prendeselo vos. ¿Tiene carga el coso ese, chacho? ¿Está enchufado la corriente?
0: No, si este es miserable, ni enchufado.
1: No, sí,
0: qué
1: si la
0: viejo,
1: enchufa.
0: Miserable,
1: no. No, si la enchufa, de vez en cuando la enchufa. A ver, préndeselo, hermano, a ver. Préndeselo, ahí está. A ver. Ponele play, hermano, dale play.
0: A ver, ahí va.
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0: Esos son los temas de él,
2: ¿eh? 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
1: Claro.
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1: Nada que ver con el parlante tuyo, hermano.
0: No, nada que ver con el parlante tuyo.
1: A ver, ponle otro tema. Vamos a ver si a lo mejor levanta un poco con la música del parlante de membrillo. A ver qué dice.

0: ver una cosa con otra,
1: ¿no? No, no, no,
0: no, no. Nada que ver una cosa con otra. Bueno, estos son los temas que yo robé del pendrive tuyo, hermano, ¿eh? Esto me lo chorré, no te diste cuenta, vos. Me robé esto del pendrive tuyo. Ah. Esto me lo robé del pendrive del parlante tuyo.
1: Mira vos.
0: Porque digo, si se llega a olvidar el pendrive y el chacho en el parlante de sábado que viene, ¿qué hacemos? Y bueno, me saco.

0: los audios, hermano, que han llegado el alternativo. Vamos con el alternativo primero.
1: Bueno, vamos.
0: Vamos.
2: Buenas tardes, Leo, Chanchón, acá el Doc de Villa Regina, Río Negro.
0: Hermano.
2: ¿Cómo andan, chicos? Por acá todo bien, ya estamos en familia.
0: Papá.
2: Escuchando el programa.
0: ¡Qué grande!
2: Hoy les voy a pedir el tema de Damián Córdoba, Algarabía. Si puede ser, desde ya muchas gracias. Que tengan ustedes un excelente fin de semana. Buen sábado.
0: Gracias,
2: y saludo
0: papá.
2: A Marta de Selva, Marta Rancul, las tres María de la Pampa y Johnny Ariel Guzmán de Buchardo, de la FM Libertad. Bendiciones para todos.
0: Vamos, abrazo grande, hermano. La
3: hola,
0: gente.
3: Buenas tardes. Estamos acá con el Chango Zúñer, Luis Zúñer, muy conocido, Soledad, canta el tema Soledad. Es mi re amigo, estamos en el pueblo de Pinero, acá al final. Yo soy Mariela Luján. Escuchen, ala, ala, ala, ala, ala, ala.

0: Gracias, suerte para la gente que esté comunicándose, hermano.
1: Sí, señor.
0: A ver. Vamos con algunos mensajitos. Dice, hola, pasamos el tema de San Carlos y un saludo grande desde Porteña. Estamos sembrando a full, dice.
1: Están sembrando los muchachos ahí.
0: Mirá, hermano, llévenlo al chachón que le gusta el campo y toda la movida esa. Sí. Le gusta el tema de la siembra, los camiones, toda esa onda.
1: Exactamente.
0: Así que si alguien sabe, chachón está disponible, ¿eh?
1: Por supuesto, allá vamos.
0: Para la siembra.
1: Allá iremos.
0: Sí, que no, hermano, olvídate. Darío de Córdoba, chachón. El Darío está comunicando con nosotros. Hola, buenas tardes, chicos. Pueden pasar herederos por la duda, dice Darío de Córdoba. Darío, querido, te mandamos un abrazo grandote, Darío. Gracias por estar escuchando la radio, hermano. Tenemos audio que llega. Mariela nos está mandando audio, chachón.
1: Bueno,
0: a ver, vamos con el audio. Hola, Mariela.
2: Buenas tardes, lo estoy escuchando, amigo, con el Chango Sawyer. Pasame un tema bueno, loco. Porque no es. Pasame un tema de la contra. Hasta ayer, por favor. Somos de Piñero acá, Mariela Luján. Estoy acá en Piñero, o sea, amigo. Estamos acá en Piñero con el Chango Sawyer, mi amigo. Amiguis, amiguis.
0: Bueno, ahí está, un abrazo grande. A ver.
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1: Un temazo ese de la contra, ¿eh?
0: Sí, bueno. En la orilla de mi cama se llama ese tema, chachón. Que estaba pidiendo la chica. Y bueno, ya vamos a cumplir con ese, ¿no? Un ratito. Lo vamos a dejar preparadito porque en un ratito venimos cumpliendo con esa música, hermano, ¿eh?
1: Bueno.
0: A ver, vamos. Vamos con más mensajes. A ver, hermano, a ver. Qué bolón, qué manera de ver mensajes. Nosotros pedimos mensajes.
1: Y ahí tenés.
0: Y nos mandaron mensajes, sí, señor. Hola, buenas tardes. Soy Nora de María Susana Santa Fe. Pasame un tema de Eugenia Quevedo. Para mí y mi mamá, que estamos tomando mates y escuchando la radio. Muchas gracias, dice. Gracias, no, amigo querido.
1: Gracias a ustedes, gracias, que están ahí del otro lado.
0: Hola, amigos, soy Casatormenta Pelurson, de la ciudad de Pergamino. Pásame lo que quieren y dedícanselo a mi madre, Alicia. Gracias. Bueno, ahí está, Javier querido. ¿Será Casatormenta, en serio?
1: Sí, puede ser, sí.
0: ¿O qué será Casatormenta? Yo tengo entendido que Casatormenta son los que andan atrás de las tormentas y los tornados y todo eso.
1: Exactamente.
0: No, yo tendría un poco de miedo, te digo, andar atrás de un tornado. Que se te venga el tornado, ¿cómo hace para zafar? No. Agustina, chachón, Agustina.
1: Nuestra amiga Agustina. Hola, Agustina.
3: Hola, Leí, chachón, perdón por haber tardado en escribirles. Yo no les pido música, ya se lo vengo diciendo hace rato. No les pido música porque me gusta escuchar las cosas que hablan. Porque para escuchar música, prefiero escuchar Spotify. Quiero escuchar las cosas de ustedes.
0: Ahí está, gracias.
3: Bueno, José, hoy no les escribo porque está en Córdoba en un certamen de danza folclórica argentina con nuestro hijo. Y les escribo yo, saludando a todo el fans. Y bueno, aprovechamos escuchar las palabras que dicen ustedes y nos divertimos. Como todo día.
0: Gracias,
3: sábado. Saludos, no tengo el gusto de conocerlos, porque si los conozco, no sería un gusto, ni es más gustoso escucharlos.
0: Bueno, se lo mandó una foto. ¿Vamos a poner pongamos un estado?
1: Claro, pero estamos medio. Hay que loquearse un poco.
0: ¿Puede decir?
1: Claro.
0: Yo estoy un poco despeinado, nada más.
1: Bueno.
0: Bueno, pero. ¿Qué sé? Bueno, con el pastel también nos podemos.
1: No, porque van a empezar. Se van a enamorar del pastelito.
0: No. Vamos con otro. Con otro mensaje, hermano, ¿te parece?
1: Vamos con otro, Lautaro. Hola, Lautaro.
4: Hola, mi primo, buenas tardes, bendiciones.
1: Buenas tardes, Lautaro.
4: Saludos grandes de acá de Río Ceballos.
0: ¿Qué hace, Lautarito?
4: Una alegría. Un abrazo grande, enorme. Y gracias por tu compañía de todos los sábados. Bendiciones. Saludos, el mosquito. Ay, de sal si puedes.
0: ¡Qué grande, mosquito!
4: Córdoba. Así que hoy disfrutando un día hermoso acá en Río Ceballos.
0: Río Ceballos, lindo.
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0: El Mosquito.
1: Bueno.
0: El Mosquito Rey, nos espera por allá a comer unas pizzas.
1: Entonces vamos a tener que comer unas pizzas.
0: Y vamos a tener que comer unas pizzas, sí, sí, señor, sí, señor. Si nos invitan allá, vamos nosotros, ya nos vamos a hacer una gira, tenemos que hacer una gira, che. Dice, pasamos en temita Vivir la Vida. Ah, ese tema está bueno, ese de Marc Anthony. Lautaro de Sal si puedes.
1: Bueno, vamos
0: a vivir la vida de Marc Anthony. Hola Perry, ¿sos vos, Tucho? ¿A que no sabe quién se mira? El Dieguito Mangioni. ¿Qué onda, Dieguito? Este Dieguito me sabe ver por el Facebook. Y ahora anda con el tema de la leche y todo eso. De los lácteos y toda esa cuestión, mi amigo Diaguito. ¿Qué haces, hermano? Míralo vos donde lo vengo a encontrar, este chingüengüencha. Escuchando la cadena alegría, mira vos.
1: Mira vos. Mira.
0: A ver qué dice el Diaguito. Sí,
5: ¿está todo bien?
6: Leito, querido.
0: ¿Qué haces, Perry?
6: Me sumo ahí el pedido de la señora recién de Germain.
0: Ahí está, ahí pasamos.
6: Dieguito acá de Canal.
0: ¡Qué
6: el lechero loco!
0: ¡Qué grande el lechero loco!
6: ¡Un saludo a la oreja, Perry!
0: ¡Sí, señor! ¡Vamos, Perry! ¡Vamos, Perry! ¡Qué grande el Dieguito! ¡Dieguito querido! Anda el Dieguito de Canals. Anda chorreando leche por todos lados.
1: ¡No!
0: Sí, porque la otra vez había tenido una fuga en el camión,
1: claro,
0: por eso.
1: Claro.
0: Iba por la ruta y echaba un chorro de leche en la ruta.
1: Sí.
0: Iba a la estación de servicio, otro chorro de leche más.
1: No.
0: Venía para acá, dejaba la casa de la oreja. Venía en la casa de la oreja, mi amigo.
1: Ah.
0: Un chorro de leche en la oreja también. En la vereda, ¿viste? Porque,
1: claro, sí, sí.
0: Sí, porque estaba roto el camión. Pero ahora creo que lo arregló.
1: Claro.
0: Ahora pierde horma de queso.
1: Ah.
0: Ahora pierde. De horma pierde.
1: Claro.
0: No pierde. No, ya, leche no. Ya lo arreglaron esa,
1: claro,
0: parte
1: de la cisterna. Esa pérdida está.
0: No, ahora pierde de ahorma.
1: Mira vos.
0: Está como macos. Mario, Marito de Luigi. ¿Qué dice Marito? Hola, pasate una música para el parlante, dice Alex Ubago. ¿Alex Ubago? Para el parlante, sí, pero bueno, pero...
1: Claro, sí, sí.
0: Sería para más tarde.
1: Claro.
0: Alex Ubago. Para el parlante, algo de Yuya, por el Día del Niño, dice. Un poquito atrasado, ya pasó el Día del Niño.
1: Ya pasó, bueno, pero podíamos hacer un toquecito.
0: Un toquecito así, pero no trajo el parlante, chacho. A menos que después de las 6 de la tarde lo vaya a buscar, chachón.
1: Puede ser, ¿eh?
0: ¿Te hace una disparadita a buscar el parlante?
1: Voy, sí.
0: Bueno,
1: sí.
0: Listo, joya.
1: No
0: listo.
1: Sé, hay que ver si la gente quiere.
0: Claro, eso, hay que ver si la gente quiere que el chachón traiga el parlante. Porque el sábado pasado hicimos desastre. Desastre hicimos con el parlante. A ver si la gente quiere que traiga. Porque también tenemos el parlante del pastel, pero no sé si... El parlante de pastelito. No sé si va, porque va. A ver, otro mensaje. Hola, me pasas un buen tema. Los escucho desde Nogoyá, Entre Ríos. Estoy trabajando de portero y escuchando la mejor emisora, dice por ahí. ¡Qué grande, maestro! ¡Qué grande, qué grande! Hermano, nos vamos a ir a escuchar la contra y después me decís qué tenés, porque creo que había otro antes de la contra.
1: Sí.
0: Después vamos con el otro, ¿te parece?
1: Bueno, vamos con la contra.
0: Vamos primero. Con este que lo tengo listo acá.
1: Listo, vamos.
0: Y a la vuelta venimos con... ¿Quién nos había pedido?
1: Y a la vuelta tenemos Algarabía de Damián Córdoba.
0: Listo, con ese nos venimos después, hermano.

0: bueno, pasamos ese tema, ¿eh? Ya cumplimos. Cumplimos, cumplimos, señoras y señores. Y nos pidieron también la música de Damián Córdoba. ¿Querés que vamos con eso, hermano? Porque se nos está haciendo la tarde, ¿eh? Se nos está haciendo la primera hora.
1: Bueno, vamos, sí, 17 y 55 minutos.
0: Nos pidieron Damián. Suena Damián, hermano. ¡Algarabía!
1: Vamos con ese tema, entonces. Eso.

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0: te trajiste el parlante, chachón. Bien ahí, hermano. Bien ahí. Hacía falta el parlante, ¿eh? Hacía falta el parlante. Como que son eso, ese pendrive que tenés vos ahí, está bueno, che.
1: Sí, pero hoy me lo llevo, ¿eh?
0: No, préstamelo, chachón, préstamelo.
2: ¿Qué?
0: ¿Esta noche hay fiesta? ¿Y algo esta noche?
1: Creería que sí, ¿eh?
0: Toda. Ah, bueno, hay que llevar el parlante, chachón.
1: Por supuesto.
0: De la tarde con 19 minutos, le voy a mandar un beso grandote para Clau, que está escuchando la radio, y también le voy a mandar un beso grande para la nena, que hoy me los encontré en el top. Habíamos ido a comprar con mi vieja, estábamos comprando con la viejita ahí en el top, y me encontré con Clau y me encontré con la nena, que hacía años, te digo, la conozco a Mili de... Creo que Mili tenía, cuando la conocí yo, tenía algo de 9 años.
1: Sí.
0: Era chiquitita, así. Era peticita, chiquita, 9 añitos. Y hoy la veo, tiene 16. Digo, ¿cómo no? ¿Cómo puede pasar tanto tiempo? No, 11 tenía la Mili. Bueno, me acuerdo. A ver, Clau, si estás escuchando, recordame cuántos años tenía Mili cuando, en la pandemia. Para, tiene 16 ahora. Pasaron 6, 10. Porque pasaron de la pandemia hasta acá 6. 6 años.
1: Sí.
0: O sea, Mili ahora tiene 15, 16. 10 años tenía cuando la conocí.
1: Claro.
0: Y ahora la veo tan grande.
1: Sacó bien la cuenta, no se confundió, ¿no?
0: No, 9, 10 años.
1: Tenía 16, menos 10.
0: Claro. Y a esta hora, hermano, como que se me cruzan los cables, ¿viste?
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0: Que les mando besos grandes para las dos que andaban de compras hoy en el súper. La nena quería tomar un Sky. ¿Podés creer, vos?
1: Mira vos.
0: Dice, mami, me compro un Sky. ¡Un Sky! Con 16 años la nena. Bonita la Mili. Es tan chiquita cuando la conocí, mi amor. Un beso grande la Mili. Claudita, un beso grandote, Clau. Que bueno, gracias por estar escuchando la radio.
1: Por supuesto.
0: Ella escucha siempre la radio, Claudita. Así que una genia. Che, hermano, ¿tenés otro tema para el parlante ahí? ¿El parlante? ¿Tenés otro tema en el pendrive?
1: Sí.
0: A ver, cámbiate
1: a ver, fíjese si le gusta este, a ver.
0: A ver.

0: es lo que tiene Barranca?
1: Claro.
0: Pero si arranca así, me imagino, después de un par de Fernet.
1: No.
0: ¡Qué lindo, me gusta! Esta noche voy a la casa de un amigo, chacho, me invitaron ahí, coso. ¿Me va a prestar el parlante, chacho? Esta noche
1: lo... El parlante se lo presto, el pendrive no.
0: Ah. Bueno, para que voy a comer los tíos.
1: Descárguese ahí un par de...

0: Lindo el tema ese.
1: Lindo, ¿viste?
0: Sí.
1: Che, hermano, si le metemos un... No es lo mismo un vinito blanco, ¿no? Ahí en la coquita, no. No, no, no, no, no, no. Pucha, che, si no, no le metíamos ahí. Vamos, señores, señores, vamos todo el mundo arriba. Escuchá, chachón, qué musiquita, hermano, que tenés en ese pendrive.

0: escuches y cuando te enganchas, escuche cuando enganchas ese ahí, chacho. No era ganas de salir corriendo y poner el parlante tuyo en la mitad de la calle, chacho, ahí.
1: Sí, ¿ah?
0: ¿Qué no? ¿Vos sabés que estos chicos son mexicanos, chachón?
1: Sí, está, pero tan espectacular, ¿eh?
0: Oh, ¿viste cómo, viste lo que hacen? Impresionante. Tenemos un montón de mensajes, hermano. Vamos con mensajes, ¿te parece?
1: Bueno.
0: Sí, saludemos al Mauri. Vamos a mandar un saludo al Mauri, que nos va a mandar un mensaje todavía. No, no.
1: ¿Qué onda, Mauri? Pero seguramente debe estar escuchando.
0: Sí, si está en la radio siempre ahí a full. Sí. La radio, bueno, de Mauri.
1: Saludo a Mauri ahí, a su señora. Y a su pequeñita hija que el otro día estaba haciendo tipo karaoke, no sé,
0: no. No me diga, sí. ¿Ahí en la casa?
1: Sí.
0: Ah, no he visto yo eso.
1: Sí, sí.
0: Me dijo el Mauri que hay un tema que le gusta mucho a la más chiquita.
1: Sí.
0: Y que lo cantan, entre las dos dice que lo cantan. Muy bien, muy bien, escuché ahí un coso, muy bien, muy bien. Buenas tardes desde FM Familia 95.7 San Jorge, Santa Fe. Somos Melina y Claudio. Hoy estamos cumpliendo 18 años de casado, chacho.
1: Mira vos, felicidades entonces.
0: Por favor, contame cómo se hace, Melina. Claro. ¿Cómo se hace? 18 años. ¿Cuánto fue lo máximo que tuviste vos, chacho?
1: No, casado nunca, porque nunca me casé.
0: Sí, arrimado.
1: ¿Arrimado?
0: Lo máximo.
1: Creo que no llegué a 10 años. Póngale 10 con toda la furia.
0: 10 años.
1: Sí.
0: Pero un montón, 10 años.
1: Sí, pero se pasa volando.
0: No, yo no llegué nunca a 10 años. Es un montón, chachón, 10 años.
1: Sí, 10 años.
0: No llegué yo. ¿Qué se siente después de los 5 años?
1: No sé. Bueno, ¿te tiraste de un balcón?
0: ¡No!

0: para el Dieguito, está escuchando la radio, nuestro amigo Dieguín. Abrazo grande, hermano mío.
1: Dieguito Sayago, querido.
0: Sí, nos mando saludos ahí a los dos. Gracias, Dieguín. Abrazo grande, hermano. Abrazo grande, Dieguín. Gracias, hermano. Gracias. Che. Qué bárbaro este pendrive, hermano. La verdad que, pero te vuela la capocha, te vuela la capocha. Vamos con mensajes, hermano, a ver. ¿Tenemos otro mensaje al alternativo o no?
1: Sí, ya se lo paso.
0: Este me parece.
1: Estaba,
0: ¿no?,
1: gestionando, sí.
0: ¿Este
1: sí
0: me parece el último que pedí Leo Mattioli?
1: Sí, señor.
0: A ver, vamos.
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0: Vamos con más. Vamos con más mensajes que van llegando. Graciela, la gente de Jovita, chacho.
1: La gente de Jovita, ve que dice Graciela. Hola, Graciela.
2: Hola, chicos. Buenas tardes. Estoy escuchando como siempre. Su lindo programa. Son espectaculares. Me hacen reír un montón. ¿Saben qué tema quiero escuchar de Miguel Alejandro? Miguel Conejito.
0: Sí, ¿cuál?
2: El gran Conejito. Cuerpo sin alma. ¿Puede ser? Bueno, chau, chau.
0: Cuerpo sin alma.
2: Que tengan lindo fin. Chau, chau.
0: Gracias, mi amor. Un beso grande para vos. Cuerpo sin alma, chachón.
3: Ya lo vamos buscando.
0: De Miguel Conejo Alejandro. A ver, nos habían pedido Jean Carlos, hermano.
3: Sí, señor.
0: A ver, acá tengo este de Jean Carlos. ¿Cualquiera de Jean Carlos te pidieron o tiene que ser uno en particular?
3: No hay nada.
0: No hay ningún.
4: Cualquiera.
0: Escuchate temas.
5: Aquellas personas.
0: ¿Te acordás de tema, hermano?

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3: Estamos conectadísimos de nuevo. Mil disculpas que... No sé, hay un problema con la plataforma de streaming. Viene habiendo problemas con la plataforma de streaming, pero de todos. No es solamente de la cadena de la grilla, sino nosotros también aquí en la radio. Con cortes y qué sé yo, que por ahí es difícil que se escuche bien, ¿no?
4: Claro.
3: Así que por ahí nos desaparecimos, pero acá está.
5: Volvimos,
3: hermano mío. Vamos con algunos mensajitos, chachón. Vamos con mensajes, hermano.
5: Bueno.
3: A ver, dice... Por aquí. A ver qué dice este audio. ¿Quién habla?
6: Hola.
7: Hoy abrazo muy feliz en el Día del Folclore. Bailarines y cantores a lo largo del país que defienden la raíz. Zamba, gatos, chamamé, que bailan de a dos, de a tres. De acá le estrecho mi mano, lo abraza el gaucho Cipriano de Quirquincho, Santa Fe.
3: El abrazo grande.
5: Por supuesto.
3: El gaucho Cipriano. Dame la mano.
5: Maestro.
3: Que nos da la mano desde
5: los pagos de dónde era.
3: De Santa Fe.
5: Santa Fe.
3: Sí, el abrazo grande. Ahí, el abrazo grande, hermano. El marinero Villa María, ¿qué dice? Hola, hermano. Dice el marinero, pone tinta china de la mona y no jodemos más. Gracias. Saludos a todos tus compañeros y obvio para vos, hermano. Mano, dice por ahí. Bueno, ahí está, el abrazo grandote, abrazo enorme, abrazo gigante, gracias por estar. Hola, un tema de Germain. Tú quebraste mi vida para los Poca Soda de Ramona. Están los Poca Soda de Ramona, hermano. Están escuchando la radio. Temazo ese que piden, de Germain, esto, qué temazo. Viste que te incitan a la violencia los bolsos.
5: Sí.
3: Te piden esos temas, hermano, que yo decía, no, pues. Me pinta el karaoke, hermano. ¿Qué querés que te diga? Me pinta el karaoke.

0: tenemos muchos pedidos más, Chacho, ¿no? Nos quedaron ahí colgados pedidos. Tenemos, ¿no?
1: Sí, sí, hay.
0: Bueno, ya, vos andas tirándome, yo voy buscando, hermano.
1: Bueno, vaya buscando de Eugenio Quevedo, entonces.
0: Listo. Dice, hola, ¿cómo están? ¿Me pones algo de qué locura? Abrazo de Santa Cruz, dice Clarita.
1: Bueno, Clarita, un abrazo para vos también.
0: De Santa Cruz, tan lejos, estamos, che, tan lejos, tan lejos. A ver, dice José Camionero, de San Rafael, creo que de San Rafael. A ver. Sí, de San Rafael, provincia de Mendoza. Hermano, tenemos mensaje, José.
1: A ver qué dice José. Hola, José.
2: Buenas tardes, del don. Josécito, el camionero de San Rafael. ¿Podrías pasarme un temita si tenés Germán Gaitán? Y Germán Gaitán, pasame un temita. Si tenés, dale, te estoy escuchando. José de San Rafael soy, el camionero.
0: Qué grande.
2: Pasame un temita si tenés Germán Gaitán. Dale, papá, te estoy escuchando.
0: Gracias, hermano, gracias, muchísimas gracias, gracias. Le voy a mandar un saludo a mi vieja que iba a estar escuchando la radio. Dice, voy a prender la radio, dice.
1: Sí.
0: Así los escucho, dice, porque yo me mato de risa.
1: Oh.
0: Pongo la radio y si los escucho a ustedes, me mato de risa. Pero viste cómo, bueno, hay gente que quiere que pongamos mucha música y hay gente que se quiere reír con nosotros.
1: Con las pavadas que
0: hay. Mi corazón, tú. Que tú. Y esta noche, Chachón, ¿qué hacemos, hermano?
1: Y algo vamos a tener que inventar.
0: ¿Podríamos salir a dar un viraje por ahí? A hacer un karaoke por ahí, alguna cosa, ¿no?
1: Algo habría que hacer, ¿ah?
0: Habría que hacer algo, Chachón. Bueno, nos vamos con... teníamos pedido, hermano, teníamos solicitado, ¿no?
1: Sí, señor, Eugenio Quevedo tenemos pedido.
0: Tenemos pedido a Eugenio Quevedo, listo. Vamos con... ¿La LBC, Eugenio Quevedo?
1: Sí, señor. Mejores enemigas.
0: ¡Temazo! ¡Temazo, hermano!
3: Gracias por sostenerme.
0: No sé si le gustará a Eugenio Quevedo a la Clau, pero bueno. Dedicamos este, Clau, dedicamos este. Espero que te guste Eugenio Quevedo y Ángela Leiva. Las dos son una genia.
1: Sí.
0: Lo que ¿cuál te gusta más, Chachón? ¿A cuál le darías bolas si las dos te encaran?
1: A Ángela Leiva, por supuesto.
0: ¡Ángela Leiva!
1: ¡Sí!
0: ¡No!
1: ¿Vamos, no?
0: ¿Te gusta agarrar carne, Chachón?
1: ¿A vos no te gusta, no?
0: Sí, que no. ¿Y el membrillo?
1: No, deja, ni...
0: No, ¿y a vos, membrillo, si te encara Ángela Leiva o te encara Eugenio Quevedo? ¿Cuál es? ¿A cuál le das bola?
4: A
0: la dos. A la hermano, vamos a cumplir con la música.
1: Bueno, ya.

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0: Sí, ¿quién era el que escribió Chachón ahí que era el día del folclore? El amigo. ¿Qué hizo el recitado? No me acuerdo. Ah, Santa Fe.
1: Ahí me fijo.
0: Santa Fecino era el hombre. Bueno, tenemos para cumplir con más temas solicitados, hermano. 8 minutos nos quedan para llegar al final del programa.
1: Bueno.
0: Vamos a ir con el solicitado un poquito, aunque sea un poquitito, ¿te parece?
1: Dale.
0: ¿Nos habían solicitado?
1: Graciela.
0: Sí.
1: Miguel Conejito Alejandro. Cuerpo sin alma, perdón, no lo podía encontrar.
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0: Vos sabés, hermano.
1: Te lo demostraré.
0: Ya le estaba por mandar, ya, pero...
1: Porque...
0: En este preciso momento le estaba por mandar un mensaje llorando.
2: No.
0: Sí.
2: No, entonces vamos a cortar el tema.
0: A la traidora, chachón. Sí, tenés que mandarle un mensaje. Estaba por mandarle. ¿No te daba vos así de sí, mandarle un mensaje a la traidora, al engañador, chachón, con este tema?
2: Sí. No, o le graba el tema y se lo manda.
0: ¡Ay, oh, no! ¡No! ¡Esa es la clásica! ¡No!
1: Sí, no. Sí. Y te arrepentirás. Cuerpo sin alma.
0: Temazo, temazo. Y vamos con otro, vamos a cumplir con otro antes de la despedida, hermano, porque nos tenemos que ir. Son y 56.
2: Bueno.
0: O nos vamos con este, ya directamente, porque si no, no. No, nos vamos a ir con este. Son 5 minutos de tema.
2: Listo.
0: Así que nos llegamos.
2: Bueno.
0: Nos vamos despidiendo, señoras y señores.
3: Tinta china.
0: Desde Río Cuarto hemos hecho a través de 103.3 y para toda la cadena de alegría hicimos hoy el especialísimo de sábado. Hermano querido, yo me despido, te dejo a vos en el final de tu despedida. Pásenle lindo, será si Dios quiere, hasta el próximo sábado. Gracias, chau.
2: Bueno, gente querida, nos vemos y los escuchamos el sábado que viene, si Dios quiere. Que pasen un hermoso fin de semana y los encontramos el sábado siguiente. Gracias, chau. Y bueno, y acá se despide mi amigo Membrillito.
4: Infiel pastel.
2: Ay, Dios.
3: Parme.

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buenas tardes, amigos de la campeona del dial. ¿Cómo está esa gente linda a esta hora? Estamos por la gran cadena de radios. A 20 minutos de la hora 19, acompañando a cada uno de ustedes en el trabajo, en la hora libre. Pero estamos en la campeona del dial, acompañando ahí al camionero que está prendido a la radio. Taxista, remisero, todos, con la señal de la radio, che. ¿Quién les habla? José Hilo. Los voy a estar acompañando hasta exactamente la hora 21 por la campeona del dial. Dos horitas, sí, nada más y nada menos que dos horitas. Reemplazando hoy al gran Dani, en este horario estaría el Dani Ávila, el amigo Dani, allá desde San Rafael, ahí desde Estación Éxito 96.3, como los tiene acostumbrados, cada sábado de 19 a 21 horas, por la gran campeona del dial, che. Dale volumen, Tilín, vamos, que suene la radio. Amigos ahí que van escuchando y ya van diciendo, acá te estamos escuchando, acá te estamos retransmitiendo, acá tenemos puesta la radio al palo. Hay onda cuartetera por la campeona del dial. Es sábado, Tilín. El cuerpo sabe. Sí, una adrenalina especial en este

0: nos están escuchando, nos están retransmitiendo en distintos lugares del país. Programación en vivo, comercios, despensas, supermercados ahí, todos prendidos con la radio. El kiosco está con la radio al palo, claro. Peluquería, oh, mirá los peluqueros. Hay peluqueros por acá, gomeros, que están escuchando a la campeona del dial, che.
1: Yo lo que necesito, una vieja con plata.
0: Ajá.
1: Una viejita con mucha plata.
0: Y por ser
1: que
0: sí,
1: me resuelva la vida.
0: Claro.
1: Que me diga, bebé, ¿estás aburrido? Vamos,
0: sí.
1: Compremos una camioneta.
0: ¿Querés
1: una 4x4?
0: Por lo menos.
1: Una Hilux, una motito.
0: ¿Te portás
1: ¿Qué es lo
0: bien,
1: que querés? Vos te lo merecés.
0: Te tenés que portar bien para eso. Te tenés que portar bien para que la nona te dé plata, Tilín. Vamos, portate bien. Estamos conectados con el WhatsAppero más popular del país. El numerito que todos tienen agendado por ahí. El 351-349-2367. Ese es el número de la radio. Con ese número te podés comunicar a cada uno de los programas que van pasando en vivo por la campeona del dial. Por cada uno de los programas que salen por la radio, claro. En esos programas te vas comunicando, vas saludando a tu amiga, a tu amigo, a tu pareja, qué sé yo, podés saludar. Se conectan desde un punto del país al otro a través de la campeona del dial, che. Veo por acá gente en Catriel Río Negro, que dice acá estamos escuchando la campeona del dial. Estamos en Catriel Río Negro, que hay grande gente linda. Estamos en La Porteña, te escuchamos por Radio Punto de Encuentro a través del 99.1. Ahí se escucha La Porteña, che. Un abrazo en La Porteña, ¿eh? Un abrazo a toda esa gente linda. Mensajes, audios, que van llegando al WhatsAppero más popular del país, che.
2: Sí, Bahía Vela.
0: Sí. ¿A dónde? ¿Qué pasó? ¿Se ahogó? ¿Está bien? ¿Está bien, abuela?
2: ¿Qué pasó? Con pan.
0: ¿Se ahogó? La hora al mate. Dele en otro mate más. No sé si dijo, pidió algo, pidió un tema o algo. ¿Qué pidió?
2: Iba a ver la...
0: Ah, iba a ver algo, dice. ¡No! Pero está bien.
2: Se ahogó.
0: Ahí le vamos a escribir. Ahí le vamos a escribir a ver cómo está. Se ahogó con pan, la hora del mate. Pasale un mate. Saludamos a la gente de Villa María Córdoba, que están escuchando a la campeona del dial, ¿eh? Villa María Córdoba, van diciendo presente, acá estamos. En Villa María se escucha a la campeona del dial. Eso, me dicen por acá. El horario del Dani por la campeona del dial. El horario es hasta la hora 21, che, vamos, Tilín. Dale volumen a esta hora. Sí, hay gente que quiere bailar.

0: algo de los reyes del cuartito para compartir con vos ahí. La hora del mate. La hora del mate, un pancito ahí, se ahogan. Ay, Mari, Mari por Victorica está, mira, con facturas. Nada, terrible como está Mari. La hora del mate por Victorica. Un abrazo a toda esa gente linda ahí. De Victorica La Pampa, Victorica La Pampa. Conectados, enganchados a través de FM Los Caldenes. Ahí por Victorica en la provincia de La Pampa.
1: Hola, che. Que habla el Popo, me pasa un temita, por fa.
0: ¿Qué puede ser?
1: La morocha. De M, si puede ser. Un saludito al loco Andy que está escuchando la radio y Pechocho Gastón, también escuchando la radio, también ahí por hacer un asadito. Saludito a la banda, gracias.
0: Un abrazo por hacer un asado. Se nos viene la noche del sábado, claro. La noche del sábado, che. El cuerpo sabe que sábado.
2: Hasta aquí el show de Alegrísimos.
0: Unos enganchaditos de Alegrísimo. La morocha preparada, algo de Sebastián, algo de Gary, piden por acá. Dale que va, qué locura. Temas pedidos, temas que van llegando a esta tardecita noche a través de la campeona del dial.

0: Y para bailar, para moverse, el dúo alegrísimo, che. El Pipi Rocha, el Chuni, ahí acompañándonos con la música en esta tardecita de radio por la campeona del dial. El dúo alegrísimo recorriendo siempre el país y siempre presente en la radio.
1: Hola, hola, hola, qué lindo que está esa música. Oh, y yo amasándome unas pizzas. Gracias. Dale, dale, poner, seguí poniendo esa música. Vamos, está buenísima la onda cuartetera.
0: Arriba, Graciela, arriba, arriba, arriba.
1: Soy Graciela de Rolón.
0: Graciela de Rolón, prendida la... Mira la pizza que me pasó. Bien, bien, bien, bien, bastante quesito. Ahí va, espectacular. La pizza para la noche del sábado. Un abrazo para vos, Graciela, ¿eh? Gracias por estar, amiga. Desde Rolón. Desde Rolón, ahí escuchando la radio. La tenemos a Graciela, che.

0: La hora del mate en varios lugares, algo fresco, preparando ahí, prendiendo el fuego. En otros lugares también. Por acá tengo una reunión, Está Juan Carlos ahí con el patrón. Está con el patrón, me dice Juan Carlos. Están tomando unos mates con el patrón, escuchando la radio, programando algo de Sebastián también. Sonando a través de la campeona del dial. Y nosotros acá saludando, Saludando a Juan Carlos y al patrón. ¿Quién es el patrón, Juan Carlos? Contame.
1: Hoy abrazo muy feliz en el Día del Folclore. Bailarines y cantores a lo largo del país que defienden esta raíz. Tambas, gatos, chamamé, que bailan de a dos, de a tres. De acá le estrecho mi mano, lo abraza el gaucho Cipriano de Quirquincho, Santa Fe.
0: ¡Qué grande! El gaucho Cipriano, prendido a la campeona del dial, prendido a Cadena Alegría en el Día del Folclore ahí. Un abrazo grande, amigo, un abrazo grande.

0: que ese baile de las manitos poniéndole ritmo, che, ahí. Amigos viajando por la ruta ahí, escuchando la radio, viajando, recorriendo el país. Saludamos al amigo camionero ahí, prendido a la radio también siempre, siempre diciendo presente, acá estamos, en el camión, suena la campeona del dial. Un abrazo ahí a todos, todos los camioneros del país que están escuchando la radio, trabajando a esta hora, recorriendo la Argentina, por algún camino, por alguna ruta, pero siempre con la compañía de la radio, ¿eh?
1: Muy buenas tardes, José Lo, ¿cómo estás, amigo? Hola, ya estamos, Doc, en sintonía acá en familia, escuchando.
0: Todo bien, todo bien.
1: Te vamos a estar haciendo la cuenta hasta las 9, que se reemplazó al Dani.
0: Qué grande, qué
1: Después
0: grande.
1: Te voy a pedir el tema de Sebastián, tú quebraste mi vida. Desde ya muchas gracias, José Lo, y mando los saludos a Marta de Selva, Marta Rancul, la Tres María de la Pampa, Mari de Victorica, Delita, Betita, John Ariel Guzmán, Serafín de Bariloche, El Paisa, Samuel de Carmenza, Gustavito Igor y familia, Gustavito Álvarez, Patrick Coco, Marcelo. Bendiciones para vos y toda la audiencia, que tengan un excelente programa y buen fin de José Lo.
0: Gracias, Doc, gracias.
1: Bendiciones para todos.
0: Igualmente para usted ahí, igualmente para el Doc ahí, en Villa Regina, prendido a la campeona del dial, escuchando la radio y programando algo del Seba. Así que lo saludamos al Doc ahí, buen fin de semana, un abrazo.

0: ¿Cómo estás, amigo? Qué lindo escucharte un sábado. Bueno, acá como siempre te voy a escuchar y te voy a hacer el aguante. ¿Me pasarías el tema de Dale que va y Lucas Hugo? Amiga, sí, ¿puedes ser amigo? Y quiero saludar a Martita de Selva, a Martita de Rancul, a Adelita, a Betita de Corriente, al Doc, a Samuel de Carmenza, a las Tres María, al Paisa, a Serafín de Bariloche, a Eduardo Ariel Honorato, al Gus de Puerto Deseado, a Gustavito Igor y familia, a Marcelo, a Patri, a Coco de 9010, a Johnny de Buchardo, Marcito de Río Tercero. Te sigo escuchando. Buen fin de semana. Un beso y un abrazo para vos, amigo.
1: Otro
0: presente,
1: para vos. Otro para
0: Mari,
1: vos,
0: Mari. De Victorica.
1: Mari, en Victorica La Pampa, Mari, ahí. Prendida la señal de la radio, Mari. Gracias por estar, amiga.
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1: Hola, muy buenas tardes. Lo felicito por su programa, soy de Recreo La Paz. Ando trabajando en el remis. Pasate un tema de la Euge a tu elección. Me dice por acá, a ver si lo encuentro el nombre. Oscar. Lo felicito por el programa. Desde Recreo La Paz, Catamarca. Ahí está el amigo Oscar.

0: prendidos a la campeona por Cura Brochero. Están escuchando la radio. Están escuchando la radio Un Paso Viejo. ¿Cómo está esa gente linda? Los amigos de Catuna, La Rioja. Prendidos a la gran cadena de radios. En Recreo, La Paz, Catamarca. Están escuchando. Están escuchando la campeona del dial a través del 100.7. Ahí hacen sonar Cadena Alegría. Un abrazo a toda la gente linda ahí, ¿eh? Recreo, La Paz, Catamarca. Blaquier, estamos escuchando la campeona del dial. Estamos en Puerto Madryn, enganchadísimos a la señal de la radio. Un abrazo a cada uno de ustedes que se va enganchando a esta hora, que va diciendo presente, acá estamos, acá, acá. Se cortó, no sale nada. Un mensajito de Alejandra ahí vacío, está vacío. No tiene nada, no tiene nada, Alejandra. Ahí le vamos a mandar, le vamos a contestar. No, le vamos a contestar. No tiene nada, ese mensaje está vacío.
1: Hola, buenas tardes, Joselo. ¿Todo bien?
0: Todo bien. Todo
1: quisiera bien. Escuchar, señora curandera, por Alegrísimo. Desde ya, muchas gracias, Joselo. Que pase buenas tardes.
0: Un abrazo, un abrazo. El amigo Beto, Beto por acá. Beto por acá programando el tema de Alegrísimo, señora curandera. Vamos, ahí lo ponemos. Ahí lo ponemos en la lista del Alfredo acá. Ahí está preparadísimo. Ahí está preparadísimo para salir en un cachito nada más. El tema del dúo Alegrísimo. De lunes a viernes estoy yo, ¿eh? De lunes a viernes, 18:30 horas, por la campeona del dial, con euforia en la cadena. Si no estoy yo, está el Dani también. Así que bueno, de lunes a viernes, de 18:30 a 20 horas por Cadena Alegría, estamos en vivo para vos, Tilín, para vos.
2: Acá, nena, faltá, tío. ¿Quién? Quiero conectar con Bio Bio.
0: Johnny, no sé dónde está Johnny.
2: Johnny, quiero conectar con Bio Bio.
0: Cambió vos gruesa, vos fina, pone.
2: Nena, ponete la pila. Conectá con la canela.
0: Ponete las pilas, ponete las pilas. El amigo Víctor, ponete las pilas, Víctor, vamos. Conectá con la cadena, Víctor. ¿Nos escucha Víctor ahí? www.cadenaalegría.com.ar. Estamos en vivo, ¿eh? Estamos en vivo. www.cadenaalegría.com.ar. Ahí nos tenés, ahí nos tenés. Agendalo vos ahí, claro. Sí, vos que andás viajando por ahí. No encontrás un dial, nos buscás. Estamos en internet, estamos en vivo para vos. ¿Lo habían pedido? Lo pidieron, lo programamos. Va saliendo, va saliendo.

0: esa morocha llegaba a la radio. Llegaba a la radio y estábamos ahí. Estábamos con el personal, que teníamos mensajitos por acá y no los habíamos visto. Estamos en Buchardo, 101.3, Radio Libertad, Buchardo, FM Libertad, la radio del Johnny. Un abrazo para el Johnny, para toda la audiencia ahí de FM Libertad, Buchardo. Sonando la campeona del dial a través del 101.3 en Buchardo. Un abrazo a toda esa gente linda, che.
1: Hola, José, ¿cómo andás, hermano?
0: ¿Cómo estamos?
1: Te habla Carlos. De Río Ceballos, provincia de Córdoba. ¿Me podés pasar algo, Sebastián?
0: Si
1: me podés pasar tras la reja del parque.
0: Ahí buscamos, sí.
1: Está muy bueno el programa.
0: Va lindo, vamos bien, amigo. Un abrazo a Carlos. Carlos de Río Ceballos. Carlos de Río Ceballos ahí está prendidísimo a la señal de la radio. Nos ha dicho presente. Nos ha dicho acá estamos.
2: Vamos, Tilín.
0: Vamos, Tilín, vamos.

0: 351-349-2367. Es el número de la campeona del dial, el número que nos une.
1: Vamos, Tilín, vamos para arriba en esta.
0: Vamos para arriba, bien arriba.

0: los estoy acompañando desde La Pampa, los estoy acompañando a todos los amigos de la Argentina, che. Desde Winifred a La Pampa, acá tenemos una hermosa temperatura, 11 grados, está hermoso, hermoso, para compartirlo con la radio, con algún matecito como estamos acá en la campeona del dial, ¿eh? Algo fresco también, como los amigos ahí, preparando el asado también, preparando lo que va a ser la noche del sábado por ahí, che. Samuel.
1: Yo me a Carmenita, a toda la gente de los grupos, a todos los amigos.
0: Qué grande amigo, Samuel.
1: A Mari, Silvia Vitorica, al doctor de Villa Argentina, a la Grey de Freire, Martita de Rancún. Y así a todos los demás amigos. Y acá les un lindo tema, José Lo, soy Samuel de la de Bus San Rafael Mendoza.
0: Un abrazo. Un abrazo al amigo Samuel ahí, prendido a la radio del Dani, allá por San Rafael, diciendo presente ahí, el amigo Samuel.

0: Estamos hasta la hora 21, en vivo para vos, en vivo, Tilín, para vos, sí. Para
1: vivo
0: vos.
1: En la zona rural sí. De Quirquincho, Santa Fe.
0: Sí, grande el gallo.
1: Hace meses que empecé con la campeona del dial. Escucharla es especial. Locutores con experiencia que ponen onda y esencia y que nadie sienta celo, pero para mí es Joselo el que tiene más audiencia.
0: ¡Qué grande el gaucho! ¡Qué grande el gaucho ahí, eh! Nada, es espectáculo. Uno mejor que el otro. Yo los voy guardando, ¿no? ¿Qué sé yo? Acá tengo, me los tengo a todos. Todos los que me va pasando los voy guardando. Me encantan, ¿no? Me encantan. Por ahí van a ir saliendo, ¿eh? Por ahí lo va a escuchar el gaucho. El gaucho va a ir saliendo, sí, porque yo me los agendé acá. Tan espectaculares. ¿Qué más tengo por acá? Hay más. Sí, hay más.

0: acá salió, ahí tiene audio ahora, a ver. ¿Qué dice?
1: Hola, perdóname que no salió el audio, estoy de Villa del Dique, les mando muchos saludos.
0: Sí, grande.
1: Estoy muy conforme con la radio, acá se escucha, perfecto.
0: Lindo. Se escucha lindo.
1: Quiero escuchar un tema de La Mona, cualquiera, si puede ser Luis.
0: Ahí buscamos.
1: Un beso grande a toda la audiencia, gracias.
0: Un abrazo.
1: Perdón, para mi hija Aldana.
0: Para la hija Aldana, ahí un abrazo grande, a toda esa gente linda ahí del dique. Alejandra, que está escuchando la campeona del dial. Se prende, se engancha con nosotros. Se comunica la cadena Alegría.

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el número de la radio porque te mandé mensaje, me mandaste un dedito como un ok, pero me mandaba un dedito como diciendo ok, viste, pero

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0: una nueva hora por Cadena Alegría, por la campeona del Dial Chile. Estamos en esto que se llama Todo Volumen, el programa del Dani, el programa del Dani Ávila, que hoy no ha podido estar. Estamos acompañándolos en reemplazo del gran Dani a través de la gran Cadena Alegría, haciendo, tratando de hacerles la mejor compañía a cada uno de ustedes, che. Quiero saludar a Mala Onda y a mi vida Maricel. Qué grande, qué grande la gente linda. De parte del paracaidista ahí de Recreo Catamarca. Un tema de Damián Córdoba me dice. Gracias, Capo. Me pone por acá Mala Onda. Perdón, el paracaidista. El paracaidista ahí saludando a Mala Onda y al amor de su vida, ahí a Maricel. Un abrazo ahí para todos desde Recreo Catamarca. Saludamos ahí al paracaidista y el oyente de la radio, Hola José, ¿lo puede ser el tema Tras las rejas del parque? El tema de Sebastián, me dicen por acá. Me piden desde Villa María, Córdoba. Enganchadísimos ahí a la señal de la campeona del Dial, Enganchadísimos a Cadena Alegría, acá por Villa María, Córdoba. En un ratito nomás vamos con algo de eso. Ya el segundo pedido que tenemos Tras las rejas del parque, ching.
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0: No puedo abrir ahí el mensaje. 99, 98, ahí nos ha mandado. Nos ha mandado mensajes, pero no me deja abrirlo, Acá abajo escribe. Hola chicos, terminando los pedidos de bombones. Mirá, qué lindo. Ahí vamos a ver si podemos abrir esto, Nueces rellena, todo. Salamín de chocolate, puede ser. Mirá. Una tablita también de chocolate. Gracias por la compañía. Besos, Claudia. Claudia desde Maquina. Claudia ahí, tratando de abrir la foto, Claudia. Ahí me abrió una. Mirá la tablita lo que está. Mirá lo que está esa tablita. La amiga Claudia desde Maquina, ahí. Prendida a la campeona del diablo. Esteban, mirá la tabla que dice Esteban. Qué lindo, un feliz cumple para Esteban ahí. Una tabla espectacular ha preparado la amiga Claudia desde Maquina ahí, Qué trabajos hermosos. Qué bueno. Felicitaciones y hermoso todo. Ahí me abrió también lo de las masitas finas ahí. Terrible, Claudia. Hermoso.

0: ¿cómo será que?
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0: 102.3 Río Tercero. ¿Cómo está la gente linda? Hola, Río Tercero. 102.3 FM Río, ahí en Río Tercero. Sonando la campeona del dial, Sonando Cadena Alegría para toda la zona.
1: Vivo en la zona rural de Quirquincho, Santa Fe. 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
1: La amiga Graciela de Rolón nos manda la fotito ahí. Ahí nos manda la fotito de la pizza lista. Mirá, recién sacada del horno. Terrible, terrible, Graciela, ¿eh? Muy, muy bueno quedó eso.
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1: Un abrazo grande ahí a toda la gente de Rolón, especialmente a Graciela, que se comunica con nosotros. Llamadas perdidas, no podemos recibir llamadas. No podemos recibir llamadas. Audios, mensajes al 351-349-2367, el número de la radio, ¿eh?
2: Hola, Cadena Alegría, ¿cómo están? Les estoy escuchando de acá por la aplicación desde Arizona, San Luis. Mi nombre es Efe. Me gustaría escuchar el tema de los alfiles, El Errante, o si no, por Ulises Bueno. Muy lindo el programa, los felicito. Un saludo para todo Arizona, San Luis. Gracias.
1: Un abrazo a los amigos de San Luis allá, prendidos a la campeona del dial. Ahí tenemos el operador preparando el errante ahí, ¿no? Muy bien. Para cumplir con el amigo ahí, escuchando a través del www.cadenaalegria.com.ar. Ahí lo agendalo. www.cadenaalegria.com.ar. Ahí lo descargás, lo tenés en el celular si querés. Como el amigo ahí, escuchando por Arizona en la provincia ahí, la provincia de San Luis, che. Ah, todo con chocolate, mira, terrible lo que nos hace ahí la amiga Claudia. Nos muestra, la amiga Claudia es de Maquina, ¿eh? Espectacular, Claudia, hermoso.
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1: Hola Federal Entre Ríos, ¿cómo están? Hola Plotier. Hola gente linda de Río Cuarto. ¿Cómo están por ahí, che? Están sonando ahí también en Nueva Galia, San Luis. Estamos prendidos a la campeona del dial. Me dicen los amigos de Nueva Galia.
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1: ¿Qué tengo por acá? Tengo audios. Audios desde Rosario Santa Fe. Hola.
3: Buenas noches, radio. Soy Viviana de Rosario. Hola. Quiero decir a la mejor de mi vida que no le pude contestar porque justo vinieron a arreglar la heladera. Que lo extraño mucho, que le mando muchos besos, que tenga una buena noche, que mañana lo espero sin falta. Para vos, Máximo, tu amor, Viviana, que te amo con mi vida. Gracias, radio, y beso a la radio.
1: Un abrazo.
3: Muchísimas gracias, radio.
1: Un abrazo, Viviana. Viviana saludando a Máximo ahí, a su amor Máximo, allá por Rosario Santa Fe. Prendida la señal de la radio. Ahí la tenemos a Viviana.

0: sábado, con Cadena Alegría te vamos acompañando. Amigos que están yendo al baile ahí, escuchando la radio, escuchando la campeona, che, prendidos a la señal de la campeona.
1: ¿Qué pone el tema de la canela?
0: ¿Qué quiere poner, dijo? Víctor, cortito de Víctor.
1: ¿Qué pone el tema de la canela?
0: Quiere poner un tema, Víctor. Un abrazo grande, amigo, El amigo Víctor, desde el Bío Bío, allá en Chile. Ahí están escuchando la campeona. Lo tengo a Víctor. Anda por ahí también Gabriel. Tengo mensajes de Gabriel, ¿Qué nos cuenta Gabriel? ¿Qué dirá?
2: Hola, amigo, amigo José, ¿de dónde escucha?
0: ¿Cómo anda usted? ¿Cómo anda usted? Qué grande. El amigo Gabriel ahí, desde Chile. Ha mandado un mensajito ahí.
2: Por ahí, a Gustavo Álvarez, Puerto Deseado. Y mucho saludo a instancia.
0: Un abrazo.
2: Que tenga un lindo fin de semana, amigo Coselo.
0: Gracias.
2: Saludos para la tía Eva, la paraguayita. Y saludos para amigo Víctor Zúñiga. Espero que tenga una noche, día sábado, cuídense la línea telefónica.

0: por favor.
1: Ahí buscamos. Un
0: consuelo.
1: Ahí buscamos.
0: Algo llanero de Ñuble, Ranchera, algo así. Por favor. Abrazo para todos.
1: Un abrazo, un abrazo ahí. Para el amigo que se comunica desde Chile. Se prende, se engancha con la radio. Tengo por acá un tema que me pedían recién. El errante ahí de los alfiles. Temazo. Lo vamos a compartir ahí con Gabriel también, claro. Con la gente de San Luis. San Luis ahí, prendidos a la campeona del día.

0: 351-349-2367, el numerito de la radio. El errante nos pedían, nos programaban el tema que solicitaban a la radio, che. Y estuvo sonando, estuvimos cumpliendo. Vamos tratando.
1: Che, por la duda, ustedes por ahí que...
0: Sí.
1: Que ustedes andan por todos lados, qué sé yo.
0: Sí.
1: ¿No sabe quién quiere pelear por ahí?
0: ¿Quién quiere pelear? ¿Cómo aquí? No, pero un sábado tranquilo, sábado lindo. Este, mirá, quiere pelear. No. Te paso, tengo algún número ahí. Te van a contestar. Hola, buenas noches, quiero mandar saludos. Un saludo muy grande a mi hermano Ale, que está con Andy. Dedicarle, decirle que lo extraño, pero que ya nos vamos a volver a ver. De parte de Mate, me pone por acá, saludando ahí a Andy. Andy, bueno, decirle que lo extraño a su hermano Ale, que está con Andy, ¿eh? Un abrazo grande. Ahí se saludan a través de la radio, Jim. Ese vallenato triste, Jim. Tengo por acá gente en Rucanilo escuchando la campeona. Hola, buenas noches. Te estamos escuchando desde Rucanilo, La Pampa. Soy Vanessa, la amiga Vanessa, ahí por Rucanilo, La Pampa, desde esa hermosa localidad, Rucanilo, La Pampa. Ahí le mandamos un saludito grande a la amiga Vanessa, que está prendida a la radio, ¿eh? Un saludo a toda la gente ahí de Rucanilo, Conilo, La Pampa. Hermosos lugares de La Pampa, che. Bobby. Saludamos a los amigos de Los Berros. Están escuchando la campeona. 25 de mayo, La Pampa. Prendidos a la señal de la radio. Hola, gente linda. Hola, 25 de mayo, La Pampa. ¿Cómo están todos por ahí, che? Los amigos de Pigüé, La Sabrosona. Saludamos a Gustavo ahí, 104.5. Ahí por Pigüé. Ahí suena, La Sabrosona.

0: Y este vallenato triste, che. Ahí teníamos a Mate, que saludaba a su hermano Ale, que está con Andy. Y decirle que los extraño mucho. Ya nos vamos a volver a ver. Nos decía por acá, no tengo de dónde son, de qué lugar, de qué rincón de esta hermosa Argentina. Se comunican con la radio, che.
1: Desde Río Tercero, el único pollo jubilado camionero presente. Buenas noches,
0: pollito,
1: buen sábado, pollito, con la 102.3 FM Río. ¿Cómo está? Feliz día del folclore hoy día.
0: Qué grande,
1: ¿cómo
0: pollito?
1: ¿Cómo andás? ¿Qué contás, amigo mío?
0: Todo bien, pollito.
1: Puede ser algo de Ulises, bueno, gracias.
0: Ahí buscamos.
1: Buen sábado, ahí buenas
0: cerramos.
1: Noches.
0: Cerramos con Ulises, en un cachito. Cerramos con Ulises para cumplir ahí con el pollito camionero. Un abrazo para el pollito, ¿eh? El pollo Rivero, prendido a la radio, ¿eh? A la campeona del dial.

Algo del Rey Pelusa programan por acá también, che. San Luis Capital, está sonando la radio, está sonando la campeona, las vertientes, prendidos a la cadena Alegría, por Rawson San Juan. Te estamos escuchando. Gracias, gente linda.

mensajes. En un cachito vamos, Radio del Norte, la radio de Eduardo Honorato. Suena ahí por Rancún La Pampa, 105.5, Rancún La Pampa, toda la zona. En un cachito vamos, con algún mensajito ahí, desde Rancún La Pampa, che. Ahí nomás cerquita. Alta Italia, La Pampa, para este lado. Nos venimos, Alta Italia, La Pampa. Saludamos a Matías y a toda la gente linda ahí de Alta Italia, La Pampa. 107.7 en

le ponemos ritmo a la noche en un cachito nomás. Se nos viene algo de Ulises Bueno, ¿eh? Pedían, programaban a la cadena Alegría. Esto es a todo volumen el programa del Dani. Hoy estamos reemplazando al Dani Ávila. Catamarca, hola Catamarca, ¿cómo están por ahí? Radio Máxima en Catamarca, la radio del amigo Fabián ahí, 107.7 en Catamarca. Conelo La Pampa, hola Conelo, ¿cómo están por ahí? Lo tengo, sí, está Darío por ahí, Darío y familia. Un abrazo a Silvina ahí, a Darío, a toda la gente de Conelo La Pampa. Está prendida la campeona del dial. Estaban por ahí por Rucanelo, mirá, Conelo, Rucanelo, escuchando la cadena Alegría. Un abrazo a toda esa gente linda, en especial a Darío ahí, ¿eh? Está prendidísimo en familia, a la cadena.

0: Hola, hola, hola, hola, hola, por acá.
1: Hola, Marcelito. Hola, hola, buenas tardes.
0: Hola, Martita.
1: Recién llego a casa. ¿Cómo estás, amiga? No te pido nada porque ya te vas a ir, pero ¿cómo estás vos? ¿Bien?
0: Todo bien,
1: yo
0: todo
1: acá bien,
0: bien todo
1: en
0: bien.
1: Casa. Por salir esta noche, vamos a ver qué hacemos.
0: Wow,
1: y nada, wow. Te mando un abrazo, cuídate. Y de acá de la loca motora de Olga Norato, Rancula Pam.
0: Y en un ratito, mirá, Martita que arranca de baile. Tienen baile un sábado, noche de sábado, claro. Un abrazo grande ahí a Rancula. Bueno, a Martita, a toda la gente de Rancul. Que se prende, se engancha a la radio de Eduardo Norato. Tengo más mensajes de Rancul La Pamba.
2: Hola, hola, buenas noches, amigo. ¿Cómo anda? ¿Qué cuenta? ¿Cómo lo trata el frío?
0: Todo bien.
2: Acá esta noche. Quiero que me puedas pasar un tema.
0: Sí, ¿qué puede ser?
2: Cachumba, Maldito Cochinero.
0: Ahí buscamos.
2: Para acá, para mi mamá, mi esposo Mario. Estamos sentaditos, ahí es tú.
0: Un abrazo. La amiga Adriana es de Rancul La Pampa, che. Prendida la campeona del dial, Adriana, ahí, ¿eh? Gracias por estar, amiga. Tropicalísima se viene. En un ratito nada más se viene Tropicalísima a la campeona del dial, ¿eh? De la mano del amigo Gustavo, colega de radio Gustavo, terrible locutor, los va a estar acompañando por la campeona del dial. 21-20 arranca Tropicalísima. Programas en vivo por la campeona, por Cadena Alegría. Así que ahí va a estar Gustavo acompañándolos a todos ustedes. La línea es la misma que acá. Es el 351-349-2367. Con ese número te comunicas con Gustavo. Con ese número te comunicas con la radio, Jim.
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0: Sumate vos también. Dale volumen, Delín. Vamos. Dale volumen a la radio. Esta es la noche de la campeona del dial. La noche de Cadena Alegría.

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0: En un ratito nomás, en minutos. Tropicalísima desde Puerto Deseado. Desde FM Pasión, desde el 104.5. Lo tenemos a Gustavo con Tropicalísima. En minutos, en minutos. Se pasa rápido el tiempo, terrible, terrible.

0: Tenemos a Vanessa enganchadísima en Rucanelo, La Pampa, escuchando la radio. Vanessa ahí, para toda la gente linda ahí de Conelo, Rucanelo, que se engancha a la campeona del dial y que nos dice acá estamos, escuchando la radio, Chim.
1: Sí, sí.

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Vamos, cómprame una camioneta, quiero una 4x4, una Hilux.

casi cerrando, casi terminando. Hola, Joselo, no te olvides. Si podés, pasate tras las rejas. Hermano, me ponen por acá. Programando tras las rejas. El tema que nos pedían operador ahí. Vamos, póngase la fila. Cumpla, cumpla. Cumpla. Y claro, claro. Sí. La gente se enoja, se enoja.

0: Muy bueno el programa, me ponen por acá. Soy de Rosario. Muy buenas noches, soy de Rosario. Soy Juan Molina. Mi señora Ana Graciela Arce. Muy bueno está el programa. Me pasás, se pasa muy lindo momento escuchando muy buena música. Me pone por acá el amigo. El amigo que está prendido ahí a la campeona del dial desde Rosario. El amigo Juan ahí, el amigo Juan, prendidísimo a la radio. Un abrazo a todos, ¿eh? Un abrazo a toda esa gente linda que se fue prendiendo en estas dos horitas que se pasaron rapidísimo por la campeona del dial. Acá estuvimos cumpliendo con esto que fue a todo volumen. El programa del Dani, los sábados, de 19 a 21 horas. Los espero a partir del lunes. A partir del lunes vamos a estar con Euforia en la cadena. A partir de la hora 18:30. Chau, gente linda. Chau, país. Chau, chau, chau, chau, chau, chau, chau, chau, chau, chau, chau. Se quedan en compañía de Gustavo, ¿eh? El amigo Gustavo con Tropicalísima. En un ratito nomás, en unos minutos, llega la campeona del dial.
1: La niebla está cubriendo